0: el antidoping.
1: Claro, tenés que después del partido.
0: Sí,
1: Después del
0: es
1: partido
0: largo.
1: tenés
0: Bueno, sí, ahora contalo, Mica, vos si querés. Yo no estuve esta vez.
2: que. Me tocó con una de mis compañeras, con Elena. Nos acompañó la psicóloga. Y la verdad que iba, me acuerdo que iba diciéndole a Elena y a Luz, sí, me acuerdo que acá teníamos que hacer tal cosa, a ver, y fue como todo lo que estudié, vivido, lo puse en práctica.
0: Sí,
2: Y
0: pues.
2: fue más allá de la espera, porque teníamos por ahí, estaban las otras elecciones también para hacerse el antidoping, más allá de la espera que. No me gusta esperar, menos en esos momentos en donde por ahí lo que quería también era estar con las chicas festejando y qué sé yo, pero digamos el proceso en sí, bueno, fue como te digo, toda la teoría que yo había estudiado lo puse en práctica, fue lindo también porque fue parte de todo lo que se vio más allá de que por ahí las chicas me decían, bueno, pero es el antidoping, o sea, estabas en la mira, me decían, molestándome, estabas en la mira porque te habrán visto la cara que tenés, me decían. Te habrán visto algo raro. Y yo como, sí, no me importa,
0: Nada, por sorteo, por
2: lo que
0: sorteo.
2: quieras, no me interesa.
0: Sí.
2: Era parte de la experiencia, era parte de todo lo vivido, súper nuevo, y fue que justo se me diera ir al antidoping. Yo estaba
0: En tu salsa.
2: completamente, parecía una juguetería, o sea, todo parecía,
0: Y
2: por todo me reía, por
0: sí,
2: todo me
0: porque de
2: gustaba.
0: alguna manera ahí decís, fa, soy una deportista de alto rendimiento,
1: Claro,
0: me
1: o
0: tienen
1: sea,
0: que ver hacer pis.
1: claro, sí, mi resultado acá importa,
0: Sí, sí,
1: lo que
0: sí.
1: yo haga acá va a importar.
0: Y sí,
2: Todo
0: es un
2: lo.
0: protocolo súper estricto,
1: Claro.
0: súper, sí.
2: Sí, súper estricto.
0: Hay que estudiarlo, sí, es verdad.
2: Todo por primera vez, mi primer viaje en avión también. Que incluso te puedo decir, Juli, fue mi primer viaje en avión y estaba saliendo de Brasil y me mandaron a chequearme porque, a revisarme porque no sé, justo tenía unas cosas en la mochila que me había olvidado sacar y me mandaron a revisarme,
0: Le
2: incluso
0: sacaron la
2: sacarme las zapatillas,
0: zapatilla, la
2: sí, ya me
0: cacharon.
2: cacharon completa. Entonces fue todo, viste, fue
0: Todo, todo,
2: completo.
0: todo.
2: Está todo o nada.
1: Eso hizo todas, Mica.
2: Sí.
0: Y también hubo un bautismo ahí en la habitación.
2: Y hubo un
0: Amaneció
2: bautismo.
0: pintada un día la cara para ir a desayunar.
1: Sí. Ah, también. También hay de
2: Sí,
1: esas.
2: las chicas se pusieron a hacer arte, así que nos agarraron a Ludmi, a Flor y a mí, que éramos las nuevas, así que nada, fue pintada. Ellas querían corte de pelo, pero yo les dije que ni se les ocurriera.
0: No, eso está prohibido por mí. A mí no me gusta eso.
2: Así que fue bautismo con maquillaje, con pintada de cara. Que también fue una cosa de loco, yo le pedí que lo filmaran, que nos sacaran fotos, porque quería eso, ¿no? Era como todo lo. Todo parte de esa experiencia, de todo lo que estaba viviendo, quería que quedara todo.
1: Qué bueno, Mica, qué bueno lo que contás. La verdad que eso, muy, muy divertido. Aparte de todo lo serio que tiene, ¿no? La competencia y bueno, me imagino las tensiones también que se viven ahí, como lo que contaba, esto de que alguna compañera por ahí se pone a llorar o la ansiedad que te agarra antes de un partido, lo que sea. Está bueno poder vivirlo con esa diversión también de alguna manera, ¿no? Con esa naturalidad y disfrutarlo, porque también hace, ¿no? De poder vivir esa experiencia de esa manera.
0: Sí, pasó algo también que, bueno, Mica no estaba presente porque estaba justamente en el control antidoping,
1: 2 horas clavada ahí.
0: pero las chicas habían prometido, yo no sé cómo funciona esto, pero es la primera vez en mi vida que alguien promete algo por mi persona sin mi consentimiento, pero bueno, las chicas habían prometido que si ganaban la copa, los profes nos metíamos a las piletas de recuperación, que son unas piletas heladas, con agua muy fría.
2: Claro. Agua del deshielo directo, la traen del glaciar al
0: Ellas
2: agua.
0: se tenían que meter después de cada partido,
1: Claro,
0: entonces
1: para aflojar.
0: ellas habían prometido que nosotros nos teníamos que meter, así que bueno, también después de la final nos metimos con los profes a la
1: Ah, bueno,
0: pileta.
1: bien. Todos.
0: Hubo risa, filmación, todo.
2: Sí. Tengo que pedir por ahí las filmaciones porque justamente, bueno, me lo perdí, pero tengo que ver las filmaciones de lo que fue eso. Ese baño de los profes. Porque nosotros dijimos lo prometido es deuda. Sí, es verdad, nunca les consultamos, pero no importa, ellos se tenían que meter.
1: Y bueno, pero lo hicieron por el equipo, así que eso
2: Obvio, sí,
1: se valora.
2: por supuesto. Sí.
1: Che, Mica, gracias por tu tiempo para conversar. Felicitaciones por este torneo y bueno, te vamos a dejar ir a descansar, a ponerte el pijama y descansar.
2: Listo, muchísimas gracias a ustedes por tenerme en cuenta para llamarme, hablar, dar un poco mi testimonio de lo que fue. Y permitirme como expresar esto porque, como les dije, fue una locura en todos los sentidos, que va a durar un par de meses hasta que termine de bajar todo.
0: Ay,
2: bueno, muchísimas gracias.
0: Y les contamos, Mica, que igual en una semana estás viajando de vuelta,
2: sí.
0: Tenés que venir a jugar la fecha. Tenemos fecha acá en La Plata, vamos a hacer locales, así que... viene Mica de vuelta.
1: Va a seguir viajando.
0: En una semana.
2: De vuelta para jugar con las chicas.
0: Así que ahora vamos a hacer la invitación bien con los horarios, el lugar y todo. Así que bueno, vaya a descansar.
1: Así que más que merecido el descanso, Mica, y necesario también.
2: Sí, la verdad que sí.
1: Che, un abrazo. Bueno, gracias por dar tu testimonio y de vuelta, felicitaciones por todo esto.
2: Muchísimas gracias.
1: Un abrazo grande.
2: Gracias a usted. Nos vemos. Chao,
1: chao. A quien escuchaban, amigos y amigas, Micaela Ortiz, bueno, futbolista, parte del plantel de la Selección Argentina de Fútbol para Ciegas, Las Murciélagas, que ganó la Copa América en Brasil, de esto que veníamos hablando. Ella desde Mendoza, pero bueno, forma parte, como decíamos, del Centro Vasco acá de La Plata, que tienen fecha dentro de poquito, Juli.
0: Sí, vamos a hacer fecha de local, que no pasa muy seguido, en la Asociación de Judiciales de la AJB, que nos preparó una cancha reglamentaria.
1: ¿Dónde queda?
0: El predio se llama Malvinas Argentinas y está en Gonet, en la calle 505 y 28.
1: Uh-huh.
0: La entrada es libre y gratuita, lo que sí tuvimos que hacer una modificación, porque en principio se iban a jugar 3 partidos, venía un equipo de Tucumán, el equipo de San Isidro, el Román Rosell y nosotras, y teníamos que jugar todas contra todas, así que iba a haber 3 partidos durante todo el día. Hoy nos enteramos que Tucumán no va a poder viajar, por bueno, todo esto que hablamos siempre, es muy difícil.
1: Sí,
0: así que bueno, nos cambiaron un poco los planes y convenimos con el Instituto Román Rosell en hacer un solo partido a la 1:30 de la tarde.
1: ¿Contra San Isidro?
0: Contra San Isidro, porque este año estamos divididos en 2 zonas. Y bueno, y ambos equipos ya quedamos clasificados para las finales, que se van a hacer con los 2 equipos que clasifiquen de la otra zona, donde están Córdoba, Avellaneda, Cava y otro equipo de Tucumán.
1: Uh-huh.
0: Y bueno, ese día se va a hacer como el estreno oficial de la cancha, la inauguración oficial de la cancha esta que se hizo por medio de un acuerdo entre el Centro Vasco y la AJB La Plata.
1: Uh-huh. Qué bueno.
0: Y obviamente se va a hacer un reconocimiento a las murciélagas, porque bueno, además de Mica van a estar presentes la arquera del Román Rosell, Ludmila Bianchi, uh-huh. Agustina Medina y Florencia Rodas, que también son jugadoras
1: de acá de La Plata.
0: No, ellas son del Román Rosell, pero como van a venir a jugar,
1: claro,
0: se va a hacer un reconocimiento seguramente, así que nada, yo aprovecho para invitar, hay mucha gente que bueno, que sabe que yo estoy en esto hace ya 5 años y siempre me dicen cuándo juegan, uh-huh. y que quiero ir a ver, que quiero ir a conocer, y la realidad es que estas oportunidades pasan así volando,
1: claro.
0: Y porque la última vez que jugamos acá en La Plata fue hace más de un año, y tenemos muy pocas fechas, y bueno, entonces si quieren aprovechar, conocer a Mica en persona, conocer a las chicas, a ver cómo es un partido.
1: Ver un partido, claro.
0: Ver un partido oficial es muy lindo, porque bueno, con el arbitraje, con todo, todo el folclore de alrededor, es muy lindo, es una buena oportunidad. Así que invito
1: ¿domingo?
0: A que vayan. Sábado.
1: Perdón, ya estaba tirando cualquiera.
0: Sábado 19 de septiembre, el sábado este que viene, ¿no? Sino uh-huh. el próximo.
1: Ah, era a la 1:00 de la tarde.
0: 1:30 de la tarde.
1: Una y media de la tarde.
0: Entrada libre y gratuita. Es al aire libre, si llega a llover muchísimo no se hace, uh-huh. pero tiene que llover mucho. Y bueno, eso.
1: Y no sé, en las redes del Centro Vasco se puede encontrar esa información igual.
0: Sí, ¿no? Sí, lo vamos a estar publicando. Uh-huh. Sí.
1: ¿Y ahí, perdón, en el Centro Vasco tu rol es el mismo que en la Selección Argentina?
0: No. Yo en el Centro Vasco soy la directora técnica, digamos. Este año igual estoy haciendo dupla con un amigo que se sumó, pero bueno, en este caso él está ahora como a mi asistente, digamos, claro. Pero bueno, estamos ahí trabajando muy en dupla. Pero en la selección soy puntualmente entrenadora de arqueras y asistente técnico.
1: Claro.
0: Durante los partidos yo estoy, digamos, alejada del banco, más cerca del director técnico, y mientras él va guiando, cuando la pelota, la jugada pasa por el medio, yo tengo por ahí las planillas donde se hacen los cambios, tengo las tarjetas para pedir minuto técnico. Bueno, ahora novedad, se puso a prueba el VAR. Tuvimos VAR, que fue rarísimo, porque bueno, tuve que aprender a
1: pedirlo, usarlo, claro.
0: Todas esas cosas las hago yo, estoy cerca del director técnico y bueno, por ahí conversamos alguna que otra cosa. Me va cantando los cambios y voy hablando con los árbitros y organizando esa parte. Después, durante las concentraciones, todos hacemos todo, ¿no? Pero,
1: claro,
0: pero sí, bueno, sí. Un poco esa es mi función.
1: Che, bueno, Juli, gracias por venirte, felicitaciones otra vez por todo lo que se viene haciendo en este recorrido, ¿no? Con el Centro Vasco, con la selección, los viajes, los triunfos, los partidos, bueno, venir acá y compartir, que eso también está bueno, se agradece. Porque, bueno, no solo por compartir algo que creemos que está bueno, que es justamente la disciplina, el fútbol para ciegas, sino, bueno, esta idea de que más gente se pueda enterar y que de alguna manera, si sirve para que alguien se acerque o puedo difundirlo, también suma. Así que te agradecemos mucho de esta posibilidad de venir acá y contar y darte el tiempo.
0: Sí, sí, por el contrario, o sea, la agradecida soy yo, porque es lo que decís, realmente necesitamos que esto se conozca, por el apoyo que se necesita, porque el deporte se visibilice y porque también puede haber más personas que quieran armar un equipo o que quieran acercarse a jugar o... próximamente vamos a ver de hacer un proyecto de fútbol infantil, juvenil. Así que bueno, todo eso necesita tiempo, manos, y eso. Así que se agradece mucho, mucho, mucho por el espacio, porque bueno, eso.
1: Vamos a estar hablando y siguiendo todo lo que suceda con el fútbol para ciegas.
0: Bueno, gracias.
1: Amigos, amigas, Juli Martín, parte de la selección argentina de fútbol para ciegas, las murciélagas que se trajeron desde Brasil la primera Copa América de la historia en la disciplina. Y además sigue manteniendo este invicto, esta valla invicta de varios partidos, incluso pasando este torneo. Así que nada, tremendo todo lo que se viene logrando con esta selección de Argentina de fútbol para ciegas.

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0: Muy bien, 21-21 sería. Jeje. ¿Pediste el deseo ya? Pídanlo. Es el momento. Ahora. No, ya cambió. Listo, 21-22. Pasó.
1: Deseo que nos manden un mensaje.
0: Al 221-619-0382, número de WhatsApp y de Telegram de Radio Futura. Escribinos ahí, 221-619-0382, número de WhatsApp y de Telegram. Hace instantes, nada más, salió del estudio Eduardo Candreva, Juli Martín, del cuerpo técnico de las Murciélagas. Bueno, estuvimos hablando del campeonato que consiguieron en Brasil, esta Copa América. También estuvimos hablando con Mika, parte también del plantel, jugadora ella, que estaba desde Mendoza, llegando recién a la ciudad de Mendoza, acerca, bueno, de cómo fue este campeonato. Mensaje de Juani llega al WhatsApp de Futura. Hola, amigues, dice. Hola, escuchándoles después de semanas difíciles de no poder hacerlo, me encanta que le den espacio a cosas como la Copa de Fútbol para Ciegas. Escucharles es siempre también conocer o pensar en cosas que no se hablan en ningún lado. Ah, qué lindo, gracias.
1: ¿Se viene la remera de las murciélagas, acaso?
0: Sí, yo tengo un...
1: ¿Acaso, tal vez?
0: Yo tengo un llavero de las murciélagas.
1: ¡Es verdad!
0: Gracias, Juli.

0: ¿Qué dirá? ¿Campeona Copa América o algo así?
1: Falté a la clase de braille, vos
0: Bueno,
1: sabés.
0: no sé, perdón,
1: Pero
0: perdón la
1: del otro lado
0: pregunta.
1: dice 2026 IPSA Blind Football American Championship.
0: Ah, perdón, perdón por la pregunta, fue muy de curioso. No, qué hermoso, qué grande. Bueno, y gracias Juani también por escribirnos y
1: Dice
0: valorar. Pensé, dice, ah, esto quedó de la charla del
1: de la
0: principio.
1: muchacha que despertó del coma, dijo: sácame esta canción,
0: Sacame esta
1: mamá,
0: canción, dijo.
1: basta,
0: Juani
1: para
0: dice,
1: loca.
0: pensé que la chica al despertar del coma iba a decir, Marge, creo que odio a Michael Jackson.
1: Sí, absolutamente.
0: Abrazo, Juani. Te mandamos un abrazo fuerte y gracias por estar ahí del otro lado. 221-619-0382, número de WhatsApp y de Telegram para que se comuniquen con nosotros. En el día de hoy, una de las cuestiones que estuvo sucediendo a nivel nacional en todo el país fue un sirenazo de bomberos voluntarios en distintas partes del país que, bueno, reclaman al gobierno nacional los fondos que les corresponde por ley. Estamos hablando de casi 60 mil millones de pesos que los bomberos voluntarios están reclamando, entre otras cuestiones. Y bueno, justamente por eso es que se decidió hacer este sirenazo en el día de hoy, en el cual a las 10 de la mañana sonaron sirenas en distintos cuarteles del país. En La Plata, Berisso y Ensenada se sumaron los cuarteles de bomberos voluntarios a este reclamo. Vamos a hablar con Roberto Scafati, que es parte del cuerpo de bomberos voluntarios, perdón, presidente de bomberos voluntarios de Berisso, que está en comunicación con nosotros. Roberto, ¿cómo te va por acá? Gabriel y Juli te saludan, ¿todo bien?
2: ¿Qué tal, Gabriel Juli? ¿Qué tal? Muy buenas
0: Muy
2: noches.
0: buenas noches, gracias por atendernos.
2: No, como no, a disposición.
0: Bueno, estamos en lo cierto, es unos 60 mil millones de pesos lo que le están reclamando al gobierno nacional.
2: Sí, en realidad, básicamente, para que ustedes entiendan, y porque hoy he visto algunos mensajes que la verdad que no le hacen bien a los bomberos, es cuca, que por qué no reclamaron antes, unas cosas que son fuera totalmente de contexto. Hay una ley, hay
0: Sí.
2: una ley. La 25054, una ley que tiene 20 años prácticamente de funcionamiento, un poco más. Esa ley dice lo siguiente: el 0,5 por mil de las primas de seguro, de los seguros que se pagan por todo tipo de ramo a excepción de vida, el 0,5 por mil va exclusivamente a una cuenta para el financiamiento de los bomberos voluntarios. O sea, vos pagás el seguro de tu auto, yo pago el seguro de mi casa, el 0,5 por mil va, mirá lo que te digo, 0,5 por mil, es
0: Sí.
2: ínfimo, va a una cuenta de financiamiento de los bomberos voluntarios. El Estado Nacional, a través del Ministerio de Economía, la Superintendencia de Seguro le pagan, le pasa al Ministerio de Economía, che, la recaudación para los bomberos es tanto. El Ministerio de Economía la debe distribuir entre las 1.160 asociaciones de bomberos voluntarios de todo el país, a lo largo y a lo ancho, desde Jujuy a Ushuaia, pasando por todo el país. ¿Qué pasó? En el año 2025, la recaudación del primer semestre se hizo efectiva. La recaudación del segundo semestre nunca llegó. Empezaron a pagar la de 2026, que hay que ser realista y decir la verdad, nosotros la percibimos, pero che, falta la 2025.
0: Claro.
2: Cuando las autoridades nuestras van a reclamar, che, falta la 2025, no, mirá, la cuenta de bomberos no está, nunca llegó. ¿Cómo nunca llegó? Si es así, bueno, no se sabe a qué otra fuente de financiamiento fue. Ahora, el problema es que se iniciaron los reclamos pertinentes y no hay un canal de diálogo con las autoridades para decir, bueno, mirá, hubo un error, se va a subsanar en el transcurso del segundo semestre del 26 y el año que viene. No hay nada y hay un silencio de radio donde no hay una perspectiva de solución ni una perspectiva de diálogo.
0: Entonces, o sea, es cuando ustedes le dicen, che, ¿qué pasó con esta plata? No reciben ningún tipo de respuesta.
2: La única respuesta que nos dijo el presidente del Consejo, que le dijeron que hubo un error, que fue otra fuente de financiamiento, que no es la de bomberos, pero hasta ahí la respuesta que tiene. O sea, no es una respuesta válida como para buscar una solución a un tema que netamente es una ley. O sea, acá nadie está pidiendo que le regalen nada, nadie está pidiendo.

0: Ningún monto adicional, nadie está pidiendo absolutamente nada. Está pidiendo una ley, que es la 25054, que en su momento ellos mismos anunciaron como un fondo extraordinario, que no es un fondo extraordinario, es una ley que está desde te vuelvo a reiterar, de hace 20 años, y todos los años gobierno de turno, gobierno nacional de turno, no importa cuál, tiene que traspasar a los bomberos.
1: Uh-huh. Roberto, vos decías ahí que durante el día de hoy como que les llegaron algunos mensajes a los bomberos tratándolos de cucas, de no haber reclamado antes. Bueno, justamente antes con otros gobiernos, ¿cómo era este financiamiento? ¿Estaba? ¿Costaba que se haga?
0: Mirá, ¿cómo venía siendo? El financiamiento ha tenido obviamente los vaivenes propios de la economía, pero cuando no se percibió hubo canales de diálogo buscando una solución, porque la verdad que a nosotros no nos interesa tocar la sirena para estas cosas. Uh-huh. O sea, nosotros tenemos una sirena que tiene una finalidad neta, que es llamar a nuestro personal, a nuestros bomberos voluntarios, para ir a ayudar a alguien que necesita. Que acá en Berisso, en este momento, estamos en un incendio de una vivienda. O sea, esa es la finalidad. Y tenerla que usar para reclamar algo que nosotros buscamos todas las alternativas. Nosotros hablo por los 59.000 bomberos voluntarios y las 1.160 asociaciones. Con nuestro representante, que es el señor Milanesi del Consejo Nacional, con nuestro representante, que es Daniel Vicente, de la Federación Bonaerense, buscamos todas las alternativas de dialogar para que solucionar este problema. Y no se puede llegar a hablar con una autoridad que realmente tenga una palabra, decir, che, bueno, se soluciona de esta manera, o aguárdenme, o encarar un canal de diálogo. No hay manera, no hay recepción.
1: Uh-huh. ¿Qué se hace con los fondos que llegan a los cuarteles? O sea, ¿a qué se destinan?
0: Mirá, cada cuartel tiene su fuente de financiación al margen de este subsidio independiente. Uh-huh. Vos sabés que nosotros en Berisso tenemos un salón de eventos, se alquila, tenemos un puesto de sándwiches, la comunidad ayuda, tenemos un bono contribución que nos ayudan todos los vecinos de la ciudad. Y eso no, a ver, tenemos contrato de servicio con un montón de empresas donde le brindamos capacitación en RCP, en uso de extintores. Uh-huh. Y eso es nuestra fuente de financiación. También necesitamos la financiación esta de la ley, sí. ¿Por qué? Porque eso se invierte en compra de equipamiento, compra de autobombas, compra de trajes estructurales para nuestro personal. Vos tenés que tener en cuenta que te doy un ejemplo de Berisso, que es un cuartel intermedio, 101 bomberos, que cuesta $4.000 vestir a cada uno, uniformarlo para el rescate. O sea, y lamentablemente, nosotros te puedo decir que, a ver, podemos seguir subsistiendo si varios meses más sin estos fondos. Tengo que ser realista y te digo sí, Berisso sí. Pero hay cuarteles en el interior, en ciudades del Chaco, en ciudades de La Pampa, en el sur, en Chubut, que necesitan esto porque es una de sus principales fuentes de financiamiento. O sea, la ley 25054 para muchas instituciones son dependientes de esto. ¿Me explico? Sí, y lo necesitan ¿para qué? Para el combustible del día a día, para el neumático de la autobomba, para el repuesto del camión que se le rompe, para la manguera que se le revienta en un incendio. Lo necesitan para eso. Entonces, tenemos que ponernos como instituciones grandes, en lugar también de nuestros camaradas que la están peleando de muchísimas maneras.
1: Sí, sí, ni hablar. Además, aparte, pienso, Roberto, que si bien vos admitís que podrían funcionar un tiempo más en ese financiamiento, con el servicio que tienen los bomberos voluntarios para la comunidad, no creo que no es necesario llegar a esa situación de límite donde esté en juego verdaderamente el funcionamiento del cuartel, en este caso, de Berisso, ¿no? No hace falta llegar a esa situación en la que se esté jugando y tirando con el financiamiento y con el servicio que brindan los bomberos para la comunidad.
0: A ver, a lo largo y ancho del país, el promedio de intervenciones de voluntarios es una cada 2 minutos. O sea, en estos minutos que yo estuve hablando con vos, nosotros somos un ejemplo, que estamos en un incendio de vivienda en este momento. Uh-huh. Pero hay otra institución que seguramente a lo largo y ancho del país está atendiendo un accidente en la ruta, está atendiendo un incendio en otra vivienda. Entonces, el promedio, cada 2 minutos, una salida de los cuarteles de bomberos voluntarios. Fíjate el porcentaje. Y además, el Sistema Nacional de Bomberos Voluntarios cubre el 85% de los servicios antisiniestrales de todo el país. O sea, cada 10 emergencias que hay en la República Argentina, 8,5 son cubiertas por los bomberos voluntarios. Uh-huh. O sea, no le pedimos nada al Estado. Lo único que queremos es que nos cumplan con la ley, que mucho trabajaban nuestros asesores hace 20 años para lograr esa ley. Entonces, que se cumpla con esa ley. Con eso realmente estamos satisfechos.
1: Bueno, y aparte, por ahí saliendo un poco de lo que es la región de La Plata, Berisso y Ensenada, está la situación de lo que sucede cada verano, lamentablemente, que son estos incendios forestales, donde los bomberos voluntarios también tienen un rol importante ahí, ¿no? O sea, el desfinanciamiento y este retraso que hay, que es el reclamo que están llevando adelante, perjudica no solo ahora, en este momento, sino también, bueno, a futuro, ¿cómo se van a enfrentar estas situaciones?
0: A ver, totalmente, porque el cuartel donde tiene incendios forestales usa este dinero para equiparse contra incendios forestales.
1: Claro.
0: A ver, el cuartel que tiene muchísimas probabilidades de ser afectado por el fenómeno del Niño va a usar este dinero para tal vez renovar dos embarcaciones o comprar un equipo náutico. O sea, en eso quiero ser claro. Obviamente, a todos los cuarteles esto atrasa su equipamiento. O sea, Berisso lo usará para una cosa, seguramente aquellos cuarteles de Neuquén que tienen esos incendios de Chubut forestales se van preparando para lo que le toca en el verano. Pero bueno, si uno no tiene esos recursos que ya, te vuelvo a reiterar, toda la comunidad, todos los argentinos o todos los usuarios de seguro lo pagaron en el 2025 y a nosotros no llegó, realmente el sistema así lo sufre.
1: Uh-huh. ¿Qué repercusión tuvieron del reclamo del día de hoy?
0: La verdad que todo el reclamo quiero que nosotros, en nombre de todos los bomberos, queremos agradecer a los medios periodísticos y a los vecinos. Hasta ahí. Y en algunos casos puntuales se han acercado los intendentes y ponerse a disposición de las instituciones. Uh-huh. Eso es ahí. Hasta hoy todavía no hubo ningún contacto entre las autoridades de Nación y el presidente del Consejo Nacional, porque hace una hora acabé de hablar con el presidente del Consejo Nacional, que es quien nos representa. El Consejo Nacional nos representa a las 1.160 instituciones de bomberos voluntarios, a las 29 federaciones que están en todas las provincias de Argentina y en algunas hay más de una. Eso estamos representados en ese núcleo. Por eso es que hoy fue unánime el toque de sirena. Uh-huh. O sea, no es que tocaron en Berisso, en La Plata, en Ensenada. Tocaron en Berisso, tocaron en Calamuchita y tocaron en donde vos te imagines, en Ushuaia.
1: ¿Y se estuvo hablando algo de algún paso a seguir si la respuesta no llega?
0: No, mira, nosotros no somos de ninguna clase somos pacíficos. O sea, nosotros queremos tener nuestra unidad, de nuestro equipamiento, no queremos un sueldo. En esto quiero ser reclaro, porque hasta hemos sufrido alguna en las redes sociales, quieren cobrar. Nunca quisimos cobrar. El sistema de bomberos tiene más de 140 años, desde 1884 en la República Argentina, el sistema de bomberos voluntarios, y nadie quiere cobrar. Y nosotros, los que hace muchos años, en mi caso 42, y hay gente que hace 50 que está, lo primero que nos opondríamos es si nos ofrecen un sueldo. No nos interesa un sueldo. Ahora, creamos una ley para tener equipamiento, para poder dar la respuesta al vecino, para que nuestro personal pueda encarar un incendio y estar tranquilo que el autobomba anda bien, que tiene su tubo de aire respirable para no sufrir los efectos nocivos de los gases, que tiene su equipo estructural para encarar el incendio con 600 grados de temperatura y no sé. Y a ver, esa ley crearon nuestros antecesores y lo único que queremos es que se cumpla.
1: Estamos hablando con Roberto Scafati, él es presidente de los bomberos voluntarios de Berisso, bueno, sobre este reclamo que se hizo hoy en todo el país, decíamos a nivel nacional, de manera unánime, en reclamo de al gobierno nacional de los fondos correspondientes por ley para el financiamiento y el funcionamiento de los cuarteles, del mantenimiento, toda la inversión que se tiene que hacer para que puedan funcionar y actuar correctamente. Roberto, contanos, ¿cómo es? No sé si es el día a día, pero ¿cómo es la rutina del bombero voluntario? O sea, ¿cómo es que suceden las cosas cuando son llamados, convocados ante un acontecimiento?
0: Mira, en primera instancia, el bombero voluntario es el kiosquero de la esquina, el repartidor de Rappi, el médico, el abogado de la ciudad, montón de digamos, de diferentes estamentos sociales. Una vez que vos entras a la institución, no se habla de política, no se habla de clubes de fútbol, se habla de trabajar en la institución. Cada bombero obviamente tiene que tener su forma de vida, su sostén. Uh-huh. Algunos son empleados municipales, otros son conductores de camiones, otros trabajan en la refinería del polo petroquímico de acá, otros son desocupados, otros son cuentapropistas. Y una vez que entra los bomberos, tiene un montón de obligaciones: capacitarse, cumplir con su orden interno, mantener los equipos. No es solamente esperar que toque la alarma como tocó hace media hora y venir y decir un incendio, che, está controlado, lo extinguimos. No, requiere después de revisar que todo quede en orden, hacer los checklists diarios de las autobombas, hacer los checklists diarios de los materiales y permanentemente capacitarse. Permanentemente capacitarse. O sea, la persona tiene un sinfín de obligaciones que casi es como un trabajo más. Vos trabajás 8 horas en tu trabajo normal y acá le tenés que sumar mínimamente 3 horas diarias. Uh-huh. Obviamente, vuelvo a reiterar, todo al servicio de la comunidad gratuito. Uh-huh.
1: Por eso la importancia de reiteramos, ¿no? La importancia de este financiamiento para que la cosa funcione bien, ¿no? Para que la rueda siga girando y no llegar a ese límite de bueno, de una situación totalmente catastrófica que no haya vuelta atrás, ¿no? Sí, decime.
0: Tenemos que poner un lugar de algún cuartel del interior que el día de mañana un vecino lo llame y diga, se me está quemando la casa. No, esperá que llamo al de la otra ciudad porque se me fundió el camión y no tengo la plata para arreglar el motor. No podemos llegar a eso. A ver, pongámonos en el ministro de Economía y quien está, pongámonos en esa gente. A ver, no miremos a aquellos como Berizzo, como Quilmes o como Lanús, que tienen una estructura. Miremos también el que está cuidando esas poblaciones en Río Negro, en Anhelo, ahí que está Vaca Muerta, que hay bomberos voluntarios. Miremos también a esos compañeros que están en zonas realmente muy difíciles y que tienen los recursos mínimos indispensables.
1: Uh-huh, uh-huh. Roberto, la última que te hago es, ¿qué te llevó a vos a sumarte al Cuerpo de Bomberos Voluntarios? ¿Decías hace más de 20 años?
0: 42 tengo.
1: 42.
0: Claro, yo entré el 11 de enero del año 83, me acuerdo la fecha, mirá, siendo un chico de 12 años, porque mi papá tenía un comercio de gomería acá en Berizzo, le arreglaba obviamente a los bomberos las cubiertas gratis, y un día el jefe fue a arreglar las cubiertas de un camión con una escalera. En esa época era un camión con una escalera, y yo, como todo nene travieso, me subí al camión, me pegué un golpe bárbaro, me terminé rompiendo la rodilla y bueno, lastimando la rodilla, y mi papá, enojadísimo, me mandó a mi casa. El jefe de ese entonces dice, no, déjalo, dice que es normal que a un pibe le llame la atención los bomberos, no lo restes. Y bueno, como me largué a llorar, medio triste, el jefe le dijo a mi viejo, una vez que terminaron la rueda del camión, le dijo, dejalo que me lo lleve un rato al cuartel. Dice, me lo llevo en el camión, dice, dentro de un par de horas te lo traigo, ahí le muestro el cuartel todo. Cuando llegué al cuartel, la verdad que justo pasó una emergencia, se hubo un incendio en un auto, tocó la alarma y vi cómo empezaron a llegar los bomberos. Corriendo, un loco con una moto ciambreta, el otro con una bicicleta, el otro en cuero, y realmente me llamó la atención y bueno, fue la realidad que me llamó la atención y me quedé para siempre.
1: Qué loco eso, Roberto, ¿no? Como suena la sirena y para los bomberos voluntarios se para todo lo que estén haciendo para ir hacia el cuartel.
0: No hay duda, con lo que tengas puesto, o sea, es así. Yo lo viví en persona. Siempre tengo una anécdota que un día llego al cuartel a las 3 de la mañana y me miraban todos, ¿viste? Y yo ya tenía un cargo alto. Y me miraban todos. Y digo, ¿qué pasa, muchachos? Me miran todos. Me dicen, ¿no te das cuenta que estás en calzoncillo? Digo, no. La verdad que pensé que estaba en short. Y bueno, fue la adrenalina que a las 3 de la mañana salí de mi casa pensando que estaba en short y me puse una remera y vine en remera y calzoncillo.
1: ¿Cómo se puede sumar gente todavía al Cuerpo de Bomberos Voluntarios? ¿Cómo se puede hacer?
0: Sí, mirá, si hay algo que contra estas por ahí noticias que uno no quiere o estas situaciones, si hay algo que por ahí te pone contento, hoy al horario, a la hora de sirenazo este, cuando yo llego al cuartel, Había cuatro aspirantes, de las cuales tres son femeninas, porque ahora se estila mucho que la mayoría sean femeninas. Uh-huh. Estaban pintando la pared de uno de los baños de ellas, de femenina. Y la verdad que me puso muy contento, porque hoy tenemos una generación de casi 40 chicos, creo que son 38, que se están capacitando, estudiando, trabajando con un entusiasmo bárbaro para recién ser bombero en el año 2027. O sea, van a ser 2 años de curso gratis. Y con un entusiasmo bárbaro, la verdad que eso hoy me dejó, o por lo menos a los que estamos con muchos años, me dejó una satisfacción enorme.
1: Uh-huh. Qué bueno eso, Roberto, entre toda cosa.
0: Porque
1: que
0: viste que muchas veces se dice, no, la juventud está perdida, sí. La juventud, bueno, yo creo que no toda, y este es el ejemplo.
1: Uh-huh. Sí, sí, y justamente eso, lo bueno de destacar, ¿no? Cuando suceden estas noticias que vos decías, ¿no? No tienen ganas de andar tocando la sirena por estas cuestiones, por estos reclamos.
0: A ver, a mí la realidad, en lo personal, me pone muy triste. Me pone muy triste, porque uno no quiere estar en estas cosas. Uno quiere llegar al cuartel, preparar la autobomba, que esté todo en orden, y ojalá que nunca nadie lo necesite, pero saber que si lo necesita, está todo como tiene que estar.
1: Roberto, gracias por este tiempo que nos diste para conversar, conocer no solo el reclamo, sino también, bueno, parte de la historia y del trabajo que hacen ahí los bomberos voluntarios, en este caso de Berisso. A disposición por este lado, cualquier cosa que se pueda necesitar para seguir difundiendo, y bueno, también gracias por todo ese laburo que hacen.
0: No, muchísimas gracias a vos, y un cordial saludo a toda la audiencia.
1: Un abrazo grande, que termines bien el día.
0: Gracias.
1: Roberto Scafati, a quien escuchaban, presidente de los bomberos voluntarios de Berisso, que bueno, estuvieron siendo parte en la jornada del día de hoy de este reclamo a nivel nacional que se hizo por reclamo que se hizo al gobierno nacional por la falta de fondos que no se están enviando, básicamente, ¿no? Son casi 60.000 millones de pesos que se le está debiendo a los bomberos voluntarios de todo el país, que corresponden al segundo semestre del año pasado. Bueno, ahí decía Roberto, se les pagó el primer semestre del año pasado, el primer semestre de este, pero quedó en el medio ese gris, que es importante para todo el funcionamiento y todas las tareas que hacen, ¿no?
2: Sí, yo lo que quería subrayar así a la pasada es que estamos hablando de las famosas asignaciones específicas. Vieron que hay rubros, sí, y hay leyes en nuestro país que cobran ciertos impuestos con una asignación específica que no pasa ni por el presupuesto ni por el ejecutivo. Es decir, por ejemplo, yo cobro plata de rutas y lo destino a los bomberos voluntarios. Uh-huh. Eso por ley, o sea que nada debería impedir
1: que llegue ese
2: dinero a su destino. Lo mismo pasa con las industrias culturales, ni hablemos de la comunicación, ¿no? Que es algo que también hemos denunciado mucho. El tema acá es que, de vuelta, el Estado está cobrando una plata que no está siendo destinada a los lugares que deberían ser destinadas. Y ya desde 2020 a esta parte, no porque antes no existieran, sino que a partir de la pandemia se hicieron tristemente célebres todos los veranos de los incendios, ¿no?
1: Sin hablar.
2: Todos los veranos incendiados. Entonces, está bueno ir al foco, ir a las personas, volver a las personas que le ponen el cuerpo, y escucharlas cuando dicen, che, esto no se trata de que a nosotros nos llegue más o menos plata, sino que se trata de poder adquirir el equipamiento necesario para que todos podamos estar seguros.
1: Uh-huh. Bueno, todo eso es lo que se estuvo reclamando en el día de hoy en el marco de este sirenazo de bomberos voluntarios que le reclama al gobierno nacional que básicamente destine la plata a donde la tiene que destinar.

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0: Ya estamos llegando a las 10 de la noche, amigos y amigas, y nos retiramos del estudio Eduardo Candreva para darle paso a nuestro amigo Martín Luna, que va a emprender un nuevo descenso a la oscura ciudad de Cacodelfia.
1: ¿Trajiste linterna?
0: En minutos nada más. ¿Qué
1: linterna,
0: cosa?
1: Linterna.
0: No.
1: ¿Está oscuro?
0: Yo no.
1: Después
0: no.
1: Te chocás con los adoquines, te raspás la rodilla.
0: Yo
1: a... Empezás a poner excusa de que el fulbito no puede ir porque te raspás la rodilla.
0: Viste que yo los miércoles y los jueves... me quedo acá en Futura después, sí, de las 10 para ser parte del recorrido de Don Martín.
1: Claro.
0: Y
1: ¿cómo llevas esos recorridos a oscuras? En la oscura ciudad.
0: Si lo ponemos en términos deportivos,
1: hay que
0: hablamos bastante. Yo diría que está le falta bastante financiamiento, podría decir.
1: Uy, opa. ¿Por qué?
0: No, nada. No, ¿para lo dije o lo pensé?
1: Lo dijiste.
0: Ah, no, no.
1: ¿Financiamiento
0: no,
1: que decís, tipo de la municipalidad?
0: No, estamos muy bien. Estamos en la oscura ciudad, estamos farolito. Muy bien. Estamos genial en la oscura ciudad.
1: Un farolito.
0: ¿Y hoy?
1: Diciendo que el municipio se cope.
0: Capaz que algunas partes de la ciudad le faltan algunas luces, alguna señalización.
1: Bueno, pero siempre vas a tener luz en la casa del eco. Hay lugares que ya sabes dónde hay luz. Es como cuando buscas wifi. Hay plazas que ya sabes que tiene.
0: Hay lugares que son muy oscuros en esa ciudad.
1: Hay lugares que ni sabes que existen. Y de repente decís, ah, mira.
0: Como cosas que uno no sabía. Por ejemplo, que nuestra entrevistada del día de hoy, la señorita Juli Martín, tuvo dos programas en Radio Futura. No uno, sino dos programas.
1: Quien no haya tenido un programa en Radio Futura es porque no quiso.
0: Claro, loco.
1: Digamos todo.
0: Así que mirá vos, mirá las cosas que uno se va enterando. Lo lindo de este espacio, ¿no? Que te lleva a tener una charla, a reírte un rato, a compartir un momento, a conocer un poco más a la gente. Y creo que también es un poco lo que necesitamos, ¿no? En este tiempo. Donde, bueno, andamos un poco más desconectados, donde por ahí la respuesta nos dicen que parece ser un poco más individual. No, amigos, no se lo crean. La idea es juntarse con otro, la idea es preguntarnos cómo estamos, la idea es tender una mano, cuidar nuestro estado de ánimo, ¿no? Como ya lo hemos señalado varias veces y como hemos mencionado.
1: Ya lo decía el indio, amiguitos.
0: Del indio, claro. Bueno, hay que cuidar ese estado de ánimo y colectivamente capaz que se puede lograr un poco mejor, ¿no? Sobre todo en fechas como estas y sobre todo en momentos como estos que andan pasando muchas cosas, ¿no? Así que hay que cuidarse y tenderse una mano, que es importante. Nos vamos, Juli, ¿no?
1: Nos vamos, Gabo.
0: Hasta el martes que viene, ¿sí? Así que se quedan con Futura, se quedan con Martín Luna.
1: Hay un montón de tiempo.
0: Y
1: van a pasar un montón de cosas.
0: Bueno, pero el martes las vamos a recapitular todas.
1: Bueno.
0: De ellas.
1: Voy
0: ¿sí?
1: a tomar nota.
0: Así que toma nota. Amigos, amigas, gracias por estar del otro lado. Cuídense. Gracias, Juli.
1: Gracias a vos.
0: Chau, que anden muy bien. Saludos.
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19: El oyente, que como nosotros se ha metido jugando en esta suerte de aventura, deberá considerar un instante si le conviene permanecer en el dial las próximas dos horas. Porque una vez que se lance al túnel de los vértigos, ya no podrá volver.
20: Ya no podrá volver.
19: Ahora bien, si confiando en sus entrañas decide bajar a la ciudad imperceptible, debo advertirle que, a poco de caminar, se perderá entre millones de rostros que deambulan por los barrios y las esquinas de esta ciudad sin olvido. Gente que carga historias en los bolsillos, preguntas en la mirada y silencios que pesan más que las palabras. Y caminando por donde caminan los niños, contrabandeando sueños y esperanzas, se encontrará usted con cantores que cantan para no olvidar, con poetas que escriben en servilletas, con actores de veredas gastadas y malabaristas del día a día, pintores de muros anónimos, escritores sin mesa fija, mujeres y hombres que hacen del paso una forma de resistencia. Junto a ellos presenciará el despertar de una Babel de lenguas y apetitos y se encontrará más cerca de las contrarias intenciones de los hombres, donde se rozan deseos opuestos, intenciones cruzadas, heridas abiertas. y en los umbrales de Cacodelfia. Un viajero imaginario lo invitará a clavar los ojos más allá de la infamia. Y un poeta le dirá al oído: no buscamos hacer nada bello, solo hacerlo verdadero.

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0: Amigos y vecinos, sobre los riesgos de continuar este viaje, se han quedado ustedes debidamente advertidos. Así que sean una vez más todos ustedes bienvenidos a un nuevo descenso a la oscura ciudad de Cacodelfia, un nuevo descenso que comienza en la misma esquina de siempre, esa esquina que fija nuestra identidad y nuestra pertenencia. Desde allí entonces volveremos a desandar una vez más el recorrido, ese recorrido que ya fuera trazado por el eterno caminante. Bienvenidos entonces una vez más a estos descensos que compartimos cada noche por el aire de Radio Futura. Bienvenidos a estos caminos por la ciudad, por sus historias, por sus personajes, por esas voces que aparecen en una esquina cualquiera, en una mesa de bar, en una conversación, y nos ayudan a mirar un poco más allá de lo que tenemos delante. Vamos a ir al bar hoy, en un ratito. Por aquí todavía los bares conservan aquella idea de bar antiguo, donde uno podía llegar y sentarse y tomar algo y conversar, y donde la música, si había alguna música, estaba tenue acompañando, ¿no? Bueno, hoy desaparecieron los bares. ¿No? No hay. ¿Un bar? ¿Cuál es un bar? ¿Dónde hay un bar? En aquella otra ciudad de la que hablaban ustedes. Que le faltan los farolitos, en ese cuadrado perfecto que tanto mira el intendente. ¿Hay algún bar?
1: No.
0: Bueno, si usted quiere un bar de aquellos, un día vaya para allá, para el barrio, y vamos a ir a uno. Que está ahí. Tampoco vendría a ser un bar, pero es lo más parecido. Es el buffet de un club. Que es lo más parecido a aquellos viejos bares que supimos conocer alguna vez. Bueno, a uno de esos bares vamos a ir esta noche, acompañados por el amigo Gabriel Robledo. Vamos a instalarnos allí, en ese bar, en un primer momento, donde vamos a conversar con Germán Ibáñez sobre la figura de Norberto Galasso, un hombre que dedicó buena parte de su vida a mirar la historia desde otro lugar, justamente. ¿Cuánto de estos recorridos y estas formas de encarar la ciudad tienen que ver con esa mirada de Galasso, ¿no? Yo creo que bastante. Galasso fue alguien que nos invitó a mirar la historia, decía, desde otro lugar, a recuperar algunos nombres, algunas voces y algunos protagonistas que muchas veces quedaron afuera de la historia oficial. De estas cuestiones vamos a hablar con Germán Ibáñez en un ratito nomás, y luego, ya en la segunda hora del recorrido, nos vamos a la comarca y allí vamos a encontrarnos con la señora Perla Argentina Aguirre, que este sábado estará en la ciudad participando de un homenaje a la señora Nelly Omar. Un homenaje, después lo contamos bien, comienza mañana. Es una nueva iniciativa que va a homenajear a la señora Nelly Omar, y que va a continuar el sábado en la Plaza Islas Malvinas. Allí, entre otros, va a estar Perla Argentina Aguirre, va a estar Irupé también, la hija de Nelly, bueno, la hija de Perla, digo. Bueno, eso, por ahí vamos a ir. Entonces, dos estaciones diferentes para este recorrido de jueves. Una charla para volver sobre la memoria y la historia, y otra para encontrarnos con una de las voces que forman parte de nuestra música popular. Por ahí andaremos esta noche, entonces, entre el bar y la comarca, entre las historias que vuelven y las voces que todavía tienen mucho para decir. Si gustan, entonces, amigos, si tienen tiempo y tienen ganas, los invitamos una vez más a desandar juntos la oscura ciudad de Cacodelfia.

0: recorriendo trayectos ancestrales. Con aires de inauguración, llegamos al bar La Esperanza. Adentro, entre sombras y olvidos, un hombre escribe, confundido, su fábula. En otra mesa hablan del sentido social del arte. Primera etapa de un viaje, de una fuga en el tiempo. Cacodelfia. Otras voces, otros hábitos, otras historias.
1: Bien, como decíamos, nos íbamos a encontrar aquí a conversar un ratito sobre la figura de Norberto Galasso. Su partida deja una ausencia enorme en el pensamiento nacional y también en quienes encontraron en sus libros, en sus clases, en sus charlas, en sus conversaciones, otra manera de mirar nuestra historia, ¿no? Historiador, ensayista, militante, divulgador, Norberto Galasso dedicó buena parte de su vida a recuperar voces, nombres y acontecimientos que habían quedado fuera del relato de la historia oficial, y lo hizo desde una mirada nacional, popular y latinoamericana, pero también desde una enorme honestidad intelectual, ¿no? Dejando siempre claro desde dónde escribía. Para conversar entonces sobre su obra, para charlar sobre su pensamiento y también sobre el hombre detrás de ese historiador, de ese divulgador, de ese militante, ensayista, estamos ahora en comunicación con Germán Ibáñez, profesor de historia, docente y alguien que compartió durante muchos años espacios de trabajo, militancia y formación junto al profesor Norberto Galasso. Hola, Germán, ¿cómo va la cosa? Buenas noches, gracias por atendernos, por recibirnos.
2: ¿Qué tal? Buenas noches, muchas gracias, sí, con gusto poder estar con ustedes.
1: Empiezo por algo más personal, digo, Germán, vos conociste a Norberto hace muchos años. Y empezaste hace muchos años a acercarte a esos espacios de pensamiento nacional que él venía forjando desde hacía tiempo. ¿Qué recordás entonces de ese primer encuentro? ¿Y qué fue lo primero que te llamó la atención al descubrir a Norberto?
2: Sí, la verdad que Norberto fue para mí un maestro, ¿no? En mi formación, en el trabajo, como militante. Lo conocí en la década del 90. Primero había leído algunas cositas de él. Me acuerdo que un día estaba en La Plata revisando esas librerías de usados y ya estaba interesado. Yo era un estudiante de historia, estaba interesado en el pensamiento nacional. Y encontré un librito del año 80 y pico, La Izquierda Nacional y el FIP. Lo leí y dije, es esto lo que me interesa, es por acá. Y recuerdo que un día leí en una gacetilla, en un diario platense, que venía Norberto Galasso a presentar en ese momento la primera edición de su biografía sobre John William Cook, creo que del año 1997, en la Facultad de Humanidades, donde estudiaba yo. Y dijo, bueno, lo voy a ver, lo voy a conocer. Así que bueno, así comenzó el vínculo, lo fui a escuchar, le escribí, cuando digo le escribí una carta, no estamos hablando de la era previa, no hablemos de Instagram ni de esa cosa, no había ni correo electrónico. Me contestó y bueno, empecé a colaborar ya en ese mismo verano, o sea, entre el año 97 y 98, en el viejo Centro Cultural Disépolo, en Boedo, en Avenida La Plata. Me acuerdo que viajaba con otro compañero, compañero de radio, digamos, de Radio Provincia, Juan Carlos Jara.
1: Claro.
2: Íbamos a colaborar con Norberto. Él daba su ciclo, su curso de historia argentina, y nosotros hacíamos un taller con algunas lecturas, con la gente que se quería interesar un poquito más, que se quería quedar leyendo. Bueno, y así empecé a trabajar con Norberto y seguí trabajando muchos años con él, en el Centro Cultural de Zépolo, con algunas publicaciones, escribimos algunas cositas juntos. Así que bueno, ese fue un poco mi derrotero con él.
1: Para seguir brevemente en un aspecto en el plano más personal, debo decir que nosotros, bueno, yo y creo que muchos otros compañeros que entrábamos a la universidad hace por lo menos 25 años atrás, conocimos a Norberto a través tuyo. ¿No? Vos fuiste como el puente que
2: Sí.
1: nos fue acercando a Norberto, y ahora que decías esto de que, bueno, lo conociste en esa facultad de humanidades. Bueno, la imagen que aparece o que me aparece y conversando con algunos otros compañeros, también recuerdan a Norberto llegando a esa facultad. Algunos lo recuerdan llegándose en el micro, otros bajando en la estación de trenes y caminando despacio para encontrarse con un aula que él no sabía si iba a haber 10 personas, 5, o iba a estar casi llena, ¿no? Él se sentaba igualmente a conversar con
2: Exacto.
1: los estudiantes, ¿no? ¿Qué tenía Norberto de particular, digo, en ese sentido, en esa manera de vincularse con los estudiantes, con los jóvenes?
2: Norberto concebía su trabajo historiador como una militancia, como un compromiso político. Pensá que él en realidad era contador y trabajaba de contador hasta que se jubiló. No era un académico, pero sí llegó a la historia a través de la política, ¿no? Y entendía que la formación, la discusión, el debate cara a cara, el intercambio de puntos de vista, era fundamental. Para mí fue realmente el historiador de la militancia, porque apuntaba a eso. Entonces, él lo tomaba así, no importaba tanto si fuera mucha gente, poca gente, había que hacer ese trabajito, como lo había aprendido de sus maestros también, de Jaureche, de Scalabrini, de Ugarte, que eran, digamos, de alguna manera, referencias importantes para él en cuanto a conducta y en cuanto a cómo proceder. También tengamos en cuenta, Martín, que claro, Norberto con el tiempo fue adquiriendo un lugar, fue de alguna manera recibiendo también algunos reconocimientos, afortunadamente, pero en los años 90, la década menemista, era todo muy inclemente y al principio eran pequeñas publicaciones. Me acuerdo de un periódico que era En Lucha, donde creo que ahí publiqué mi primer artículo, y el diario Disepolín del Centro Cultural.
1: Los
2: Entonces,
1: cuadernos estaban
2: cuando
1: también, ¿no?
2: hacíamos
1: Los
2: los cuadernos,
1: cuadernos
2: fue toda una producción. O sea, la verdad que fue un
1: que hablaban
2: salto.
1: de los caudillos federales,
2: Exactamente,
1: ¿no?
2: los cuadernos de la otra historia, que fueron, digamos, como un salto adelante, porque en una época, digamos, donde no se usaba mucho internet, donde era muy difícil publicar también. Con los cuadernillos de la otra historia, bueno, pudimos llegar literalmente a todo el país. Después, con el tiempo, se digitalizaron, estuvieron disponibles en la web, en algún sitio. Mucha gente se los pudo descargar de esa manera, pero al principio había que llegar físicamente con eso, ¿no? Y los iba escribiendo y los íbamos presentando, porque en realidad no es que salieron todos juntos, fueron saliendo cuadernillo a cuadernillo, ¿no? Él en su momento me dijo: escribí el fascículo sobre rosas y escribí ese capítulo, y después trabajé con él también en el fascículo sobre la guerra del Paraguay, que ese lo escribimos los dos. Y la verdad que él venía siempre con mucho gusto a La Plata. Y bueno, era así, como contás vos. Era un poco pulmón, a veces mandábamos alguna gacetilla, nos daba alguna mano, alguna agrupación, contábamos con vos, contábamos con otros compañeros para ir difundiendo. Con el tiempo, bueno, Norberto, su presencia y su convocatoria igual se fue ampliando, ¿no? Ya después ya empezó.

0: Creo que había una búsqueda de una parte de la sociedad argentina después de la crisis del 2001. En esa configuración cultural, una parte de esa búsqueda fue hacia la historia. Es un momento en ese aspecto culturalmente muy distinto al actual, ¿no? Donde yo creo que económicamente estamos en una situación crítica también, pero no necesariamente la búsqueda social va en la misma dirección. En ese momento, mucha gente empezó a preguntarse, bueno, ¿cómo llegamos hasta acá? Y bueno, fue una gran apuesta hacer lo del N de Ateneo y fue un éxito y también fue un gran salto adelante porque a partir de ahí también, bueno, no cualquiera en ese momento, y bueno, eran figuras convocantes, podía ser Horacio González, podía ser también Feynman, pero llenar un teatro no era poca cosa, ¿no?
1: Feynman el bueno, ¿no?
0: Feynman el bueno, sí, por supuesto. Sí.
1: Che, hablando de este trabajo militante, el militante de la historia, le decías, Norberto hablaba de la necesidad de construir una historia desde los márgenes, ¿no? Desde los sectores populares, desde una perspectiva nacional y latinoamericana. ¿Qué
0: Sí.
1: discutía Galasso con la historia oficial? Digo, particularmente, ¿qué discutía con esa tradición mitrista?
0: Eso es fue una parte muy, muy importante del trabajo de Norberto, y él lo ponía siempre por delante. Es decir, cuando cada curso que comenzaba, cada vez que él, diga, de alguna manera, lanzaba algún nuevo proyecto, primero planteaba desde qué lugar hablaba. Y de hecho, incluso esos son los primeros cuadernillos de la serie La Otra Historia, son las corrientes historiográficas. Entonces él, en ese aspecto, era muy escrupuloso y planteaba con mucha honestidad intelectual, bueno, ¿cuál había sido la interpretación liberal tradicional de la Argentina, la interpretación mitrista de la historia? ¿Cómo habían sido los distintos revisionismos? Porque él planteaba que no había un solo revisionismo, sino que había varios. ¿Cómo era la historiografía académica del siglo XX, que se había ido renovando, que se había ido modernizando? Y evidentemente sí, su gran antagonista siempre fue el legado, la figura de Mitre, ¿no? Y la historia tradicional que marcó durante más de un siglo la mirada sobre el pasado argentino, ¿no? Con el tiempo se fue complejizando, obviamente, y el propio Norberto ya planteaba que había varios revisionismos, ¿no? Él discutía muchas cosas. El primer término justamente es la concepción de la nación. Y ahí arrancaba con mucha claridad, Norberto, discutiendo la propia independencia nacional, el proceso revolucionario que había conducido finalmente a la revolución, primero a la Revolución de Mayo y después a la declaración de la independencia. Ahí encontraba Norberto un nudo histórico que había que desentrañar y discutía con la visión tradicional de una nación argentina preexistente que de repente se liberaba de España, ¿no? Y se echaba en brazos de Inglaterra.
1: Sí.
0: Entonces él plantea entender el proceso que lleva a la independencia de la Argentina como un proceso revolucionario, democrático, popular, que solamente cobra sentido en el marco de una revolución hispanoamericana. Es decir, que Norberto entiende la Revolución de Mayo y la formación de la nación argentina en el contexto de una historia latinoamericana. En ese sentido, el enfoque revisionista que plantea Norberto es latinoamericanista y su gran maestro en ese sentido era Manuel Ugarte.
1: Bueno, el libro que escribe sobre Manuel Ugarte es el puntapié inicial que toma Piña para hacer la película, ¿no?
0: Exactamente. Ugarte es uno de los grandes, como decía Galasso, uno de los grandes malditos, ¿no?
1: Claro.
0: De hecho,
1: El más
0: a lo
1: maldito
0: largo
1: será,
0: del...
1: porque mirá de todo lo
0: Sí.
1: que hizo Norberto
0: Sí.
1: para difundir su obra y todavía hoy sigue siendo casi un desconocido, ¿no?
0: Exactamente, exactamente. Ahí hay una deuda, me parece, de otros revisionismos, ¿no? Que pusieron el énfasis. Y con razón en otras figuras, pero han descubierto

0: cuidado, ¿no? A la figura de Ugarte, y no siempre han tenido una mirada latinoamericanista, sino que ha sido una mirada más de discutir desde la Argentina la visión tradicional liberal.
1: Claro.
0: Norberto fue uno de los primeros que toma con, digamos, con afán investigador, porque él publica ya en los años 70, creo, la famosa, la clásica Biblioteca Ayacucho de Caracas, de Venezuela, que ahora afortunadamente está digitalizada y se puede acceder, pero en ese momento era muy difícil, y publica la antología sobre Manuel Ugarte, y es uno de los primeros trabajos que hay, ¿no? Publica la biografía sobre Manuel Ugarte, y después, bueno, con el tiempo sí, se fue tomando, es una figura que está presente, por ejemplo, en la Universidad Nacional de Lanús actualmente, la figura de Ugarte, pero durante mucho tiempo sí, fue el más maldito de los malditos, porque alguien recordaba a Jauretche, alguien recordaba a Scalabrini, pero casi nadie se acordaba de Ugarte.
1: Y el propio Norberto fue durante mucho tiempo un maldito, ¿no? Porque hoy hablábamos de aquella facultad de humanidades,
0: Sí.
1: aquella que vos estudiaste, la que también transité la facultad de periodismo, y los textos de Norberto no estaban entonces. Después sí se fueron incorporando, creo que al calor de esas necesidades que aparecieron después del 2001, esa necesidad de volver a encontrarnos
0: Sí.
1: con una historia, con otra historia, cuando ya la globalización se agotó y necesitábamos volver a sentirnos parte de o ser parte del mundo, pero desde algún lado, ¿no?
0: Desde algún
1: Este,
0: lado, exactamente.
1: este, y desde acá, sobre todo. Pero bueno, digo, transitamos parte de la carrera universitaria dentro de historia de periodismo, donde los textos de Norberto no estaban y eran casi un maldito también dentro de esos ámbitos académicos, ¿no?
0: Exactamente, sí. Hay un periodo de la historia argentina reciente, los años 80, los años 90, donde muchas discusiones se daban, sí, históricas, políticas, sociales, pero en los márgenes, en una situación de cierta marginalidad, ¿no? Norberto atravesó toda esa etapa y ahí fue construyendo una parte importante de su obra historiográfica, ¿no? La biografía de Jauretche, que creo que sale en el 1985. Imagínate, la biografía de Juan José Hernández Arregui, marxista y peronista, es decir, figuras que eran incluso para el peronismo de los años 80 difíciles de digerir, ¿no? Solamente sectores de la izquierda del peronismo los recordaban y el resto, bueno, prefería olvidarse de esa etapa, ¿no? Y entonces, todos esos libros, la Biblioteca del Pensamiento Nacional, bueno, no lograban horadar un cierto muro de silenciamiento, ¿no? Norberto, en ese aspecto, siguió adelante. Me acuerdo que nosotros con Jara íbamos charlando para el Centro Cultural en el tren y decíamos, bueno, pero en esta época, ¿quién es Jauretche? ¿Quién es
1: Claro.
0: Scalabrini? ¿No? ¿Quién? Y decíamos, es Galasso el que sigue en esa línea, ¿no? Es decir, que hasta la década del 90 inclusive era muy difícil, bueno, plantear algunas cosas. No era imposible. No podría decir, porque sería exagerado, sería injusto, que la universidad argentina era completamente refractaria. Había espacios de discusión, había docentes que hacían algunos guiños en esa dirección, pero eran todavía minoritarios. Es decir, que yo creo que es en realidad con la gran crisis del 2001 donde empieza a plantearse algunas cuestiones, ¿no? Y bueno, tiene que ver con el marco político que se dio después también, a partir del 2003.
1: Ahí en esta charla aparecían algunos nombres, como el de Scalabrini, como el de Jauretche, John William Cook. Ahora mencionabas vos a Juan José Hernández Arregui. Son estos pensadores los que de alguna manera propone en la película, el documental Galasso, Pensar en Nacional,
0: Sí. Sí.
1: Hablando con Federico Sosa, el director de la
0: Sí.
1: película, él nos contaba que cuando le fue a proponer la idea, a Galasso no le gustaba mucho que se hablara tanto de él, y al principio como que no aceptaba demasiado esa idea, pero después apareció esta idea de repasar la vida, su propia vida, a partir del pensamiento de Scalabrini, de Jauretche, de Kuhn, de Hernández Arregui, ¿no? Estos intelectuales del campo nacional, los que él estudió en profundidad, y el documental de alguna manera muestra un poco esa coherencia, pero también la coherencia y la conducta de Galasso, ¿no? Entreverada entre esos pensadores nacionales. No solo los estudió, sino que de alguna manera también llevó adelante esas ideas y vivió de un modo similar.
0: Exactamente, Naruto, yo creo que es como vos lo decís, vivió de un modo similar. Desarrolló una práctica militante y, y una labor intelectual muy en sintonía con las figuras tan señaladas de Jauretche, de Scalabrini. Para empezar, a Jauretche lo conoció, tuvo trato con él, tuvo trato con Hernández Arregui. Con Abelardo Ramos, bueno, con Abelardo Ramos se peleó después por motivos políticos, pero pudo aprender de ellos, los admiró y gran parte de lo que hizo fue de alguna manera continuar ese legado, ¿no? Para eso también contaba con aptitudes personales. Norberto era una persona muy minuciosa en la búsqueda del dato, de la información. En ese sentido, yo me lo imagino un poco como a Scalabrini Ortiz, buscando el dato preciso, con mucho, como dijiste vos al principio, con mucha honestidad intelectual para reconocer de dónde viene la información, para ser justos, y también con una gran modestia. Él era un militante. Yo eso que me contás. Es exactamente así, yo lo he visto. Norberto era muy generoso. A mí, siendo prácticamente un pibe, me ofrecía escribir directamente y no andaba ahí viendo, pongo la firma yo. Y realmente, cuando alguien se acercaba con afán de aprender, de estudiar, de colaborar en esa tarea, él te brindaba la información, te brindaba las referencias. No te decía, bueno, mira este libro mío, te mandaba a leer de Jauretche, Scalabrini. Es decir, era un poco modesto con su propia obra, cuando para mí está claro que está a la altura de la obra de Jauretche y de Scalabrini. Es la gran figura de final del siglo XX y de este siglo XXI, es la gran figura, sin desmerecer a otros grandes como Horacio González y otros tantos. Es Galasso la gran figura, y tiene mucha de esa modestia que aprendió de sus maestros y que bueno, que también le permitió ser tan perseverante, y le permitió abrirle la puerta a otros compañeros y compañeras, ¿no? Que puedan seguir con esta historia.
1: Estamos conversando con Germán Ibáñez, repasando esa vida militante de Norberto Galasso, que bueno, fue un historiador, un divulgador, pero un militante, ¿no? Un militante
0: Sí.
1: político. ¿Cómo convivían en él esas dos dimensiones, digamos, ¿no? El rigor de la investigación, esta de la que hablabas, con ese
0: Sí.
1: compromiso político también.
0: Mira, hay un punto en el que se tocan, ¿no? Ese rigor del investigador y ese compromiso político. Una gran capacidad de trabajo y una absoluta dedicación. Un detalle medio anecdótico, pero que de alguna manera te lo cuenta, ¿no? Es decir, Norberto estaba ocupado de esto, te diría, de enero a enero. Yo los veranos, esos que trabajaba, bueno, eran que trabajaba con él, estábamos haciendo siempre algún curso, algo en el centro cultural. Me acuerdo de uno que se llamaba las revoluciones latinoamericanas. Entonces, para atraer a la gente, le hemos puesto en los carteles un verano caliente con las revoluciones latinoamericanas. Y yo pensaba, che, en vez de estar en Mar del Plata, estoy acá en el centro cultural del Discépolo, con 35 grados de calor, hablando de la revolución boliviana de 1952. Y Norberto estaba ahí, ¿no? Y era lo que le gustaba. Y la gente que lo rodeaba estaba en la misma sintonía. Entonces, ahí creo que eso lo pinta entero, es decir, una gran capacidad de trabajo, una gran dedicación y una gran curiosidad. Era muy curioso por saber, por buscar el dato, por introducir también las perspectivas que faltaban. Él, por ejemplo, era muy insistente con que no podíamos sopesar realmente la importancia de la figura de San Martín si no conocíamos lo que había sido su trayectoria en España y cómo eso había influido en su liberalismo revolucionario y cuáles eran las ideas revolucionarias que San Martín había asumido. Entonces él planteaba esa cuestión e introducía textos, introducía toda la etapa en la cual San Martín había estado en España, ¿no? Entonces, ahí te pinta una figura con mucha curiosidad intelectual, con alguien que quería salirse un poco de la huella, no para encontrar la novedad, sino para poder realmente brindar la mejor interpretación posible, ¿no?
1: Germán, te hago la última, agradeciendo una vez más este tiempo, para recordar a Norberto, que bueno, parte de su militancia era atender el teléfono
0: Sí.
1: cada vez que sonaba, ¿no? Tenías que contar quién eras y estaba el contestador ahí, vos tenías que contar quién eras y cuál era el motivo de la llamada. Y Norberto siempre atendía, nunca parecía tener ninguna urgencia, ¿no? Siempre
0: Sí, sí,
1: andaba
0: sí.
1: con tiempo para conversar. Era un gran también apasionado en estas cuestiones,
0: Sí.
1: un militante de 24 horas y siempre con
0: Sí.
1: tiempo para recibir a todo el mundo, que por lo menos aquel que esté interesado en charlar un ratito, ¿no? Hablábamos de su tarea como militante, hablamos de las clases, de las charlas, los libros, los cuadernillos, esa historia, de la otra historia, bueno, a públicos más chicos, después públicos más amplios, aulas de facultades casi vacías, de la importancia que tenía para Norberto llegar hasta allí, ¿no? Que me parece que tiene que ver con esta idea de sacar también la historia de los ámbitos académicos, ¿no? Llevarla a la
0: Sí.
1: calle, a los sindicatos, a los centros culturales, a los barrios. Me parece que esa también era su militancia también tenía que ver con eso, ¿no?
0: Exacto,
1: Por eso no le
0: sí.
1: molestaba tanto que no entre él, sus textos en la academia, porque él quería sacar justamente la historia también de la academia y llevarla hacia otros públicos.
0: Exactamente. Norberto recorrió todos esos ámbitos que vos decís. Le daba mucha importancia a las actividades que se pudieran desarrollar en los sindicatos, no dejó de recorrer centros culturales o unidades básicas a las que los invitaran, lo mismo con las facultades, con las aulas de las universidades. Él buscaba ese contacto directo y un debate histórico que no fuera solamente para especialistas, y que incluso no fuera solamente para aquellos que no son especialistas, pero sí son interesados, aficionados en la historia, sino que llegara a la mayor cantidad de gente posible, ¿no? Y para eso era muy importante el diálogo y muy importante que él estuviera. Porque también de alguna manera los que trabajábamos con él y los que sin trabajar con él lo esperaban, querían verlo, querían escucharlo. Bueno, justamente, lo que valoraban es eso, es la presencia de Galasso, es decir, que él viniera, que se tomara el tren, que después más grande lo llevaran en auto, pero estar ahí. Y eso me parece que bueno, que fue también una parte muy importante de su militancia, es decir, porque si es por los libros, bueno, tenemos mucha tela para cortar, decenas de libros, y algunos que son realmente, me parece, muy importantes, un poco infravalorados, ¿no? El trabajo que, la biografía que él hace sobre San Martín me parece que es medular para entender esa etapa de la historia argentina, y lamentablemente no se le ha dado tanta importancia. Otros libros, por suerte, sí, como las biografías clásicas que hizo sobre Jaureche, Calabrini y esa monumental biografía en dos tomos de Perón. Algunos libritos han circulado mucho también, como el de la historia de la deuda externa argentina, que son realmente buenísimos y muy útiles para el que se quiera acercar de primera mano y tener un análisis crítico del endeudamiento externo de la Argentina. Es decir, que los libros en gran medida nos muestran su pensamiento, pero para conocerlo a él también es tan importante lo otro, lo que vos mencionabas, ¿no? De su charla, atender el teléfono, tomarse el tiempo para responder a un compañero que le pedía una entrevista para una pequeña hoja barrial de Olavarría. Él no, no en ese aspecto se tomaba el tiempo y lo llamaban de otra provincia para una radio FM, no hay problema. Ese me parece que ahí fue también su victoria, el logro de su militancia.
1: Germán, sos docente, profesor de historia, te enfrentás a la pibada todos los días, a los pibada y, la, y no, a los pibes y no tan pibes,
0: Y no tan bien,
1: y no tan
0: sí.
1: pibes, claro. ¿Cómo le explicás quién fue Galasso y por qué vale la pena leerlo hoy?
0: Sí, me parece que hay una dimensión que es de estos valores de los que estábamos charlando que siguen interpelando. No, no, no hay que ser excesivamente pesimista en estas cuestiones. Pues, vivimos una época, no solamente en la Argentina, ¿no? En el mundo, con las guerras, las crisis, que bueno, es difícil escaparle un poco al escepticismo.
1: Sí, no nos
0: Pero la
1: ayudan
0: verdad que
1: mucho
0: siguen,
1: tampoco, ¿eh?
0: no nos ayudan mucho. Donald Trump no nos ayuda mucho, otros tampoco, ¿eh? Entonces, bueno, uno puede ser un poco pesimista, pero Norberto tenía una gran confianza en la lucha de los pueblos, tenía una gran confianza en los valores vinculados a la soberanía, a la solidaridad, a la justicia social, a la democracia, a los derechos humanos, a la fraternidad real entre los pueblos, ¿eh? La fraternidad de los pueblos que buscan su liberación. En ese sentido, me parece que esas cuestiones que pueden parecer hoy, bueno, un poco idealistas, un poco románticas, no, siguen interpelando a los jóvenes, a las jóvenes. No hay que perder la esperanza. Él no la perdió nunca. Hay que seguir en esa línea. Es decir, hay temas que interesan. Hay que volver a. Creo ahora en estos últimos meses, capaz que el año pasado ni lo hubiéramos imaginado, la soberanía volvió de nuevo, ¿no? Uno podía pensar, bueno, hay que empezar muy de abajo, muy de cero, y una bandera en el Mundial, las Malvinas, bueno, volvió la soberanía a ser un tema que interpela y que es una gran oportunidad, ¿no? Yo en una de las clases les comentaba al chico, con esto voy a decir, espero no herir ninguna susceptibilidad futbolística. Yo soy independiente. Pero bueno, pasaba por la cancha de gimnasia, ¿no? Y vi, digo, bueno, el pañuelo de las madres, Malvinas, el Diego. Digo, bueno, es una Argentinidad posible. No es la única. No son los únicos símbolos. No lo cerraría a otras búsquedas, pero es una Argentinidad posible. Y hay que buscar por ese lado, me parece. Jauretche era una figura que se había interesado mucho por la cultura nacional Y Galasso heredó eso también. No en vano escribió sobre Borges, no en vano escribió sobre el intercambio entre Jauretche y Victorio Campo. Es decir, hay que buscar. Hoy me parece que la música urbana, lo que los pibes y las pibas buscan, la bandera de Malvinas interpela y bueno, yo iría por ese lado. Espero poder hacer un aporte también en esa dirección.
1: Germán, gracias de nuevo por atendernos, por esta charla, por los recuerdos y bueno, también por ayudarnos a pensar un poco más en la obra y en la figura de Norberto Galasso. Gracias, gracias de nuevo.
0: Gracias, Martín. Saludos.
1: Ahí conversábamos con Germán Ibáñez, como decía en el comienzo, a título personal, fue él quien nos metió en el mundo Galasso hace por lo menos 25 años atrás. Entrábamos a la universidad y empezábamos a conocer a Norberto a partir de Germán, que ya se había recibido de profesor de historia y era como un referente de aquella agrupación en la que comenzábamos a militar con él. Entonces recordábamos a Norberto Galasso, nos queda hoy, decía él, su trabajo, nos quedan sus libros, también nos quedan sus preguntas y sobre todo una manera de mirar la historia, ¿no? Una historia que no se conforma con repetir lo que ya está escrito, que busca otros nombres, otras voces, otros protagonistas, otras formas de comprenderla, como decía también Germán, quizás ahí entonces esté también una de las formas de mantener presente a Norberto Galasso, ¿no? Digo, más allá de volver a leerlo, de volver a discutirlo, transmitirlo y seguir preguntándonos desde dónde contamos nuestra propia historia. Hay una película, mencionaba ahí la peli de la que alguna vez hablamos por aquí, Galasso Pensar en Nacional. Bueno, ahí podés encontrarte también con Norberto, pero también con Scalabrini, con Jauretche, con Cook, con Hernández Arregui, con esos intelectuales del campo nacional a los que Norberto estudió en profundidad. Y hay un libro también, de los muchísimos libros que escribió, pero uno muy particular en donde él desarrolla su vida militante, se llama Un largo viaje hacia el socialismo nacional y la Unión Latinoamericana, una memoria política. Es el libro más personal de Norberto, ¿no? Es el libro donde no escribe sobre otros, sino que escribe sobre él. En este libro recorre su vida y los grandes debates políticos del país desde mediados del siglo XX hasta nuestros días. Así que este libro, el documental y todos los libros que escribió, bueno, son una manera de acercarse a la figura de un maestro que, como Jauretche, también se animó a pensar en Nacional.

0: Norberto Galasso fue uno de los grandes biógrafos y estudiosos de la vida de Enrique Santos Discépolo. Escribió un libro fundamental sobre su vida, dedicó gran parte de su labor intelectual a rescatar el pensamiento discepoliano. Hay dos libros, uno que es sobre la vida de Discépolo y hay otro libro en donde él cuestiona la idea de que muchas de las obras que están firmadas por Armando Discépolo no fueron, al parecer, escritas por Armando Discépolo, sino que en realidad fueron escritas por Enrique Santos Discépolo. Es un libro muy interesante ese, del que se habla muy, muy poco. En algún momento alguien por ahí tomó eso, lo cuestionaron bastante, todavía hay quienes dicen que aquello es una falacia, ¿no? Pero Norberto sostenía que Enrique Santos Discépolo había compuesto varias de las obras teatrales que estaban firmadas por su hermano. De hecho, creo que en el libro se cita que cuando muere Discépolo, a ver si era así, creo que cuando muere Discépolo, Armando lo sobrevive un par de años más. No sé si estoy diciendo alguna burrada, quiero después, pero creo que es así, y que luego de la muerte de Enrique Santos Discépolo, bueno, Armando ya no escribe más obras de teatro, o luego del enojo y la pelea entre ellos allá por los años 30 por Tita, la gran compañera de Enrique Santos Discépolo, hay una separación y Armando ya no escribe más obras, hay algo por ahí. Bueno, lo cierto es que Norberto Galasso fue un gran difusor del pensamiento discepoliano, así que nos parecía importante entonces tomar algo de la obra de Discépolo para cerrar esta conversa con Germán Ibáñez. Escuchábamos entonces Cafetín de Buenos Aires, es un tango discepoliano que acaso mejor retrata esto de lo que hablábamos con Norberto, esta de la escuela de la calle, el saber popular, esa mirada sobre los derrotados o los malditos, como diría Jaureche, esa idea que retoma Norberto, los malditos de la historia. Bueno, ese cafetín como la escuela, ¿no?, donde se aprende a mirar el mundo, encaja, me parece, a la perfección con la filosofía de Norberto Galasso, quien dedicó su vida a rescatar la cultura de los sectores populares y desde los márgenes académicos. De eso entonces conversábamos con Germán Ibáñez. ¿Vamos a la tanda? ¿Le parece? Mire qué puntuales hemos sido hoy. No lo destaca, no lo subraya, no señala cuando no lo somos, pero cuando cumplimos no levanta el pulgar para arriba. ¿Ve cómo es? ¿Así? Así no, diría mi abuela.
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Caminando y caminando por los afantasmados suburbios de la ciudad, llegamos a la comarca embrujada de Sol. Un templo de paja que refugia a bailarines enajenados, a cantores que se desgarran las tripas con el canto, y donde tambores furiosos hacen tronar los latidos de un corazón colectivo.

0: Bien, este sábado la ciudad de La Plata va a ser escenario de la primera edición del Festival de la Cantora Criolla, una celebración que tiene como figura central a Nelly Omar, pero que también busca poner en primer plano a tantas mujeres que mantienen viva la música de raíz bonaerense. La fecha tiene además un significado especial. El 10 de septiembre fue establecido, un día como el de hoy, 10 de septiembre fue establecido como el Día de la Cantora Criolla, en homenaje al nacimiento de Nelly Omar, a esa mujer que hizo de la canción surera, del tango y de la música popular una forma de identidad. En la Plaza Islas Malvinas entonces van a encontrarse distintas cantoras, músicas y payadores para celebrar esa historia y al mismo tiempo seguir construyéndola. Entre esas voces estará Perla Argentina Aguirre, cantora, intérprete y una de las protagonistas de este primer encuentro. Con ella entonces vamos a conversar un ratito sobre Nelly Omar, sobre la música criolla, sobre el lugar de las mujeres en esta tradición y sobre lo que significa que estas voces vuelvan a encontrarse también para cantar. Hola Perla, buenas noches, gracias una vez más por atendernos, ¿cómo va?
1: Pero muy bien, Martín, muchas gracias a usted, querido, por interesarse en este proyecto.
0: Bueno, ¿cómo recibió esta idea, este primer festival de la cantora criolla en homenaje a Nelly? Yo me iba a lo que iba a estar sucediendo el jueves, pero la cosa empieza mañana, viernes, en la sala Astor Piazzolla del Teatro Argentino, con entrada libre y gratuita, ¿no? ¿Cómo recibió esta propuesta?
1: La propuesta es nuestra, en realidad.
0: Es
1: de las comparsitas. María Eugenia Díaz,
0: sí,
1: que es una gran gestora cultural, además de una gran cantora de música criolla,
0: sí,
1: ella tuvo la ocasión de conocer, mejor dicho, conoció a través de su propuesta a gente de la legislatura, a unas diputadas, en fin, que entendieron perfectamente el proyecto que nosotros teníamos, porque existe el Día del Guitarrista, el Día del Cantor, el Día del Folclore, el Día hay varias cosas, varios días de...
0: Sí.
1: Y queríamos que se nos había ocurrido, a ella fundamentalmente, que existiera el Día de la Cantora Criolla, y coincidimos las dos inmediatamente, pusimos la mirada en nuestra más grande representante bonaerense del canto criollo, que ha sido Nelly Omar. Entonces yo le propuse que pensáramos en el día del nacimiento, hoy, 10 de septiembre es el cumpleaños de Nelly Omar, sería el cumpleaños, el aniversario de su nacimiento. Entonces lo presentó al proyecto, fuimos el año pasado a la legislatura, que nos recibieron muy bien también y nos entendieron perfectamente. Lamento no recordar los nombres de las diputadas, de las personas que lograron esto por ley 15.575 de la que indica que cada 10 de septiembre en la provincia de Buenos Aires se va a celebrar a partir de mañana el Día Provincial de la Cantora Criolla en homenaje a Nelly Omar. ¿Qué? A Nilda
0: Elvira Batuone. Claro, ahora que usted lo menciona, recuerdo, nosotros hemos hablado por aquí de los premios que entrega la asociación, las comparsitas, ¿no? Porque ustedes tienen los premios Nelly Omar a la trayectoria, ¿no? Son esos los premios que entregaban en Cosquín, ¿verdad?
1: En Cosquín, claro,
0: que tocan a Marité Verbel, creo que recuerdo. A Zulema Alcayaga, creo que también, no recuerdo.
1: A Zulema Alcayaga, a Nacha Roldán.
0: A Nacha Roldán, claro.
1: Sí.
0: Así que bueno, y ahora esta propuesta, ¿no? Que ya
1: tenemos
0: formato.
1: Propuesta. Formato
0: de ley, 10 de septiembre, entonces se instala el Día de la Cantora Criolla. Qué bueno.
1: Claro.
0: Qué bonito.
1: Es lindo, está bonito, ¿no?
0: Sí, claro.
1: Sí, trabajamos mucho. Nosotros somos una asociación civil. sea, está todo en blanco, todo hecho por escribanos, escribanas y escribanos, y está todo, hicimos todo perfecto para que existan las comparsitas, de la cual María Eugenia es la presidenta. Uh-huh. Y aunque yo no vi ningún papel que lo diga, ella dice que la vice soy yo, sí, la vicepresidenta, porque me consulta muchas cosas, o si yo le sugiero algo, me escucha, me atiende, me respeta, uh-huh, tiene un profundo respeto por mí y por mi trayectoria, sí, así como yo tengo por ella, ¿no? Pero, en fin, siente ella un cariño particular y una admiración, un respeto. Así que, bueno, esto salió y se va a hacer realidad aparentemente a partir de mañana, uh-huh, todos los años.
0: Qué bueno, qué bueno. La gacetilla que nos han enviado anuncia que mañana, viernes 11 de septiembre, en el Teatro Argentino, comienza, se va a hacer la presentación de esta primera edición del Festival de la Cantora Criolla, y la celebración continúa el sábado 12 en la Plaza Islas Malvinas. La presentación del festival tendrá lugar mañana, entonces, en la Sala Astor Piazzolla del Teatro Argentina, con entrada libre y gratuita. La jornada reunirá a distintas referentes de la música popular y servirá como apertura de una celebración que tendrá su actividad central al día siguiente, dice la comunicación. Este sábado, entonces, en la Plaza Islas Malvinas, se estará desarrollando la primera edición, donde van a estar participando Marian Farías Gómez, Adelina Villanueva, Ángela Irene, Irupeta Ragorros, no sé si la conoce.
1: Sí, muy bien la conozco, toca muy lindo, me encanta, hermoso.
0: Lucía Cerezani, María Garay, Carla Nieto, María Eugenia Díaz y Nelly Zaporiti, también serán parte de los payadores Marta Swin y José Curbelo. Es decir, la cosa se presenta mañana, el festival se presenta mañana en la Sala Astor Piazzolla del Teatro Argentino, y después el festival se desarrolla el sábado.
1: Bueno, parece ser, según tengo entendido, porque sí, María Eugenia está, vamos a recordar un dibujito, sí, que había en un tiempo, que era la hormiga atómica. Entonces, sí, ella corre como la hormiga atómica de un lado para el otro en este último momento. Sí. Entonces, tenemos que insistir para que las que no estamos a su lado, sí, ella vive acá en Capital, sí, pero creo que tiene una actividad en Esteban Echeverría, sí, y también en La Plata, sí, entonces a ella le queda mucho más fácil todo. Bueno, a último momento tuvimos un inconveniente para viajar todas, sí, y que ella lo resolvió finalmente. Así que bueno, yo lo que quiero decir es que estas artistas que, sí, han sido mencionadas, sí, vamos a estar en el Teatro Argentino de La Plata. Ajá. En la plaza, sí, ya creo que vienen las comparsitas del interior, exceptuando, creo que lo que ha pedido María Eugenia es que esté Irupeta Ragorros. Yo también estoy invitada, uh-huh, pero me es más difícil. Uh-huh. Probablemente cantemos en el Teatro Argentino de La Plata, y las que vivimos en Capital Federal nos pongan en un no sé qué, en un cohete a la luna, y yo nos mande de vuelta a Buenos Aires. Las que vamos a participar, sí, en el Teatro Argentino de La Plata somos, sí, Marian Farías Gómez, sí, que es una invitada especial porque ella no integra las comparsitas. Marian Farías Gómez, porque esta es una colectiva de cantautoras, sí, y Marian no es autora, pero de todos modos es una gran figura que amó mucho a Nelly, uh-huh, quiere obviamente participar, y una de las legisladoras es amiga de ella y la, uh-huh, pidió y la admira y quiere que esté. Va a estar Ángela Irene, sí, va a estar Nelly Zaporiti, que es la sobrina de Nelly Omar, sí, y esta chica Lucía Cerezani, tan divina, mi amiguita querida del alma, la quiero, Lucía Cerezani, sí, con su hermano, uh-huh, nos va a acompañar a todas, uh-huh, el gran guitarrista Roberto Calvo, que también integra Santa Aires, que o ha integrado, y tiene
0: Perla.
1: Sí.
0: Se nos perdió un poquito.
1: ¿Me escucha?
0: Sí, se nos...
1: ¿Me perdí?
0: Sí, se nos perdió un poquito cuando hablaba de Roberto Calvo, ¿no?
1: Él nos va a acompañar, Roberto Calvo, sí, que en algún tiempo integró Santa Aires, sí, integró Ventarrón, conjuntos de guitarra. Este es un guitarrista excepcional, un amigo además de muchos años, y bueno, él nos va a acompañar a todas en el teatro mañana. Uh-huh. El sábado ya no, porque él tiene que presentarse en el Bar Goglio con otra propuesta que le pertenece, que es La Nave, otra cosa. Uh-huh. Este, entonces, el guitarrista nos acompañará a todas, que como dije, somos esas figuras. Supongo que Marta Swing, con la que hablé esta noche,
0: sí,
1: este, supongo que Martita va a estar en el teatro, no puede faltar Marta, más allá de que el domingo también esté, no puede faltar en el teatro.
0: Sí.
1: No, el domingo no, el sábado.
0: El sábado.
1: Porque mañana viernes es en el Teatro Argentino de La Plata, Sala Piazzolla, con entrada libre y gratuita.
0: Bien.
1: Así que bueno, somos unas cuantas.
0: Sí.
1: Bueno, este, y Lupeta Raborroz, Ángela Irene, María Farias Gómez, Nelly Zaporiti, Lucía Ceresani, este, Perla Argentina Aguirre, y puede ser que se me escape Adelina Villanueva.
0: Ajá, Adelina Villanueva, sí.
1: Sí, también viene, sí, uh-huh, sí, sí, sí. Así que vamos a hacer unas cuantas.
0: Sí.
1: Algunas de mucha trayectoria, la mayoría tenemos una gran trayectoria, una larga, no sé si buena, pero larga trayectoria, y estaremos homenajeando a Nelly, que fue amiga mía en un momento de la vida en que yo jamás me lo esperé, ¿no? Es algo muy lindo, ya que mi padre fue guitarrista de ella, ¿no?
0: Uh-huh. Sí.
1: Arsenio Aguirre fue uno de sus... de sus guitarristas.
0: Alguna vez nos contó esa historia. Déjeme que aclaro entonces la información, porque no estaba del todo bien, porque estaba anunciando que el sábado todas estas cantautoras que usted mencionaba iban a estar en la plaza, pero no. Marian Farías Gómez, Lucía Ceresani, Adelina Villanueva, Ángela Irene, Nelly Zaporiti y usted, acompañadas por Roberto Calvo,
1: van a estar... Lupeta Raborroz.
0: Ah, y Lupeta Raborroz van a estar mañana, viernes 11 de septiembre, van a estar entonces ustedes en el Teatro Argentino, allí en la Sala Astor Piazzolla, con entrada libre y gratuita. Y el
1: tal
0: sábado
1: cual.
0: 12 de septiembre, en la Plaza Islas Malvinas, continúa este festival de la cantora criolla, en donde van a estar otras cantautoras, posiblemente quizás también esté allí, decía usted, Irupeta Raborroz.
1: Posiblemente esté Irupeta Raborroz, uh-huh, posiblemente esté Marta Swing y
0: sí,
1: José Curbelo,
0: sí,
1: posiblemente, yo no lo sé,
0: sí,
1: en la parte de la plaza,
0: sí,
1: no sé quiénes vienen.
0: Bien.
1: Yo
0: bien,
1: sé
0: bien,
1: que María Eugenia me dijo, si querés este participar, del día anterior, uh-huh, sino no sé lo que va a pasar realmente, ¿no?
0: Bueno, pero
1: en la plaza yo de la plaza no puedo hablar nada.
0: Está bien, pero ya más o menos ordenamos un poco la información que está circulando y que indicaba esto que le contaba. Bueno, eso no va a suceder. Sí va a suceder el festival el sábado, pero no con estas artistas que antes mencionaba, que van a estar mañana en la Sala Astor Piazzolla del Teatro Argentino. Bueno, el viernes y el sábado la idea es celebrar la obra de Nelly Omar, que había nacido un 10 de septiembre de 1911 en Guaminí, en la provincia de Buenos Aires. ¿Qué importancia tuvo Perla, ese territorio bonaerense, todo ese mundo rural en el que se crió, ese mundo criollo en el que se crió Nelly, en la construcción de esa cantora que, bueno, que hoy conocemos?
1: Yo creo que la marcó a ella. Ella cantaba como cantaba porque justamente había nacido en Guaminí, había crecido allí, había cantado con una hermana, creo.
0: Sí, con su hermana.
1: Y con la hermana.
0: Sí.
1: En fin, las canciones que en ese momento comenzaban a surgir, o eran las canciones famosas, las canciones con ritmos locales, con ritmos magníficamente bellos, hermosos, bellos, y ella empezó, a ella la marcó todo eso. De hecho, cuando ella viene a Buenos Aires, viene trayendo un repertorio muy muy profundo de autores de aquella época, como por ejemplo milongas, uh-huh, estilos, huellas. Ella luego incorporó tangos.
0: Claro.
1: Y después Gustavo Santaolalla, uh-huh, le produjo un disco de folclore. Creo recordar que, bueno, cuando yo estuve con ella, cuando ya éramos amigas, sí, estaba peleada con Gustavo,
0: sí,
1: Santaolalla.
0: No le terminó de gustar mucho ese último trabajo, llamó La Criolla, justamente, que
1: sí,
0: fue producido por Gustavo Santaolalla. Pero, ajá, más allá de si le gustó o no a Nelly, o si se enojó poco o mucho con Gustavo, hablando del disco Perla, lo que encontramos ahí es que Nelly recupera especialmente ese repertorio folclórico, este que comenzaba a cantar allá a comienzos del siglo XX, ¿no? Estas milongas sureras, los valses criollos, ¿no? Todas esas músicas vinculadas a ese territorio que la vio nacer, de alguna manera.
1: Que la vio nacer, claro.
0: Volvía a ese paisaje musical de su infancia en este disco.
1: Tal cual, tal cual. Y además ella tuvo un gesto, porque estábamos en la casa tomando un té, ella me había invitado a su casa.
0: Sí.
1: Usted ya conoce la historia, para entregarme las fotos y las cartas de papi.
0: Sí, sí,
1: ¿no? Sí. Ella tenía fotos y cartas de mi papá,
0: sí,
1: y fotos donde consta que mi papá fue uno de sus guitarristas.
0: Uh-huh.
1: Una foto es en Rosario y la otra foto es en Mendoza, y no me acuerdo dónde están, en otra radio. Bueno, como dos o tres fotos me dio, porque ella quería que yo sea la depositaria de esas fotos.
0: Uh-huh.
1: Así que bueno, porque eso es lo que me dijo: mire, Perla, yo le voy a decir algo, yo no tengo hijos, yo cuando me muera, ¿a quién le va a importar estas cosas? Le corresponde a usted. Entonces me entregó todas las cartas de Arsenio.
0: Uh-huh.
1: Aclarándome que lo amaba, que lo adoraba, que era una calidad, que mi padre era maravilloso y divino, lo cual no dijo ninguna cosa que yo no sepa.
0: Uh-huh.
1: Mi papá era un caballero, uh-huh, era un señor con un vocabulario encantador y una conducta hermosa. Ella estaba encantada, dice, siempre tan elegante y siempre tan tan delicado para hablar. Yo lo adoré, lo amé. Ojo, Perla, pero yo no tuve nunca nada otra cosa con él. Pero, uh-huh, cuando me da las cartas,
0: uh-huh,
1: yo descubro un detalle.
0: Sí.
1: Asombroso. Mi papá la tutea.
0: Ajá.
1: Mi papá le dice: mirá, Nelly, yo te mando tal cosa.
0: Ajá.
1: Porque mirá, la tutea a Nelly Omar, lo cual me llamó tanto la atención, porque mi papá no tuteó a nadie, ni a Irupé.
0: Ajá.
1: No tuteó nunca a Irupé, nunca, la trató de usted toda la vida. La tuvo hasta, Irupé tenía creo que 16 años o 15 cuando papi partió. Nunca a Antonio Tarragorros no lo tuteó jamás. Papá tenía, no era que ponía distancia con la gente, era la costumbre, la manera en la que él estaba educado, él y mi madre.
0: Claro.
1: O sea, yo tampoco los he tuteado a ellos, yo tampoco, mi hermano y yo fuimos educados.
0: ¿Por qué cree que pasó eso?
1: ¿Qué cosa?
0: Esto de tutearla a Nelly.
1: No sé si porque intensificaron la amistad, si ella le habrá pedido, porque probablemente o le pidió, o porque verdaderamente pasó algo, no lo sé. Tengo la menor idea de que haya, no sé.
0: No,
1: papá nunca dejó entrever que haya tenido un romance, porque como era muy muy detallista, muy cuidadoso, además era muy confidente conmigo, ¿no?
0: Sí.
1: O a pesar de ser muy confidente conmigo, nunca me dijo que habían tenido un romance o algo así. No lo sé. Ella se atajó ese día cuando le cantó Loas a papá. Me dijo: ojo, Perlita, pero yo nunca tuve nada con Arsenio, yo lo quise mucho porque era un caballero, un señor, y no decía nada más que la verdad.
0: Bueno,
1: mi padre era un hombre de gran calidad.
0: Quedemos, ¿no? ¿Por qué no creerle a Nelly Omar, ¿no? No hay motivo por el cual no creerle a Nelly, así que quedemos, ¿no? Con eso que Nelly le decía a Perla. ¿En qué año Arsenio compartió el escenario con Nelly?
1: Qué sé yo, no sé, sería la década del 50.
0: Uh-huh.
1: Sí, antes de ser solista. Uh-huh. Papá

0: segunda, la tercera, y cómo lo iban a hacer. Uh-huh. Eso lo hizo siempre, lo hizo con Margarita Palacios, a quien nunca tuteó, y que la, claro, la quería con el alma, Margarita, uh-huh, también, y Margarita también Arsenio. Arsenio era un hombre que se hacía querer mucho. Así que yo le creí a Nelly, yo le creí lo que ella me dijo, porque de verdad, papá, era un hombre de gran calidad. Así que nos quedamos con eso.
1: Claro que sí. Y estamos hablando de un Arsenio Perla, o sea, a Nelly el año 55 le va a cambiar la vida por completo, aquel golpe contra Perón. Va a cambiar por completo su vida musical, llegarán las persecuciones, y bueno, por su identificación política, y que va a quedar prácticamente fuera de los medios, y va a pasar muchísimos años de proscripción, atravesando muchas dificultades económicas y personales. Es decir, que cuando Arsenio compartía el escenario con ella, es antes, supongo, sospecho, antes del 55, o sea, tenemos ahí un Arsenio de 20 y pico de años.
0: Claro, papi era muy jovencito. Claro. Antes del golpe.
1: Antes del golpe,
0: fue
1: claro.
0: El guitarrista. Sí, uh-huh, sí, sí. Porque después ella me contó, esa tarde que nos hablamos todo en la casa de ella, pasamos horas charlando, y yo la quería escuchar y que me cuente todo, porque me contó su relación con el general Perón, uh-huh, su amistad con él, con Evita. Me contó todo, y cómo alguien que parecería que no podría ser solidaria con ella, lo fue, que fue Tita Merelo. Tita Merelo le dio un contacto para que se vaya a cantar al Uruguay. Uh-huh. Entonces ella, porque no podía sobrevivir, uh-huh, como estaba proscripta, no podía trabajar.
1: Claro.
0: Y ella vivía de cantar. Uh-huh. No tenía otro ingreso. De modo que Tita Merelo le dio el dato de cómo podía hacer y a quién tenía que ver y a quién tenía que hablar, y ella le estaba altamente agradecida a Tita, y me lo contaba con detalles, su trabajo y su tiempo que estuvo en Montevideo, recorrió Uruguay, ¿no? Porque era una estrella, ella era una figura entrañable y querida, ¿no? Pero eso le sucedió. Después, cuando ella volvió, tampoco, no, yo la encontré en una tanguería, que yo de eso puedo hablar mucho, porque yo he cantado en muchas tanguerías,
1: sí,
0: acá en Buenos Aires, para poder pagar mi hotel, mi pensión, donde vivía, después de Antonio, después de separado de Antonio, yo tuve muchas historias, ¿no? Entonces, canté mucho por un matrimonio amigo que cantaba música criolla, y me llevaban a la tal tanguería y me presentaban al dueño, me cantaba un tema yo o dos, y ellos me recomendaban y me contrataban en las tanguerías. De hecho, he trabajado mucho en la tanguería del Tata Floreal Ruiz, que me quería mucho, y en medio de la noche de tango, que el público de tango que va a escuchar tango es muy grosso, o por lo menos en esos tiempos, que estoy hablando de la década del 70, uh-huh, el público era un público que moría por Floreal Ruiz, y bueno, y sin embargo hacían un silencio, bajaban la luz, Floreal me hacía bajar la luz, la señora de él también, me cuidaron mucho, fueron muy paternales, Floreal Ruiz y sí. No sé si usted conoce el cantor del que
1: sí,
0: le estoy hablando.
1: El Tata Floreal Ruiz, como lo,
0: el Tata,
1: como
0: Floreal
1: lo conocimos,
0: Ruiz, claro.
1: Sí, claro.
0: Fueron,
1: sí, sí,
0: muy paternales. Uh-huh. Claro, él hizo un éxito con un tango que es Marioneta, creo que es Arriba Doña Rosa, Don Pánfilo Ligero. Ese es el tango que él cantaba todas las noches, y la gente esperaba sin respirar, uh-huh, el final. Cuando él terminaba, enloquecían. Pero ¿cómo me recibían a mí cantando en ese momento La cuna de tu hijo, de José Pedroni, uh-huh, y Damián Sánchez?
1: Sí.
0: Oración a la vida, de Los Andariegos, alguna de las canciones más sutiles de mi papá. Uh-huh. Y yo cantaba un repertorio con mi guitarrita sola, me hacían un silencio maravilloso. Y de ahí fui a trabajar a la paternal.
1: Sí.
0: Entraba a las 3 de la mañana, también la gente de

0: tango. Yo tengo tanto agradecimiento al público como a los dueños y todo eso. Bueno, yo voy a una tanguería porque este matrimonio que cantaba folclore me dice: nena, ¿estás sola esta noche? ¿Estás tocando? No, esta noche no, era un sábado. Dice: vení que estamos laburando en unas tanguerías. Ellos hacían folclore en un circuito de tanguerías porteñas. Y entonces, en la calle Independencia, creería yo que era la tanguería, sí, le hacían un homenaje a Nelly. Entonces ella fue con los guitarristas, así que no sé cómo habrá hecho, si todos fueron de onda, así digamos, sí. Y yo fui que no cabía, yo estaba prácticamente, no cabía, estuve parada todo el recital de Nelly y todo el recital de mis amigos que cantaron folclore, pero ella cerró obviamente el recital. Entonces me traen un diploma que le daba la casa y le daban todos los admiradores, que no cabía más nadie, Martín, no cabía más nadie para escuchar.
1: Ahí se nos pierde otra vez, Perlanda. Claro, se nos perdió un poquito ahí. Contaba un ahí poco de esa tanguería donde se encuentra con Nelly, que la va a ver allí en esos años 70. Nelly estaba como volviendo de a poco, estaba de a poco saliendo de esos años de proscripción, ¿no? Que fueron 17, 18 años, desde el año 55 en adelante. Nelly no tuvo, como decíamos, no tuvo trabajo.
0: No tuvo trabajo.
1: La pasó realmente muy mal. Hoy le preguntaba Perla sobre qué importancia tuvo el territorio bonaerense, toda esa geografía en la que nació Nelly Omar, en la construcción de esa cantora. Y ahora usted nos contaba que aquella tarde donde se juntó con Nelly a conversar, que Nelly le pasó las cartas de su padre y demás, entre otras cosas, contaba ahí la relación que había tenido con Eva y con Juan Perón. Ella siempre, es algo que ella nunca escondió, ¿no? Ella siempre dijo muchas veces que era peronista porque estaba del lado de la gente de trabajo, porque estaba del lado de los pobres. Y así como le preguntaba entonces por la importancia del territorio que la vieron hacer, ¿cuánto cree usted que influyó esa definición política en su manera de entender el canto y también en su lugar como artista, ¿no? El lugar que ocupó Nelly como artista.
0: Yo creo que influyó muchísimo y ella tuvo coherencia. Uh-huh. Ella tuvo mucha coherencia porque eligió las obras Víctor Pedro Blomberg, uh-huh, y Enrique Maciel, que fue un guitarrista, un gran melodista y un guitarrista afrodescendiente, uh-huh, y Pedro Blomberg, ellos hicieron una cantidad de canciones que se ubicaban en la época de Juan Manuel de Rosas. Entonces ella eligió aquellas en las que no quedaba mal Rosas, porque uh-huh, había una época en que Juan Manuel de Rosas no había llegado todavía al revisionismo, en claro, las épocas en que ellos compusieron, uh-huh, el revisionismo histórico. Nadie tenía en cuenta que San Martín le dejó el sable, le regaló el sable por la custodia de nuestra soberanía, uh-huh, acá en la Vuelta de Obligado, uh-huh, y en donde fuere. Sí. Y las cosas, puede haber habido excesos que tienen que ver con la época, uh-huh, pero custodió nuestra soberanía, protegió a aborígenes o originarios, uh-huh, hizo también cosas terribles con la mazorca, pero yo digo, uno se pone en el contexto que estaba. Nelly tomó algunas de las canciones, como La Pulpera de Santa Lucía, que mañana la vamos a cantar, uh-huh, y que yo la estoy preparando para mi repertorio. La Pulpera de Santa Lucía nos demuestra, si usted la escucha atentamente, nos demuestra que había una grieta ya, que la grieta no se inventó ahora, había entre unitarios y federales.
1: Sí, claro.
0: De hecho, el padre de esta chica, la pulpera, que existió la pulpería, uh-huh, como existe la iglesia, ¿no? La parroquia, la iglesia de Santa Lucía, protectora de la vista, según dicen, y bueno, esto es en Barracas. Uh-huh. Entonces, esta chiquita era hija de un unitario que huyó a Montevideo, y ella era unitaria también. Así que fíjese que en un momento de la letra hay un mazorquero que está enamorado de ella. Venía el mazorquero y le cantaba y la adoraba. La adoraban todos porque era tan bella y atendía a la pulpería con esa calidez y simpatía. Esto lo hemos estudiado o lo hemos charlado con el poeta Héctor Negro mucho tiempo. Él escribió sobre eso. Y Nelly elige esa canción, La pulpera de Santa Lucía, y ahí se demuestra que los unitarios venían a ser como hoy la derecha, por decirlo de alguna manera, de la derecha de la ideología y del accionar, y los federales tenían otro proyecto y otra propuesta más, digamos, más para el humilde, para el pueblo originario, para los africanos o para los negros, digámosle, los morenos. Sí. Usted sabe que Rosa se iba con su señora y con Manuelita a los a las fiestas de los negros y todo, nadie podía entenderlo, amaban, lo adoraban porque él lo hacía y se iba. Entonces yo digo, a Nelly la marcó y después ella no tuvo problema de decir su ideología porque estuvo siempre cerca de los humildes, del desamparado, de aquellas personas olvidadas o marginadas, digamos, por algún motivo o por otro. Entonces ella apostó toda su vida al gobierno de Juan Domingo Perón y a Evita, que ellos también apostaban por el humilde, por el más humilde, y bueno, crearon, digamos, las llamadas, no sé si crearon, pero bueno, pusieron en pie la llamada justicia social. Entonces hay coherencia entre su repertorio y su accionar. Influyó su canto. Ella cantó La Descamisada. Hay que cantar La Descamisada.
1: Sí, claro.
0: ¿No?
1: Sí, sí.
0: Hay que animarse. Y la cantó en el Luna Park hasta el último día de su vida.
1: Justamente le iba a recordar ese momento cuando celebra sus 100 años en el Luna Park. Alguien le grita si se animaba a cantar La Descamisada. Alguien del público.
0: Sí.
1: Y ella dice, ¿cómo no? Si canté La Descamisada en tiempos mucho más violentos y mucho más complicados que estos, ¿cómo no la voy a cantar? Y se da vuelta y le dice a los guitarristas que la acompañaban y canta La Descamisada en ese cumpleaños que celebra 100 años en el Luna Park, ¿no? 100 años.
0: Es una maravilla. Era una maravilla.
1: Una maravilla la voz que conservó, ¿no?
0: La voz que conservó, la memoria. La memoria, las cosas que me contó, detalles que yo ya sabía, pero detalles que ella claramente me contó. Un día nos encontramos en la misma médica que nos atendía, la misma doctora, ¿no? Hola, Nelly, ¿cómo está? Esto fue antes del parque, antes de que yo vaya a la casa, todo eso, ¿no?
1: Sí.
0: Entonces, ¿cómo está, Nelly? ¿Cómo anda? Dice, y vengo, estoy bien, pero estoy queriendo hacer un cuadro depresivo. Me estoy un poco depresiva, me dice. Entonces vengo a ver a la doctora para explicarle si tengo que hacer algo, si tengo que tomar algo, o si tengo que hacer alguna terapia, algo porque tengo, le digo, pero Nelly, usted está muy bien. Yo le dije cosas, todo lo que sentía por ella, y ahí me dijo, supongamos que me dijo, pero Perla, tenga en cuenta que yo tengo 97 años, una cosa así, ¿no?
1: Y estaba queriendo arrancar una terapia psicológica.
0: Para ver qué pasaba.
1: Para ver qué pasaba.
0: Claro, estaba muy sola. Sí. Y además era muy, muy graciosa porque tenía un carácter, a mí me retaba, me llamaba y me retaba. Perla, usted ya fue a tal lugar y a tocar timbres y hablar, porque usted es una gran artista y usted tiene que ocupar un primer lugar. Pero si usted no va a su casa, no la van a venir a buscar. Y tenía razón. Y después me retaba, me decía, ¿por qué no me llama, Perla? No, es que porque lo que pasa es que estuve ocupada. No, pero usted tiene que llamarme y venir a mi casa, como habíamos quedado. Ay, sí, Nelly, discúlpeme, no, me daba unos retos, un carácter. Me daba unos retos y anoche yo lloraba, lloraba de verdad, le digo, Martín, porque digo, ¿cómo yo trabajaba y me movía y uno detrás de, lo voy a decir, el lunfardo, detrás del mango, y no, y detrás de nuestra cultura nacional y popular, y no aproveché la posibilidad de estar con ella más seguido, como ella quería, ¿no? Además, no quiso sacarse fotos conmigo una tarde porque no estaba arreglada. Me dijo, no, no, vamos a hacer una cosa. La otra semana nos juntamos a tomar un café, yo me pinto un poco, nos me arreglo un poco y ahí nos sacamos la foto, así tenemos una foto junta. Pero ese día, como estaba de, digamos, sin maquillaje, no quiso. Y no tengo ninguna foto con ella. ¡Ay, qué pena, por Dios! Así que bueno, yo lloraba ayer, decía, Dios mío, cómo uno a veces no se da cuenta que tiene una gran figura, a una gran militante de su ideología, a una gran cantora, en fin, una maestra como fue Nelly. Así que, bueno, yo vuelvo a cantar mañana después de tres meses o,
1: ¿qué va a cantar?
0: O cuatro.
1: ¿Qué va a cantar?
0: Voy a cantar una milonga, cada una vamos a cantar un tema. Yo voy a cantar una milonga que primero se la escuché a mamá, a Blanca Yazarreta, mi mamá, que era cantora también. Yo la escuché por mi mamá, que yo la solía acompañar a, cuando estábamos en Rosario o a donde fuere que viviéramos. Este, eso era en Rosario, y yo la acompañaba, era chiquita yo, muy chiquita, 4 años, 5. Y mamá cantaba en un boliche así también, que a mí me parecía Hollywood, este, o el Broadway, y pero era un boliche. Y ella cantaba por el tema dinero, porque lo necesitábamos. Entonces, le escuché cantar Tu Vuelta. Tu Vuelta es una milonga de Aníbal González Casalla, la letra, y la música de Alberto Hilarión Acuña. Yo lo conocí, Alberto Hilarión Acuña, lo conocí en la puerta de Sadaic. ¿Quién me lo mostró? Don Tarragorros, el rey del chamamé, el abuelo de Irupé. Me dice, Perla, mire, ese hombre de ponchito marrón que va ahí alto, delgadito, es el autor del vals Temblando. ¡Oh! Yo quería irme detrás del señor con lo que lo quería, pero no sabía que eran los autores de la milonga, que era el autor de la música de Tu Vuelta. Este, así que yo voy a cantar Tu Vuelta.
1: Una milonga que Nelly grabó en, justamente en el disco La Criolla.
0: La volvió a grabar,
1: la
0: ¿no?
1: La volvió a grabar ahí, claro.
0: Ah,
1: ahí,
0: porque ahí ella tiene otras grabaciones, claro. Tiene, creo que tiene una con orquesta, otra con guitarras. Sí, Tu Vuelta era, digamos, como una, un caballito de batalla de ella.
1: Sí, claro.
0: O sea,
1: sí.
0: No, muy importante. Y bueno, cada una vamos a cantar un tema, una obra, no necesariamente que la haya cantado Nelly, este, sí, la sobrina Nelly Zaporiti va a cantar un tema que cantaba Nelly, y no sé si no era de ella, no estoy muy segura, este, me tendría que fijar. Y al final vamos a cantar todas La Pulpera de Santa Lucía. Eso es lo que se, lo que nos han indicado, ¿no? Lo que nos sugirió María Eugenia Díaz, la bien, presidenta de las comparsitas.
1: Eso va a estar sucediendo entonces en el día de mañana en la sala Astor Piazzolla del Teatro Argentino. Nelly, Perla, me quedaría un rato más hablando con usted, porque esa charla que mencionó tantas veces, me gustaría preguntarle, por ejemplo, si, ¿qué le dijo Nelly sobre Homero Manzi? Ya que hablamos de Juan y Domingo Perón y la relación que Nelly tuvo con ellos, hablamos de la importancia que tuvo aquella geografía de Guaminí, todo ese canto. Bueno, ahí conoció, en esas tierras, conoció a Gardel, ¿no? Tuvo Gardel en su casa.
0: Increíble,
1: ¿no?
0: Es una cosa increíble. Ella era un cofre de joyas, porque era un cofre, usted lo abría ese cofre y había joyas, monedas de oro, diamantes, porque claro, fueron aquellos grandes autores y compositores que dejaron para nuestra cultura nacional y popular, dejaron obras que todavía son vigentes. Uh-huh. Y le diré que Irupé esta noche me dice: estoy estudiando los temas y me han pegado tan fuerte, dice, y aquello de que, supongamos, el tango, ¿no?, o el canto criollo te espera, confirmado, me dice. Porque ah, sí, dicen que cuando a un muchacho joven o a una niña jovencita, sí, que se inclina por papo, digamos, por nombrar a alguien, ¿no? Sí. Con todo respeto, obviamente, a alguien de otra disciplina musical, y no le gusta el tango, no me gusta el tango, es muy triste, los tangos son tristes, no te preocupes, después de los 30, 35 años, el tango te espera, un día te cayó, te fuiste a Europa, te fuiste a cualquier país, escuchás un tango y sentís que te morís, entonces Irupé me pone hoy eso de que te espera, dice, con este repertorio que estoy estudiando para cantar mañana, es confirmado que te espera, me dice, que el tango y la música criolla, dice, así que no quiero escuchar más que Vidalitas, quiero escuchar Estilo, quiero escuchar Triunfos, quiero escuchar, así me lo dijo esta noche, le digo, viste, y se ha confirmado.
1: Es una frase esta del tango te espera, un tanto intimidatoria suena, ¿no? Como, viste, el tango te espera, como una advertencia parece, pero... tarde o temprano es así, ¿no? El tango en algún momento.
0: Pero tarde o temprano
1: en algún momento el tango llega para describir y alguna cuestión que estás viviendo, para dar curso a cierta nostalgia o bueno, en fin, es cierto, esto te espera, sí, porque sí, porque sabe que tarde o temprano algo de esa historia, de esa memoria o de ese dolor nos va a alcanzar, ¿no? Así que es una frase que es un poco intimidatoria, pero que también tiene cierta verdad. Perla, le preguntaba por Homero Manzi.
0: Por Homero.
1: Homero marca la vida también de
0: sí,
1: Nelly, ¿no?
0: Sin duda. Ella me lo mencionó al pasar. Uh-huh. Yo no podría decir mucho más, porque medio al pasar, uh-huh, claro, hablamos de Homero Manzi, sí, al pasar, como si dijera, no profundizó,
1: claro,
0: eso, en respecto de eso, porque se decía que, bueno, que habían tenido un romance, que probablemente lo tuvieron, uh-huh, que haya sido cierto. También se dijo que Malena estaba, sí, dedicado a ella.
1: Bueno, ella lo dijo, ¿no? Ella dijo que Malena estaba dedicado a ella. Y así como no hay por qué no, sí, creerle que no tuvo ninguna relación con su papá, tampoco podemos no creerle que aquel tango menos se lo dedicó a ella, ¿no?
0: Exactamente. Ella me dijo, Malena soy yo. Pero... qué sé yo, no sé, yo quería en ese momento tener un grabador, que no tenía, en ese momento no había tomado la precaución, digamos, tenía nada más que para un celular y una cosa muy muy precaria, que no, para sacarnos alguna foto, y no le pude grabar, así que una pena no haber podido registrar su voz contando tantas cosas, tantas anécdotas, tantas cosas que me contó. Y bueno, así al pasar, me dijo, Malena soy yo, pero yo la escuchaba, no la quería abordar, digamos, no le quería hacer preguntas muy insistentemente, ¿no? Uh-huh. Pero fue tan divina, tan hermosa, y ay, no, es una cosa que no quiero llorar por su recuerdo, así que espero no llorar mañana en el teatro, no, espero que no, porque mi hija lloraba hoy porque dice, también estamos homenajeando a mi abuela, que ella la adoraba, mi mamá, que cantaba Tu Vuelta, que cantaba todo este repertorio también, aparte de todo lo demás, Vidalas santiagueñas en quichua, Vidalas chacareras, zambas, lo que le correspondía por parte de su abuela Eufrasia Chazarreta, ¿no?, que les enseñó las vidalas a las hermanas Chazarreta, a mi mamá. Uh-huh. Pero cuando el repertorio, mamá cantaba Nieblas del Riachuelo, Madame Yvonne, cuando yo la veía en el escenario de mi mamá, yo tendría 4 años, 5, cuando mami me decía, Perlita, ¿querés venir al Pan American Bar? Yo hice un tango, Martín, donde nombro todo esto de Rosario, ¿no? Uh-huh. El tango se llama Rosagasario, sí. Porque lo nombro algunas palabras en el lenguaje de Rosario, uh-huh. Rosarigasino.
1: Sí.
0: Sí, sí, sí.
1: Hemos hablado. Usted vivió por todas partes, Perla, también.
0: Sí, sí, sí, totalmente. Y quiero reivindicar ese lenguaje. Uh-huh. Estuve estudiando todo este año en que no podía cantar, estuve estudiando la historia de Rosario. Y ese lenguaje de rosarigasino podría ser como el lunfardo, probablemente de origen carcelario. Podría ser. Uh-huh. Podría ser. En el tiempo en que había otros códigos, la gente entraba a la cárcel por motivos tremendos, ¿no? Tremendos, porque todos llevaban su puñal y en una discusión se abrían la panza, por decirlo en criollo, como nada, ¿no? Y en Rosario hubieron personajes muy, muy, muy particulares. Yo estuve estudiándolos y, bueno, probablemente ese lenguaje que solo se habla en Rosario, o se hablaba, que lo hablaba Alberto Olmedo, lo sabía, uh-huh. él daba clases en televisión, yo me acuerdo, tenía un cuadro, tenía un sketch que daba clases de rosarigasino, de idioma rosarino, sí. Con un pizarrón, explicaba. Y por decirle una figura conocida, Franco Luciani,
1: sí.
0: Franco Luciani, otra figura conocida, José Colangelo. Uh-huh. Yo cada vez que me encuentro con él, hablamos en rosarigasino o nos escribimos con Franco Luciani, nos escribimos toda frase, un montón de frases, dice, mirá, escuché este tema. Y bueno, yo le contesto, el guasoso, me guga asusta, y él me escribe, me contesta todo en rosarigasino.
1: Uh-huh. Alguna vez es que nos visitó Franco y Franco Luciani. Y cuando nos pidió un mate, no nos pidió un mate, no recuerdo, pero era algo así como magasagate o algo así.
0: Un magasate.
1: Ahí está, así lo así
0: si dijo
1: pidió.
0: Mate, si dijo mate es un magasate. Magasate. Y si es un matecito, sí. Es un matecigacito. Pero nosotros nos entendemos y lo hablamos, en mi familia lo hablamos con total naturalidad. Con Irupé lo hablamos con total naturalidad, como si fuera parte de nosotros, porque mis padres lo hablaban,
1: claro.
0: Y mi mami lo hablaba al revés, sí. O sea, mamá lo hablaba todavía más complicado porque lo hablaba al revés, ah. O sea, al berre,
1: sí.
0: como ¿no es sí. cierto? Como sí. decimos un feca, una cosa así,
1: sí, sí.
0: Y mamá lo decía al revés y en rosarino, o sea que en rosarigasino. Y bueno, yo lo quiero reflotar, yo quiero hacer una campaña en Rosario, porque tiene identidad local,
1: claro,
0: tiene sí, identidad sí. local, en otro lugar no se habla, excepto acá en Buenos Aires la gente de tango.
1: Claro.
0: Como Colangelo, el maestro Colangelo querido, con el que tengo el honor de compartir una actividad de un Sadaic hermosa, y bueno, ahí cuando nos vemos... ¡Mae Gallestro! ¡Qué alegría! Maestro, ¿eh? Así que Franco les pidió un mate en rosarigasino, ¿no?
1: Sí.
0: ¡Qué hermoso!
1: Perla, qué hermoso. Muchas gracias por atendernos, por ayudarnos a encontrarnos con la figura de Nelly Omar en este día tan, tan particular, donde estamos recordando su vida artística, su vida musical... en su día, en el día de la cantora criolla. Así que mañana entonces estarán allí en el Teatro Argentino, en la sala Piazzolla, llevando adelante el Festival de la Cantora Criolla, que surge a partir de esta ley provincial 15.575, que establece el 10 de septiembre como Día de la Cantora Criolla en conmemoración del natalicio de Nelly Omar. Perla, que vaya todo muy bien mañana por allí. Gracias por atendernos una vez más.
0: No, al contrario, si nos hemos ido un poco para hacia los costados del del centro de la charla, le pido disculpas, pero es que tenemos mucho y muy rico en nuestra cultura para conversar, por eso yo me voy un poco hacia los costados y le cuento muchas otras cosas. Le agradezco a usted, Martín Luna, por interesarse y bueno, espero que nos vaya bien en esta cuestión, en este homenaje a Nelly. Muchas gracias a usted por la nota y a sus asistentes, a la gente que está colaborando con usted, y un saludo al público de La Plata. Los esperamos.
1: Gracias, Perla. Mañana nos vemos.
0: Nos vemos, si Dios quiere. Chau, querido.
1: Chau, chau. Perla Argentina Aguirre, con ella conversábamos, cantora, intérprete, compositora, guitarrista, la hija de Arsenio Aguirre, de Blanca Chazarreta, la mamá de Irupeta Ragorroch. Bueno, con ella conversábamos un rato sobre la vida musical, artística de Nelly Omar. Ella será una de las protagonistas entonces de este primer encuentro del que hablábamos, de este Festival de la Cantora Criolla, que se va a estar realizando en el día de mañana como homenaje a la señora Nelly Omar, a quien a continuación escuchamos.

0: Ahí estábamos escuchando a la señora Nelly Omar y uno de esos valsecitos que fueron parte histórica de su repertorio. Desde el alma era lo que escuchabas. Y antes, ¿qué escuchamos? El tema que, Por tu vuelta, que es el tema que va a estar interpretando la señora Perla Argentina Aguirre mañana en la sala Astor Piazzolla del Teatro Argentino. Recordamos que mañana, entonces, en la sala Piazzolla del Teatro Argentino va a estar Marian Farías Gómez, Adelina Villanueva, Ángela Irene, Irupeta Ragorros, Lucía Ceresani, Perla Argentina Aguirre, Nelly Zaporiti, María Eugenia Díaz, y todas ellas van a estar acompañadas por Roberto Calvo. Esto va a ser mañana en la sala Piazzolla del Teatro Argentino. El festival continuará el sábado 12 de septiembre en la Plaza Islas Malvinas, donde habrá otros artistas, pero no estos que estamos mencionando. Estos que estamos mencionando van a estar mañana en la sala Piazzolla. Eso es lo que nos contaba la señora Perla Argentina Aguirre, que va a estar formando parte entonces del primer festival de la cantora criolla en homenaje a Nelly Omar. Dicho esto, nos vamos. ¿Qué le parece? Si quiere podemos seguir un rato más. ¿No quiere seguir más? Está bien, hasta acá. Hemos pasado una vez más la frontera de las 12 de la noche, la frontera horaria de las 12 de la noche, que habíamos prometido alguna vez no hacerlo. Yo recuerdo que había dicho que no iba a pasar hasta que pase. Y pasó. Y bueno, no va a volver a pasar hasta la próxima, que vuelva a pasar. Nos vamos, amigos, nos volvemos a encontrar mañana. Mañana vamos a estar hablando del primer, no, que del primer, del cuarto festival de bandoneón Osvaldo Ruggiero, que se va a comenzar la próxima semana. Se va a estar desarrollando en la ciudad de Buenos Aires, en el CAF, en el Club Atlético Fernández Fierro. Vamos a estar conversando con Adrián Ruggiero, que es uno de los hijos de Osvaldo, el otro es Daniel Ruggiero. Ellos fueron los que, con motivo de los 100 años del nacimiento de su papá, llevaron adelante el primer festival de bandoneón y continuaron entonces con esa idea. La semana que viene empieza la cuarta edición. Mañana vamos a conversar un ratito sobre eso. Eso será mañana. Hasta aquí llegamos por hoy. Agradecemos a Gabriel Robledo por su paciencia, por su trabajo, y a ustedes por estar. Lo felicitaron, sí, porque no lo conocen. Y a ustedes, amigos, por estar ahí y darle sentido a todo esto, también les agradecemos. Nos vemos mañana entonces a partir de las 10 de la noche. Tengan ahora todos ustedes muy buenas noches, salud y buen humor. Chau.
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9: Esta es una pequeña historia que me contaron en el barrio de Mataderos. Noble y sencillo barrio de tango. Y de esto yo hice... El Yuta Loré.

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0: tango, la comparsita.
1: En mi barrio había un tipo que tenía un bodegón que se llamaba Cencerro. Le había puesto así porque tenía un caballo que se lo había matado un tranvía. Todos los días se juntaban los mismos tipos a jugar al truco. El Gordotito, el Petiso Anselmo, Chiquito Prieto y el Tano Nicolás. Yo, que tenía la edad para estar en la murga y salía en la murga de mi tío Fito, los delicados de Mataderos, creo que me dejaban estar entre ellos solamente porque cantaba tangos. Una noche de sábado, llovía y llovía azul en Buenos Aires. De pronto se abrió la puerta y no vimos a nadie entrar, solamente el ruido de la lluvia en el empedrado gris de Bustamante. Y detrás nuestro escuchamos una voz que dijo: buenas noches. Los cinco al unísono nos dimos vuelta, y no sé si me van a creer, pero ahí parado, delante nuestro, estaba Carlos Gardel, empilchado de bute, peinado a la gomina, con una sonrisa brillante, con una naifa del brazo. Entonces el Gordotito, que era un desesperado por Gardel, le dijo: por favor, don Carlos, nos cantaría un tango, es lo primero que se le ocurrió. Entonces Cencerro le dijo: perdón, usted no sabe que Gardel, como Dios, los domingos descansa. Esa noche, esa misma noche, descubrí que Gardel no era un hombre, era un ángel.

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dice que llorar por un amor no es cosa de hombres. Dice que esa mujer no valió esa pena de amor, que no la vale. Dice que le dijeron que ninguna mujer vale el llanto de amor de un hombre. Dice que es hombre, y aunque esa mujer valiera o no, no debe llorar. Está seguro. Está seguro de no tener que llorar. Pero llora. Llora. Y entonces dice que no llora de amor. Que no llora de amor. Dice que le dijeron que se notaba su llanto. Un llanto de hombre. Le dijeron hombre. Dice que es hombre. Que es hombre y llora. Y entonces puede llorar por cualquier cosa. Hasta por una pena de amor. El amor de una mujer. El amor de esa mujer con su boca todavía tibia en su boca de hombre. Dice todo eso. Y yo le digo que al fin y al cabo vale la pena esa mujer. Pero más el coraje del llanto, su llanto hombre, que vale la pena de amor. Porque es un hombre que también puede llorar, que está llorando.

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6: Está listo, sentenciaron las comadres. Y el varón, ya difunto en el presagio, en el último momento de su pobre vida rea, dejó al mundo el testamento de estas amargas palabras, piantada de su rencor.

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Chauchi, gracias. Gracias por estar aquí. Muchas gracias. Nos vemos pronto.

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0: gracias.
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0: Semilla. Bien. Y dice así. Para vos, Coca.
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1: Sintonía de una parte de la vida del ser humano, el petróleo. Para todo ser humano mundial, no la Argentina. Yacimientos petrolíferos fiscales. Sintonía de una parte de la vida del ser humano. Eso es diferente.

correr al primero de mayo del 78. Que resultó ser que faltaba gente de trabajo para trabajar adentro del tren. Mano de obra para circular en las torres de la defensa. El menemismo de campeón puso refinería. Para mí sigue siendo refinería. Yo estoy ensoplado de asfalto, donde construyen principalmente el asfalto. Pasa el 78, el 79, el 80, el 81, el 82. En el año 83, más me aseguran a mí por IPF. Me pasa la planta. Cuando pasan los años, también el hockey llega a Menem. No pasa nada, pero la segunda presidencia de Menem quiere bajar el gasto público. Y tomé un tal retiro brutal en el año 90. Eso fue. Sandoval, los dos compañeros van a hacer una vez conmigo afuera. Quiero que se entere usted que queda fuera de ti. Fuera de ti.

Acaba, subí acá, que nada. A frente abajo, no, abierto, uno, abierto, ¿verdad? Y aún así, pasaron los años, cambiamos el milenio, y sigue estando acá, sin tener una posición tomada como ser humano.

tacaña la vida acá. Es muy pobrecita con sonrisa de costado la vida acá. Es tacaña la vida acá. Amarreta la vida acá. Lo que percibo yo es que está muy bajo el puesto de trabajo. Entonces la gente está muy seria, muy agria, muy esquiva. Y lo miran a este viejo de mierda que está sentado acá, que se muera. Pensemos en que no deben suceder malas cosas. La palabra del ser humano sigue siendo su humano.

valor no es el sentimiento, sino lo ancestral al sentimiento, que por qué nos puso en la vida Dios. Es para hacer la vida, con una incentivación para que el ser humano se levante y camine, y no para tenerlo socavado. Entregar el petróleo, entregar el líquido, petróleo gas, entregar el gas y entregar toda la manufactura de la electricidad, porque con lo que entregamos, compramos con un chiquitito así, nos autodestruimos. ¿Sabe por qué? Porque somos ignorantes, principiantes en la democracia. Entonces nos creemos y somos los incumplidos de mierda.

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y deja un peso de propina. Chifla pibas y le dice alguna gilada siempre, mientras tratas

calle que no tienen pa' comer. ¿Cómo? Viejo facho.

0: fuerte el aplauso.
1: Gino Nazi. Abrir Marioca y la Turca.
0: La Turca. Y abrir Marioca, me volteamos.
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Y es así, otra vez, así, sin más, esta runfla se la pica. Raja a su barriada revestida por tangos, cumbias y candombes. Vuelven a sus calles de marchas, resistencias y pregones. 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Volver con aquellos que pululan por las calles en febreros calurosos. Volver para despertar a pisotones, eternas picardías. Volver para crear amores, chicotazo de espuma y serpentina de por medio. Volver para hacer con vos el enfieste maldito y negro. Nos vamos, pero volveremos, levantando evitas de metales por los cielos de Buenos Aires. 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

mujeres pendencieros que bailan alrededor de un patrullero prendido fuego. 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Entre los rotos de la vida, entre los desahuciados del corazón, entre los que...

Caminemos por el fuego de los últimos días. Caminemos o corramos hasta esa colina desde donde renacerá la primera de las últimas risas.

Marina Andreotti, Abril Maglioca, la Turca Estés, Agustina Santillán, Rocío Medina, el Pitu Frontera, Silvina Dámuli y todos ustedes. Buenas noches.

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Lo voy a leer en el celular para contrarrestar toda esta basura tecnológica. No iba a escribirlo en un papel, no lo iba a hacer hoy. Hoy se presenta Sin Sarasi, Agua Sucia, este maravilloso

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0: en el desierto del olvido yacen vasos rotos. Son los vasos de brindis no cumplidos. En el desierto del olvido, la tierra es roja por el derramado vino, como la sangre del mismísimo exterminado indio. En el desierto del olvido, entre vasos vacíos de vino, resopla el sueño del niño dormido. La brisa promete algún día traerlo, traerlo y despertarlo.
1: Mordiscón, sin Mordiscón.

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1: Lluvia que llega de muy lejos y sube del mar hasta los abismos del cielo. Ya se ha calmado el viento y el canto de los pájaros se ha vuelto recuerdo. Solo el alma sabe dónde nace la indecisa luz de la tarde y uno siente de pronto el crepitar de las gotas en los árboles. Caminaremos y cantaremos bajo esta lluvia que sueña con transparentar los cuerpos. Ya no tendremos la nostalgia terrible de una vida perdida o el fatal sentimiento de un amor muerto. Después de la lluvia nos quedaremos solos en un profundo silencio.

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0: muchachos. Allí están ya por mí. Adiosito.
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El maestro Martín Rojas en la guitarra. El maestro Eduardo Ramos en el bajo. Y los maestros Osmani Sánchez y Aranguito, batería y percusión respectivamente de nuestro grupo. Vamos a hacer un bolero antológico en América de Abel Domínguez, mexicano, que tituló Perfidia.

0: Gracias.
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2: Boleros, sí. Y algún que otro tango, ¿por qué no? Tangos de Gardel y Lepera que también dejaron memoria de amor nuestro.
3: Gardel y Lepera.

0: para que vea que estamos satisfechos de la labor de usted, pienso presentarla en toda la red de mis cabarets de la costa. ¿Le gusta a usted viajar?
1: Sola, no mucho.
0: Pero para una mujer como usted no es nada difícil encontrar una compañía.
1: No se equivoca usted, pero no acepto cualquiera.
0: Estaba seguro. Por eso le hablo así. Me interesa usted.

0: ¿Me necesita usted para algo más?
1: No. Pero quiero que sepa que en mí encontrará usted siempre un apoyo incondicional.

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Encantado de estar con ustedes en una noche más, una hermosa noche más de boleras en Tropicana. Y ahora vamos hacia Cuba con uno de los grandes del bolero, Frank Domínguez, que tituló este bolero antológico, ¿Cómo te atreves?

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Tito Ramos era un niño con vestimenta de hombre que comulgaba hostia y vino en el altar de los pobres. Su pelo lacio en la frente y un par de lentes enormes daban marco a la ternura de su corazón grandote. Juguetón y distraído con sus sueños de Quijote, buscaba estrellas perdidas para sus noches insomnes. De repente aparecía y era su guitarra entonces otro tizón encendido en los camperos fogones. Disparatadas anécdotas amenizaban las noches cuando dormían los pájaros en el silencio del monte. Pero un día, en pleno otoño, partió sin decir adioses, dejando por testamento su guitarra y sus canciones, para que en su mechongué el viento junte las voces y sea Tito otra estrella en lo negro de la noche. Tito Ramos era un niño con vestimenta de hombre que comulgaba hostia y vino.

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1: Buenas tardes, aquí estamos dispuestos a compartir las próximas dos horitas. Aquí, haciendo memoria dentro de Tierra que Anda, vamos a estar hasta la hora 16, como habitualmente lo hacemos de lunes a viernes. Estamos con Vicky Osinalde, a quien le damos las buenas tardes.
2: Buenas tardes,
1: ¿cómo
2: Jorgito,
1: le va?
2: ¿Cómo estás?
1: Bien.
2: Buenas tardes, Ro, ahí en los controles.
1: Qué encuentro,
2: Sí.
3: Buenas tardes,
1: tremendo,
3: ¿cómo andan?
1: Encuentro.
2: Volvió. Hoy un abrazo fuerte, feliz día, maestras y maestros.
1: Feliz
2: que
1: día del maestro.
2: Día a día le ponen el cuerpo, la mente a una labor tan hermosa, tan difícil, tan responsable como es la educación. Exactamente. Así que un abrazo fuerte les mandamos aquí a las y los educadores, que bueno, sabemos que son la puerta al futuro. Y un abrazo por toda, me sale acá la militancia docente, por este momento que se vive, que siempre la educación ha sido, lamentablemente, y sigue siendo vapuleada a nivel general, sin en muchos casos reconocer todo lo que implica y todo lo que se hace puertas adentro.
1: Uh-huh.
2: Así que muy feliz
1: bien.
2: Día.
1: Sí, me había olvidado ya, mirá. Hoy es 11, claro, 11 de septiembre.
2: ¿Y yo por qué no trabajé a la mañana? Y está todo mi grupo de WhatsApp claro, detonado.
1: Claro, no hay clases hoy.
2: Claro.
1: Hoy celebramos, bueno. Vamos a comenzar musicalmente, ¿qué te parece?
2: Dale, me encanta.
1: Así nos acomodamos un poquito.
2: Dale.
1: Vamos a empezar con la banda chilena Illapu.
2: Me encanta.
1: Ahí va.

volvieron el 17 de septiembre y ahora están aquí con toda la fuerza del norte de Chile. Son Illapu.

0: Gracias, Bafomi. Gracias. Gracias, Zamponiero. También un abrazo.
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1: Continuamos en Memoria Adentro, Tierra que Anda, 14 horas, 9 minutitos. Tenés info, vos. Ha venido cargada.
2: Viene cargada. Fue una semana muy movida. En
1: está bueno. Está bueno eso de hacer cosas.
2: A la cultura.
1: Mientras se puede.
2: Mientras se pueda. La cultura respecta. El miércoles anduve por Lanús. Que no conocía Lanús. Sí, mira. Había ido hace 1000 años, pero no tenía registro de Lanús. A un encuentro regional de cultura bonaerense. La verdad que. Primero, impactante el espacio a donde fue. Fue en un predio municipal inmenso. No sabés lo que es ese espacio, con diferentes canchas al aire libre, pista de atletismo, una pista de salud donde la gente puede caminar o andar en bicicleta aparte de la pista de atletismo. Canchas de fútbol, de básquet, de vóley, de lo que se te ocurra. Cancha cerrada.
1: Qué bueno.
2: Un espacio espectacular que es gestión municipal. Y viste cuando decís, la verdad, increíble. Había un lugar que había una biblioteca, una huerta. La verdad que un lugar impresionante para visitar en la ocasión que se pueda. En Lanús es un, insisto, un predio municipal, tiene una cancha que se llama Lionel Messi, que ahí fue el lugar que mayormente nos cobijó a todas las actividades en este encuentro, que hubieron diferentes talleres en relación a temáticas culturales, tanto de para enfocado en juventudes, enfocado en tecnología, en espacios culturales, perspectiva de género, y a su vez hubieron una serie de posteriormente hubieron una serie de mesas de trabajo también con algunos ejes similares que bueno, en ese marco yo estuve en la mesa de trabajo del programa Danza Escénica Bonaerense, que es un programa que está desde el año 2022 en el Instituto Cultural, cuya coordinación está a cargo de Yamila Cruz Valla, y que siempre me parece interesante nombrar este programa porque fue la primer política pública relacionada a la danza. A instancias provinciales fue la primera vez que la danza se puso sobre una mesa y decir, che, está pasando algo con esta gente, con estos laburantes, y la verdad que el camino que viene haciendo este programa es arduo, y bueno, no, nos pudimos encontrar varios sectores de varias personas del sector de la danza, de diferentes estilos. Había más gente de folclore, de tango, de contemporáneo, de danza terapia, de danzas clásicas. La verdad que muy, muy nutritivos son en general estos encuentros, porque nos damos cuenta que vamos pateando diferentes lugares de la provincia y muchas problemáticas se repiten.
1: Son comunes.
2: Y que son transversales a los estilos, a las técnicas, más allá de que cada estilo tenga su particularidad, hay una transversalización de problemáticas que siguen estando presentes, y bueno, estuvimos charlando sobre el proyecto de ley que se presentó en mayo a la diputada Siley sobre el Día Nacional de la Danza, que incluso estaba nos sonreíamos entre comillas porque quienes como nosotras estaban ahí tenían la certeza, cosa que nos pasó lo mismo en su momento, de que el 10 de octubre estaba declarado como el Día Nacional de la Danza, y bueno, ya sabemos que no es así, por ese motivo fue que se presentó el proyecto, y bueno, seguimos insistiendo en lo necesario de una ley provincial de las danzas, ¿no? De que nos pueda, primero sabemos que el programa Danza Escénica Bonaerense es un programa, o sea que implica una decisión política que hoy está, pero quizás mañana no está más, al ser simplemente un programa. Entonces, valorizando la necesidad de un área específica de danza, y a la vez de esta ley que nos acompañe, que nos cobije, ¿no? Uh-huh. Porque quizás otros lenguajes artísticos están mucho más avanzados en lo que implica políticas culturales, como el teatro, como el cine, ¿no? Y la música, con sus sindicatos, y nosotros quedamos siempre un poco más atrás, ¿no? Nos falta esa instancia de organización que es necesaria, y bueno, seguir acompañando que haya políticas culturales para el sector. Así que la verdad, muy nutritivo ese encuentro. Además, bueno, después otros talleres de, no sé, yo al que fui fue el de perspectiva de género en espacios culturales, y la verdad que siempre es una mirada muy nutritiva, porque hay diferentes actores de diferentes lugares con muchas diversas problemáticas o quizás incluso soluciones a algunas temáticas que aparecen en otros lados, y se va haciendo un compartir que resulta muy nutritivo. Y la verdad que fue siempre es muy interesante encontrarse con otras personas y otras instituciones, agrupaciones y demás colectivos que se pueda generar intercambio, ¿no?
1: Claro, sí. Claro, para crecer juntos, digamos.
2: Exactamente.
1: ¿No? Intercambiar experiencias. Fuiste como trabajadora de cultura de Brillo, ¿no?
2: Fui como trabajadora de cultura, más allá de que suelo estar en la medida que puedo, cada vez que se propone algo desde danza escénica bonaerense, más allá de donde trabaje, voy como bailarina, como laburante de la danza, pero en este caso sí fui como parte del equipo de la Dirección de Cultura de Berisso. Exacto.
1: Buenísimo.
2: Sí, la verdad que muy enriquecedor, y lo importante es que te volvés, por lo menos en mi caso me sucede que me vuelve como conmovida y pensando muchas cosas, y te pone en movimiento, viste, la cabeza para decir, bueno, en mi lugar, en mi espacio, ¿qué puedo generar, qué puedo aportar de esto para que mi área o mi lugar de conocimiento, ¿no? Porque yo, hablamos de cultura, pero mi especificidad es con la danza. Entonces, bueno, desde ese lugar, ¿qué se puede aportar? Así que la verdad que muy, muy, muy hermoso compartir, muy enriquecedor. Y bueno, queda ahí como el enanito se pone a caminar adentro de la cabeza para ver qué se puede aportar, ¿no? Que no quede en ese momento de encuentro, sino, bueno, aplicarlo a la realidad, a la diaria, al territorio. La verdad que muy, muy, muy contenta por esa oportunidad.
1: Bueno, y después vino lo de los Juegos Bonaerenses.
2: Ayer estuvimos transitando una de las instancias regionales, porque la región 1, que nos implica acá La Plata, Berisso, Ensenada, Verónica, Bransen, Magdalena, General Pinto, y si me estoy olvidando de alguna, perdón, creo que no. La verdad es que Monte también estuvo, y creo que no me olvido de más. Una instancia fue ayer en Ensenada de algunas disciplinas, y la próxima, también regional, de otras disciplinas distintas, será en La Plata la semana que viene, el jueves 17. Y bueno, ayer transcurrió la que a mí más me gusta, porque fue la instancia de danza folclórica y malambo en el Cine Teatro de Ensenada, que es
1: qué belleza.
2: Un lugar tan espectacular, y que siempre que uno va te tratan de mil puntos, y cada vez va siendo mejor, ¿no? Bueno, y ayer sucedieron todas las instancias de malambo y de danzas folclóricas y tango, viste, más allá de que yo las aúne en mi mente, en las categorías están divididas las disciplinas, y te puedo contar un poquito que vamos a estar muy bien representados como
1: mira
2: región.
1: Qué bien.
2: Recuerden que, o recordamos a la gente, que cada disciplina, en este caso malambo, danzas folclóricas y tango, tiene sus categorías juveniles, sub-15 y sub-18, de adultos mayores, y la categoría de, en algunos casos, como malambo y danzas folclóricas, personas con discapacidad. Así que la verdad que fue muy hermoso poder estar acompañando. También en este caso fui como parte del equipo de cultura de Berisso, pero igual yo voy siempre porque me encanta ir a juegos, Además, terminás siendo la princesa de la primavera porque te encontrás con un montón de gente de la región que quizás... hay gente que solo veo en juegos bonaerenses, que uno está en contacto, pero que siempre es muy lindo. Así que bueno, empiezo a contarte quiénes nos van a representar en la final en Mar del Plata a fines de octubre. Malambo Sub-15, una niña de aquí, de La Plata, va a ser nuestra representante, que es Alfonsina Pelassini, que es hija de un malambista, Luis Pelassini, que muy conocido acá en la zona. Sub-18, una muchacha de Bransen, nos representará en Malambo. Y PCD nos representa a Jonathan Correas de Berisso, que ya hace 3 años que viene llegando a la instancia final, así que vamos a hacer fuerza para que nuestra región esta vez se le dé. En danzas folclóricas, Sub-18 nos representará la gente de Magdalena. Sí, una parejita de Magdalena que son integrantes del ballet Los Tropilleros, que hemos hablado con sus directores en su momento, con Cecilia Castelli, Ignacio Picabea, que vienen haciendo un trabajo hace años con esos pibes, así que en buena hora pueden representar la región. Sub-18 nos va a representar el municipio de La Plata, con la gente, con Vicente y Noelia, que son integrantes del ballet El Estribo, que ya tienen carrera en juegos. Ellos han sido medalla de plata sub-15 ya hace unos años y suelen llegar, no todos los años, pero suelen llegar bastante a la final, así que muy bien representados. En adultos nos van a representar Lucía, se me fue el nombre de la voz, ¿te parece? Los hermanos Herrera, Alejandro, Lucía y Alejandro Herrera, que son de Ensenada, que tienen un recorrido y la verdad que es un placer verlos en escena. Así que adultos mayores nos representa Ensenada. Y la pareja de personas con discapacidad, una pareja que nos representa de Berisso, cuyo preparador fue Juan Carlos, hasta la final va a seguir Juan Carlos Luna, así que también un arduo trabajo para todas las personas. En tango nos representan en adultos mayores la pareja de Ensenada, que me acuerdo el nombre de ella, Estela Sosa, y su compañero, me lo olvidé y no me lo anoté, muy mal. Y en sub-15 la pareja de La Plata, que bueno, ahí hubo una conocida tuya de jurado.
1: Ah, mira.
2: Sí, una que tiene tu mismo apellido.
1: Mire vos.
2: ¿Viste?
1: En todos lados.
2: ¿Viste?
1: Esa que tiene mi mismo apellido.
2: ¿Viste? así que, bueno, la verdad que la región va a estar muy bien representada. Y desde acá les deseamos todos los éxitos a nuestros representantes, que ya ahora, fines de octubre, estarán yendo.
1: Es Mar del Plata, ¿no?
2: A Mar del Plata, exactamente.
1: Y ahí, cuando decís danza, ¿es danza tradicional o hay estilizada?
2: No, es solamente danzas documentadas.
1: Ajá.
2: Danzas tradicional, el rubro es danza tradicional. Así que la verdad es que es de... Es mucho placer en un montón de aspectos ver, porque surgen propuestas interesantes y lo que tiene juegos de particular, que quizás en otras instancias de competencia, porque más allá de que sea juegos bonaerenses no deja de ser una instancia competitiva, es que dentro del reglamento está previsto que las parejas estén conformadas por personas del mismo género, que no necesariamente las parejas son varón-mujer como en casi todos el resto de los certámenes de competencia, sino que acá, mientras que se cumplan los roles, por ejemplo, si tenemos una danza que la figura tiene zapateo y zarandeo, que una de las dos personas ejecute cada rol, pero pueden ser, por ejemplo, dos mujeres bailando, uh-huh, dos hombres bailando. Entonces es algo que es una particularidad de juegos que resulta interesante, ¿no? Que pone tal vez en juego otros aspectos para evaluar, pero que es muy interesante de ver.
1: Sí, que trae una apertura de alguna manera, ¿no?
2: Exactamente.
1: A una modernidad que no se la puede esquivar.
2: Sí, y yo creo que más allá de la modernidad, también hay una cuestión. Yo soy de... No lo leí en ningún documento, pero sí hay fotos de, por ejemplo, en diferentes celebraciones o bailes de clubes de los años 50, 60 y quizás 40, de mujeres bailando entre sí, danzas de enlace. Entonces, que quizás no se haya escrito que las mujeres bailaban entre sí, por ejemplo, que es algo que hasta el momento sigue siendo más común de ver que quizás dos hombres, no digo que no suceda, digo que es más común ver dos mujeres bailando que dos hombres bailando, pero digo, no me cabe duda de que quizás no lo anotaron por algún motivo en algún documento, pero seguramente en una fiesta las mujeres o dos hermanas o dos amigas practicando cómo bailar o bailando simplemente por divertirse juntas. Que no se haya escrito sobre eso es otra cosa, pero dudo que no haya sucedido.
1: Muy bien. ¿Vamos a escuchar música?
2: Dale, ¿te aburrí mucho?
1: No, al contrario. Te mandaste un informe tremendo de actividades interesantes. Por otro lado, cosas que hay que estar.
2: Y vamos a ver qué se viene.
1: Está bueno que haya gente como vos que se mete en esos lugares. Porque a veces pasan desapercibidos, ¿no?
2: Sí.
1: A veces no te enterás.
2: Sí, sí.
1: Y nosotros
2: sí.
1: Estamos en un medio de comunicación. Pero, por ejemplo, de torneo no tenía ni idea.
2: ¿Viste?
1: Que se hizo la regional, que el teatro de Ensenada, nada.
2: No, y eso
1: si
2: fue
1: no lo contás vos.
2: Una sola disciplina que es un poco la que es más mi zona, ¿no? Mi área. Pero después estuvo canto vocal, hubieron instancias de dibujo en lo cultural. Después en La Plata viene danza, teatro. Ayer estuvo freestyle, por ejemplo. Un montón de cosas que son muy interesantes, que bueno, la gente puede ir a chusmear dónde son las instancias regionales que quedan y las más cercanas a donde estén en la página de Juegos Bonaerenses. Y bueno, si no escuché mal, la semanita del 19 de octubre será la instancia final en Mar del Plata, así que bueno, estaremos alerta a qué sucede con eso. Y vamos a escuchar música.
1: Vamos a escuchar a Lucía Huanca.
2: Ajá.
1: Vamos a empezar a adentrar, a conocerla un poquito, porque está viniendo para aquí, para la radio, y la vamos a conocer en un ratito.
2: Dale.
1: Vamos a ver qué anda haciendo por La Plata.
2: Dale.
1: ¿La escuchamos?
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0: 14:35.
1: Ah, la esperaste.
0: Ah, mirá, ahí estaba por cambiar, ¿no?
1: Sí.
0: Bueno, continuamos acá en Memoria Adentro, Tierra que Anda. Vamos a recordar que hoy es 10. No, hoy es 11.
1: Hoy es Día del Maestro.
0: Ayer 10 se cumplió un aniversario más. Fue el cumpleaños de la querida Nelly Omar. Uh-huh. Elvira Baltón. Espérate un poquito porque no veo bien. Nilda Elvira Baltuone. Ese era su verdadero nombre. Había nacido en Guaminí, uh-huh, en la provincia de Buenos Aires, actriz, compositora, cantante de tango, de folclore, que inició su carrera artística por 1924, mismo año en que falleció su madre, y allá se traslada con su familia a la ciudad de Buenos Aires. Bueno, tiene una vasta trayectoria la Nelly Omar, ¿no? Y un compromiso con el movimiento nacional, ¿no? Con el peronismo concretamente. Y a propósito de eso, la provincia de Buenos Aires ha instaurado aquí en la provincia el 10 de septiembre como el día de la cantora criolla.
1: Exactamente, la ley provincial 15.575.
0: Muy bien. Esto se declaró hace un... Esta ley salió hace poco, ¿no?
1: Sí, hace relativamente poco.
0: Uh-huh. Bueno, se va a estar llevando adelante un encuentro de cantoras, criollas de todo el país, uh-huh, aquí en la ciudad de La Plata, en el día de hoy y mañana.
1: Exactamente, la primera edición del Festival de la Cantora Criolla.
0: Uh-huh. Hoy se van a estar presentando en la Sala Astor Piazzolla a partir de las 6 de la tarde. Uh-huh. Se van a estar presentando distintas exponentes de la música popular argentina, bonaerense sobre todo, y va a estar, por ejemplo, Marian Farías Gómez, bueno, una serie de artistas.
1: Lucía Cerezani, que estaba sonando antes de empezar el programa.
0: Claro, es una gran referente de la provincia, uh-huh, de Buenos Aires.
1: Irupeta Raborró, Adelina Villanueva, Ángela Irene, Perla Argentina Aguirre, María Garay, Carla Nieto, María Eugenia Díaz y Nelly Zaporotti son algunos de los nombres. También serán parte los payadores, la payadora Marta Swint y José Curbelo.
0: Muy bien.
1: Son algunos nombres. Tenemos otro por ahí dando vuelta también.
0: Bueno, y en el día de mañana se van a estar presentando otras cantoras. Esto de las que nombró recién Vicky van a estar hoy a partir de las 6 de la tarde con entrada gratuita en la Sala Piazzolla.
1: Hoy y mañana, estos son algunos nombres de las dos fechas.
0: Ah, bueno. Hoy es a partir de las 6 de la tarde, la entrada es libre y gratuita, uh-huh, es por orden de llegada hasta agotar la capacidad de la sala. Y en el día de mañana va a ser a partir de las 2 de la tarde en la Plaza Islas Malvinas.
1: Exactamente.
0: Que ahí se van a estar presentando otras tantas cantoras a partir de las 14 horas, toda la tarde. Va a haber música popular argentina ahí, celebrando este Festival Bonaerense de la Cantora Criolla. Y nosotros estamos esperando aquí porque nos va a venir a visitar una cantora que vino de Salta. Uh-huh. Llegó ayer aquí a la ciudad. Va a estar presentándose hoy y mañana y vamos a estar charlando un ratito a ver qué es lo que se trae de su provincia, ¿no?
1: Exacto, sí,
0: así
1: sí.
0: Así que, bueno, vamos a homenajear a Nelly Omar.
1: Dale.
0: ¿La escuchamos?
1: Vamos a escuchar Desde el Alma.
0: Ahí va.

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0: 14:42, 453-8250, la vía de comunicación de Radio Futura. ¿Tenés algún WhatsApp vos?
1: Tengo
0: una forma de comunicarse,
1: una paloma. WhatsApp.
0: ¿Mensajera? ¿Algo?
1: Sí, una paloma mensajera. 221-619-0382 es el WhatsApp, y Telegram. ¿Sigue vigente el Telegram? Sí,
0: y creería que sí. No sé lo que es, pero creería que
1: es
0: sí.
1: Es como un WhatsApp, pero eso de otra empresa.
0: Es desde la época de Leandro. Leandro siempre nombraba el Telegram.
1: Claro, me acordé.
0: Bueno, te cuento que mañana, sábado 12 de septiembre, sí, hoy es viernes.
1: Sí, mañana sábado.
0: Perfecto. En el Centro Cultural El Zócalo, que queda ahí en 1 y 38,
1: ajá,
0: en la Plaza Alsina, va a haber un encuentro, dice Ruta Mujer Trova. Se van a estar presentando Ana Carolina Pont, Laura Bahamonde y Marina Piñol.
1: Uf, hermoso.
0: Tremendas cantoras, las tres. Las reservas al 221-537-2991 para sacar entradas anticipadas. El lugar no es muy amplio, hay que reservar con tiempo ahí. Así que Ruta Mujer Trova en La Plata, tres mujeres, tres voces, tres maneras de contar y cantar, mañana sábado 12 a las 21 horas. Llegan al Zócalo, un encuentro musical protagonizado por Ana Carolina Pong, Laura Bahamonde y Marina Piñol. Tres cantautoras se reúnen para compartir canciones, historias y sensibilidades en una noche donde la música será territorio de encuentro. Cada una con su identidad, su recorrido y su manera particular de mirar el mundo, enlazadas por la canción y la palabra. Ruta Mujer Trova propone recorrer universos femeninos a través de la música, canciones propias, emociones, raíces, poesía y relatos que van trazando un camino común sobre el escenario.
1: Hermoso.
0: Esto va a ser en el Zócalo.
1: Hermosa.
0: 1:38.
1: Propuesta.
0: Vamos a escuchar a quien nos visitara hace un tiempo ya, junto a la guitarra de Tato Taján. Nos visitaba Marina Piñol aquí en los estudios Eduardo Candreva y nos regalaba esto que vamos a escuchar ahora.

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0: Continuamos en Memoria Adentro Tierra, que anda 14 horas 52 minutitos. Y tenemos visita, Vicky.
1: Sí, nos vinieron a visitar de lejitos.
0: Bueno, qué bueno, qué lindo recibir a la gente linda, como el caso de Julito. Ahí está Julio Amesaya y la querida compañera que la estamos conociendo, Lucía Huanca. Bienvenida a La Plata, Lucía.
2: ¿Qué tal? Muy buenas tardes. Todo un placer, todo un gusto, la verdad. Aterrizando hoy en este nuevo lugar, en este espacio tan bonito, y nada, con toda la ilusión, con todas las ganas, con toda la pasión siempre de traerles mi música, de contarles, de cantarles lo que me nace también a mí del corazón. Así que feliz.
0: Estás llegando de Salta a La Linda.
2: De Salta a La Linda, que estamos allá también de festejo, estamos de fiestas patronales, están aconteciendo la llegada de los peregrinos que llegan desde todos los puntos de la provincia hasta la capital salteña. Es un tiempo muy bonito allá y yo me he venido para aquí.
0: Mirá vos.
2: Así que lo estoy viviendo desde a la distancia.
0: No sos profeta en tu tierra.
2: No, sí, pero he venido a la distancia también con ese sentimiento, ¿no? Y a compartirle todo eso que es ser salteño.
0: Y has venido nada más y nada menos a un gran homenaje que se le está haciendo aquí en la provincia de Buenos Aires a una cantoraza como Nelly Omar, ¿no?
2: Así es.
0: Que se ha decretado el 10 de septiembre como el Día de la Cantora Criolla, ¿no?
2: Así es.
0: Y vas a participar de estos eventos hoy y mañana.
2: Hoy y mañana, sí, vamos a estar ahí siendo parte de esta propuesta tan bonita organizada por la Asociación Las Comparsistas, que es la Asociación de Compositoras Argentina, y nos va a reunir a cantoras de muchos puntos del país. Uh-huh. Y yo feliz de poder ser una de ellas, ¿no? Trayendo desde el norte ya la música. También voy a cantar canciones de otras compositoras salteñas para expandir el espacio.
1: Claro, por supuesto.
2: Y así que sí, privilegiada, la verdad. Estoy muy feliz de esta invitación por parte de María Eugenia Díaz, de Carla Nieto, que me acercaron la invitación. Me dicen, ¿no te animás? Le digo, pero por supuesto, si estoy buscando la mejor excusa para salir y de Salta un poquito y ir a recorrer otros también aires. Así que contenta.
0: Qué lindo.
2: Y hermoso marco, por supuesto.
0: Total, ¿no?
2: Impresionante, muy fundamentado.
0: Qué
2: este
0: lindas
2: marco.
0: Cosas deben pasar cuando se cruzan tantos artistas del país, ¿no?
2: Sí.
0: De distintos lugares, distintas experiencias.
2: Sí, se comparte. Yo creo que el compartir, ¿no? La comunión es una de las cosas más importantes que podemos lograr los seres humanos, ¿no? Hacer esa comunión que potencia, que magnifica, y en este caso la música, ¿no? El canto femenino, los escritos, la palabra, los mensajes. Así que creo que estoy en un lugar muy especial hoy. Voy a disfrutar. Y además voy a conocer a muchas cantoras que admiro profundamente, ¿no? Que escuché desde pequeña, ¿no? Bueno, María Eugenia Díaz la escucho desde siempre. Va a estar Marian Farías Gómez.
0: Tremendo.
2: Sara Mamani, que es salteña también, que la adoro y que todavía no la conozco. Van a haber muchas exponentes ahí. Y la verdad que para mí es realmente un privilegio venir hoy día a cantar a la par de todas ellas.
1: Me Qué quedo lindo. Pensando en función de tus palabras, que sucede mucho acá en la región y probablemente en casi todos los escenarios del país, que cuesta, siempre se dice que cuesta mucho encontrar mujeres cantoras, ¿no? Que cuesta mucho supuestamente cumplir una ley como de igualdad de cupo en los escenarios del cupo femenino. Digo, que haya dos fechas plagado de mujeres cantoras, bueno, pone en evidencia que quizás no es tan real lo que a veces se
0: claro,
1: dice.
0: Claro, hay que indagar ahí, ¿no? Hay que ir a mirar,
1: hay que ir a buscar
0: qué está pasando ahí, ¿no?
1: Exacto.
2: Sí, todavía nos falta.
0: Falta mucho camino todavía.
2: Sí, nos falta con el tema de la ley. Bueno, en Salta, que tenemos festivales todos los fines de semana,
0: claro,
2: es una recurrente, nos sigue pasando, digamos, ¿no? De tener que ir a insistir, de tener que ir a pechar. Pero bueno, seguimos también en el trabajo del diario, que es esto, ¿no? Es estar presente en redes sociales, seguir generando espacios, autogestionarte, y cuando hagan esa pregunta, pero ¿cómo no viste que sí hay cantoras? Claro que las hay. Y bueno, en Salta tenemos muchas exponentes de cantoras y cantores también tremendos, y ahí estamos, ¿no? Hoy yo viniendo también un poco a representar a todas ellas. Así que
0: sí, a veces al ser del interior le cuesta llegar a estas grandes urbes, ¿no?
2: Sí.
0: Y pareciera que todo pasa acá, y no es así.
2: Parece.
0: Alguna vez yo le dije en una visita hace muchos años de José Luis Aguirre, le dije, che, le digo, pero es tremendo lo tuyo, es fuera de serie, nunca conocí un autor y compositor tan versátil como vos. Y me dice, no, pero vos porque no vas al interior. Dice, hay millones, no llegan acá, claro. No los conoce la gente. Sí, pero hay gente muy valiosa en el interior del país.
2: El interior, sí, sí, total. Total, nos cuesta la distancia por ahí, ¿no? Porque uno está tan cerca y tan lejos a la vez. Y anoche cuando venía también le decía a Julito aquí, le decía, mirá que estuve en 2 horas, o sea, no es tan imposible. Es proponérmelo y decir, bueno, voy a compartir, voy a mostrar, voy... También creo que hay que poner de uno. Y le digo, ahora con ganas ya. Yo todavía sigo acá, pero yo ya estoy volviendo, digamos. Claro. ¿Viste? Así,
0: claro,
2: así
0: sí,
2: a
0: sí.
2: Mi cabeza loca, digamos. Yo todavía estoy acá y ya estoy pensando cuándo vuelvo.
0: Cuando vuelves, sí, vas a tener que volver.
2: Así que, bueno, eso. Sí, hay mucho valor en el interior del país. Y sí, no, sentimos, ¿no? Capaz que también tiene que ver con la idiosincrasia nuestra, ¿no? De estar allá, de verlo tan lejos. Pero no es imposible. Uh-huh. Así que creo que con una buena convicción y ganas podemos acercarnos más.
0: Y hay que armar una tremenda peña con Papacoca ahí,
2: sí.
0: traerla a Lucía, ¿eh? ¿Qué decís, Julito, vos?
3: Obvio. Aparte va a ser un placer compartir una hermana de toda la vida, de mi pueblo, de Santa Rosa. Y qué lindo, ojalá se pueda dar muchas ganas.
0: Uh-huh. Muchas qué lindo.
1: Ganas. Tiene el domingo, dijo, libre el lunes, pues armamos enseguida una
0: y
1: movida.
0: Sí.
1: 2 minutos.
2: Sí, sí, lo único que hace falta es ganas.
0: Sí,
2: y guitarra,
0: total.
2: Que está ahí la guitarra.
0: ¿Querés cantar algo?
2: Sí, por supuesto,
0: dale.
2: Con todas las ganas vine.
0: Mirá, qué bueno. Bueno, estamos compartiendo con Lucía Gauna, ¿eh? Huanca, perdón. ¿Huanca es con G?
2: Con G.
0: Bueno. Me sonaba a W, después me sonaba a H y después la vi con G. Digo, no puede ser.
2: Originalmente mi abuela era con W. Uh-huh. Y después viste esas cosas de los registros civiles de antaño, que quedamos con G.
0: Claro, claro.
2: Pero éramos con W. Mis ancestros eran con W. Así que ahí fue nuestro apellido. Ahí vamos a afinar un poquito, no sé cómo estará esto.
0: Vale. ¿Cómo andaba Papacoca? ¿Tuvieron de peña el fin de semana?
3: Sí, y...
0: En la Casa del Pueblo.
3: Exacto. Y mañana...
0: Me dijeron grandes críticas de esa peña, ¿eh?
3: Sí.
0: Estuvo muy linda.
3: Ah, mira, yo no pude participar porque justo estaba en Salta.
0: Ah, mira.
3: Así que me perdí esa fecha. Estuvo muy lindo, me dijeron. Y bueno, y ahora como fecha ahí pegadita.
0: Mañana. La Peña del Latido del Monte.
3: Exactamente. Así que bueno, ahí vamos a estar. Así que a todos los que quieran sumarse, bienvenidos.
0: Tengo una salteña como música invitada. Si querés invitarla, yo te le digo que vaya.
3: Ah, ¿y cómo se llama?
0: Creo que Lucía. Creo.
3: Ah, se me hace.
0: Porque se me fue el nombre ahora, creo.
3: Sí, ahí estamos. Ojalá pueda estar, sería un placer para la banda que Lucy pueda participar también. Entendemos que ella tiene ya armado para mañana el día.
0: Ah, claro.
3: Y bueno, vamos a ver si en la noche...
0: Mañana va a ser un día largo.
3: Claro, vamos a ver si en la noche hay se puede dar.
0: Hay que ver si queda resto.
3: Y ojalá pueda. Ojalá
0: un día
3: pueda.
0: Largo.
2: Sí. Igual vinimos a esto, yo le digo, no, claro. vamos. Tengo que sacarle el jugo al viaje.
0: No, ni hablar.
1: Y además, como no platense, debo reconocer que las peñas acá son una cosa preciosa. Hay que ir en todos lados, ¿no? Pero ahí se genera un mestizaje acá de toda la gente de tantos lados que confluimos en esta ciudad que...
2: Qué maravilloso. Qué maravilloso. Bueno, les canto.
0: Dale.
2: De mi primer disco, desde Siembras, que Siembra les puse título porque nuestro pueblo es un pueblo agricultor. Y yo también tenía ganas de sembrar desde la música.
0: Qué lindo.
2: Esta canción, La Mataca.

0: La Mataca. La Mataca es una canción de compositores salteños, de Hugo Alcoba y Héctor Schmuck, ambos también del norte de la provincia, el primero de Aguará y el segundo de Tartagal. Y escribieron esta canción hace mil años. Y yo la rescaté de una banda que tenía Julito cuando éramos adolescentes. Tenía una banda que se llamaba A Sol y a Sombras. Uh-huh. Y ellos la interpretaban. Y a la gente ya le encantaba La Mataca en ese entonces.
1: ¿Cuál es el significado de La Mataca?
0: La Mataca en realidad es un adjetivo. La verdad que no era tan bueno para nuestros hermanos originarios. Era como despectivo. Pero bueno, uno pasan los años y algunos términos van quedando y define a una mujer, ¿no? Uh-huh. Una mujer originaria, más precisamente huichí. Uh-huh. Y le
1: nosotros acá teníamos en la zona el mataco.
2: Claro.
1: De ahí tenía el término, pero nunca supe qué significaba.
0: Sí, es una definición de... En realidad son huichí, no son matacos. Matacos le decían ya de una forma despectiva en algún momento, pero bueno, los términos van cambiando, algunos se van acerenciando, nos pasa mucho en las comunidades originarias, ¿no? Mataco, Chahuanco también, que a nosotros nos queda, somos nativos de allá, y cuando salimos de ahí nos damos cuenta que nos están insultando, ¿me entiendes? Pero bueno, lo tomamos. Esta canción data de los años 90, es viejita. Y a mí me pasó algo muy bonito también, porque cuando yo voy a hacer el videoclip, lo hago en Aguaray, y cuando estamos grabando el videoclip se me acerca la cacique de la comunidad donde estábamos haciendo el video y me dice, en ese árbol de allá, me señala un árbol, ahí se sentaba Hugo Alcoba a escribir.
2: Tremendo.
0: Y me dice, seguro que esa canción la escribió acá.
1: Mirá vos.
0: Y yo dije, guau. Así que bueno, tengo mucho ahí el recorrido con este tema, es un homenaje a la mujer originaria que yo hice en mi primer disco, y es la canción que nunca me falta, ¿no? En los shows, en las presentaciones. Y como esta también me cargo mucho, me gusta cantar mucho a los pueblos originarios, rescatar siempre esa memoria. Ahí en Colonia Santa Rosa hemos tenido una misión, pero toda la zona, ¿no? Pichaná, Lorán, está llena de comunidades guaraníes. Y son parte también de mi identidad. De hecho, los atuendos que yo utilizo también en mis presentaciones tienen que ver con eso, los colores, toda la parte estética mía tiene que ver con los pueblos originarios. Siempre alguna trama, algo en mi atuendo hace alusión a eso, ¿no? A los paisajes de mi tierra. Uh-huh. Así que ahí vamos.
1: O sea que te nombraba el mataco recién, bueno, nos dejó hace un tiempo. Uh-huh. Y él era un
0: el mataco Pintos.
2: Exacto.
1: Sí, lo tenés. Sí. Un genio. Viajaba mucho allá al Chaco Salteño, sí, con los huichis, ¿no?
0: Sí, sí, sí.
1: Todos los años.
0: Bueno, somos medio familia.
1: Mirá.
0: Y vos vieras que él muchos años quiso, ¿cuándo vas a ir, negrita? ¿Cuándo vas a ir? Ya vamos ahí, no arranqué, se nos fue y acá estoy, mira, así que la verdad que hago también memoria de su cariño a conmigo, con mi música. Él es tío de mi esposo.
1: Mirá. Ajá.
0: Y siempre que iban a Salta pasaban por casa, estaban, claro, estaban con nosotros, así que bien, qué lindo recordarlo.
1: Qué, lindo.
0: Qué bueno que se conozca, porque le digo, chicos, ¿lo conocían ustedes?
2: Sí.
0: Al mataco, ahí está.
1: Sí, acá con el tema del ambiente y las peñas, el mataco.
0: Sí, andaba con
1: el número
0: bombo
1: puesto.
3: Sí.
1: Sí, con sus dichos, sí, sus prosas, sus,
0: sí,
1: coplas. No.
0: Siempre recitando. Sí, cuando íbamos allá, íbamos a la casona del molino, que adoraba ir a la casona, y de repente soltaba el bombo y empezaba a hacer algún recitado y la gente se quedaba, viste, ahí encantada.
1: Y una historia de vida tremenda.
2: Tremenda.
1: ¿No? Digamos que lo rescataron los huichis, ¿no? Lo criaron prácticamente.
0: Sí, sí, sí. Y bueno, hemos compartido mucho también allá con él. Y hacía los viajes, ¿no? Al Chaco.
1: Totalmente,
0: al Chaco.
1: Todos los años.
0: Al Trichaco.
1: Ha llevado
0: se
1: mucha
0: iba,
1: gente de acá.
0: Llevaba, sí, también
1: gente
0: donaciones.
1: Gente de la universidad. Iban los odontólogos a hacer trabajos allá.
0: Sí, sí, sí, muy comprometido.
1: Unas movidas
0: también
1: muy interesantes.
2: Sí.
1: Muy
0: así
1: lindo
0: que,
1: lo que
0: sí,
1: hacía.
0: Sí, sí, lo conocí al mataco. Qué lindo.
1: Qué belleza.
0: Qué bueno.
1: Qué gran compañero. Bueno,
0: qué lindo.
1: ¿Querés regalarnos otro temita?
0: Bueno, les voy a hacer del segundo disco, para hacerse un recorrido veloz,
1: claro.
0: Un recorrido veloz del segundo disco, me agarró justamente, el segundo disco me agarra en 2018-2019 cuando se estaba gestando la ley de cupo femenino, como proyecto, y yo pensaba, ¿cómo hago para, porque yo quiero que esto se dé, que quiero ser parte, quiero... Y en Salta cuesta mucho también, ¿no? La idiosincrasia, y sobre todo el folclore, es un ámbito súper machista, y bueno. Y entonces dije, bueno, voy a hacer mi lo que yo puedo dentro de mi metro cuadrado. Y entonces, ¿cómo multiplico el espacio para las cantoras sobre el escenario? Y ya sé, grabé un disco de 10 canciones, de las cuales 8 son de compositoras mujeres salteñas. Entonces, cuando yo subía a un show, ya no era Lucía Huanca sola. Era Lucía Huanca con Norma Martiñú, con Sara Mamani, con Milagro Ortiz, con Isamara Petrocelli, y ya no era yo sola. Y ya había multiplicado el escenario, no por una, sino por 5 conmigo. Y ese fue como el espíritu del segundo disco. Y en ese segundo disco debuto junto a mi hermana como compositora en una canción que hicimos a mi abuela, Irullana ella.

0: ¡Qué lindo! Hay un rescate familiar ahí, ¿no? Tenés una canción al Tata también.
1: Sí, sí, sí. Bueno, eso es parte ya de lo último que está saliendo. Coplas para mi Tata. Uh-huh. Que hicimos un video muy bonito ahí en mi, la propia casa de mis padres. En esos patios donde yo andaba corriendo, aprendiendo a andar en bicicleta. Uh-huh. Hicimos el video ahí.
0: Qué lindo.
1: Hice más o menos así.

0: Qué lindo.
1: Coplas para mi tata.
0: ¿Cómo estará el tata, no? Después tema, de escuchar eso.
1: Sí, es ese tema. Yo lo había escuchado hace mucho tiempo. Es de un compositor formoseño, Beto Aranda. Y cuando lo escuché dije, ay, este tema habla de mi papá. Y porque mi papi es oriundo de Salta Capital, pero la vida lo llevó al norte. Hizo el servicio militar y volviendo al servicio militar entró a trabajar a Vialidad de la provincia y de ahí se fue al norte. Entonces él tenía una vida netamente de campo, con caballo, claro, pialando, trabajando, ¿no?, en el campo con animales. Y de repente se va al norte a hacer otro tipo de trabajo y se conoce con mi mamá y nace ahí y pierde un poco ese espacio de campo que él sigue añorando, ¿no? Porque su sueño siempre ha sido jubilarse y irse al campo. Y cuando yo escuché el tema dije, qué maravilloso. Y en la introducción, en el video, tiene un pequeño recitado. Uh-huh. Y el recitado originalmente no era así. Entonces yo le hablé con el Beto y le dije, Beto, ¿podemos hacer el recitado ahí más ayornado a mi papi? Y me dice, sí, Negrita, por supuesto. Entonces yo le cuento, mirá, él es de Vialidad. Y entonces él me escribe, lo recuerdo en su camión, como extraño a su costumbre, tras vez su estrella me alumbre y me refleje su amor, lo tengo en mi corazón con su oficio de tropero, de a caballo, buen coplero, fibra noble, gaucho guapo, quiero decirle en mi canto solamente que lo quiero.
0: ¡Qué lindo!
1: Y para mí fue maravilloso poder hacerle este homenaje en vida y estar ahí, compartir. En el video él sale y baila folclore, baila con mi mami, hace asado, estamos ahí en una mesa familiar. Los invito a verlo, de paso a todos los que nos están escuchando, sí, se suman ahí, se suscriben a mi canal en YouTube, sí, Lucía Huanca, y van a poder ver este. Y el último video que lancé hace poquito, creo que 10 días, uh-huh, 9 días, que es Galponeros de mi Tierra, que también tiene que ver, ¿no?, con mi origen también familiar, porque la letra es del poema de un tío mío, ya fallecido, y él era trabajador de uno de los galpones más importantes en ese momento. Era revolucionario porque ellos venían de trabajar siempre en cosas así pequeñas y de repente como que se industrializó todo, hicieron, claro, trajeron un tremendo galpón, pusieron un montón de máquinas y él trabajaba ahí y escribió un poema muy bonito que se llama Galponeros de mi Tierra, que muchos años después yo lo musicalizo y ahora salió hace 10 días. Y tuve también la dicha de poder hacer el videoclip ahí en mi pueblo, en medio de los naranjales. Hay escenas en un naranjal, escenas en donde hay limones y hay escenas donde hay mandarinas. Así que la verdad que es súper representado todo el espíritu, ¿no? Y habla de los trabajadores golondrina. Así que los invito a verlo. Eso no se lo puedo cantar porque está nuevito, no, que todavía no me lo aprendí. pero los invito a verlo, el video, a escucharlo, a las canciones. Es una canción muy especial y creo que refleja mucho también el espíritu de ser el provinciano, ¿no? Sobre todo el que va volando, el que se viene. Uh-huh. Una temporada está en el norte, después se viene al sur, después el sur se va al norte de nuevo. Y bueno, es un poco la impronta de mi forma de hacer música.
0: ¿Cómo está la música popular argentina ya en Salta? ¿En peñas y eso? ¿Los jóvenes siguen el folclore?
1: Sí, sí, sí. Yo creo que estamos... que siempre, en realidad siempre en Salta ha sido como muy pujante el folclore en todas las edades, ¿no? En todas las casas.
0: Eso es lo que nos llega a nosotros, por eso te,
1: sí,
0: lo pregunto,
1: sí,
0: ¿no?
1: Sí, sí, eso es de siempre. Ahora hay como una movida, un boom, digamos, con Milo J y demás, y el, claro, folclore más, sí, pero nosotros allá lo vivimos de otra manera porque nunca se perdió, digamos, quizás en la ciudad no es tanto, pero allá para nosotros sí, ¿no? Los actos escolares siempre un niño canta una zamba, una chacarera, eso es como lo más vigente, lo más natural, ¿no? Es natural para nosotros que el domingo de sobremesa sea con una guitarra, que canten acá y allá los niños bailen. Eso es como para nosotros súper natural, así que estamos ahí muy muy contentos de poder hacer también esta conservación. Uh-huh. Porque depende de nosotros, ¿no?, de que también los niños sigan. Y después hace poquito sí también hubo una movida en Salta con Cristian Herrera, que de repente empezó a subir un montón de niñitos así que están todos cantando chamamecito, por lo menos, pero seguimos dentro de la línea del folclore. con un montón de niños cantores, ¿no? Que también le dio como un nuevo paisaje a la escena salteña, porque de claro. repente éramos, sí, jóvenes, grandes, y ahora también hay muchos niños en la escena. Claro. Así que eso está buenísimo.
0: Qué lindo.
1: Está lindo. Sí, Salta, bueno, el norte en sí, no quiero ser como así muy localista, pero el norte sí tiene como mucho eso, ¿no? Eso, mucha pronunciación de la música popular.
0: Sí. Y Salta es la samba y Santiago del Estero, la chacarera.
1: Sí, bueno, eso sí.
0: Es más o
1: no,
0: menos...
1: no vamos a discutir eso.
0: No, pero digo, es un poco.
1: Es eso. Igual tenemos nuestras chacareras, ¿no? Uh-huh. Tenemos nuestras chacareras. A ver, Lea Bonita.

0: qué placer, ¿no? Qué placer. Tener semejante artista acá, ¿no?
1: Sí, hermoso.
0: En este viernes. Gracias, Lucía, gracias.
1: Nada, al contrario, gracias a ustedes por permitirme el espacio y por hacerme llegar también a toda su audiencia. Les habla Lucía Huanca, una santarroseña de Colonia Santa Rosa del Norte, de Salta, aquí hoy en estas lindas latitudes, ¿no? Que son en La Plata, nada más y nada menos.
0: Nada menos. Y contanos, para la gente que te está escuchando, que tenga ganas de seguir escuchándote, ¿cuándo, cómo, dónde, cómo es el itinerario acá en La Plata?
1: Bueno, estamos hoy a las 6 de la tarde en el Teatro Argentino, que voy a conocer ese teatro magnífico que ya me lo estuvieron pintando. Y y mañana era en la plaza
0: Isla Malvinas.
1: Isla Malvinas. 2 de abril, decía yo. Pero
0: bueno,
1: era Isla Malvinas. Claro, sí, era Isla Malvinas, mañana a partir de las 15 horas.
0: 14 horas.
1: 14 horas. Vamos a estar ahí con muchas cantoras, cantautoras de todo el país. Despuntando esta maravillosidad que es la música ahí entre nosotras, compartiendo. Y después nos vamos con Coca y Papa. Papa y Coca.
0: Coca y Papa,
2: bien.
0: Quedó.
1: Nos vamos por ahí a seguir la música. Así que, y después estoy haciendo ya en Salta Capital el 25 de septiembre un show ahí en la Casona del Sur, que es un espacio muy bonito. Haciendo un show mío que lo cancelé del 22 de agosto porque justo me enfermé, pero resulta que el 22 de agosto es el día del folclore y es mi cumpleaños.
0: Ah, mira.
1: Entonces yo estaba haciendo una fecha que se llamaba mi folcleaños.
2: Claro.
1: Y justo tuve que suspenderla porque tuve una situación ahí que me quedé sin voz. No, estuve jodida, había mucho bicho por allá. Y entonces suspendí y lo vamos a hacer a la fecha el 25 de septiembre con grandes invitadas, que van a estar ahí Paola Arias, que es una gran exponente también allá en Salta, las chicas de Alma Carpera, va a estar también Marcela Ceballo acompañándome. Tengo como esa la unión también allá con las chicas, nos frecuentamos, y bueno, y muchas otras cantoras que van a estar acompañándome. También Miguel Toro, que es el hijo de Daniel Toro, que va a estar ahí compartiendo conmigo. Así que va a ser una movida linda el 25 de septiembre. Y después de esto se vienen también otros lanzamientos de música que vengo produciendo ya desde el año pasado. Así que metiéndole con todo a la segunda parte del año, con esta siempre infaltable ganas, ¿no? De seguir en esto que tanto vamos a hacer. Y se viene una canción muy bonita que es un pim pim, que es un ritmo originario nuestro, propio de la zona de Orán. Y la verdad que estoy, bueno, siempre emocionada y poniéndole toda la garra, ¿no? Así que acompañando, haciendo lo que más puedo ahí en esta combinación, yo siempre digo, de estos dos escenarios míos. El escenario grande, que es el artístico, en el que yo sueño estar todo el tiempo. Y después mi pequeño escenario, que es la docencia, con los pequeños, con los niños, que trabajo ya desde hace muchos años en el ámbito de educación especial, y hace poquito entré también a trabajar en una escuela normal, así que voy ahí surtiéndome. Además también soy mamá cantora, así que hago un poco de todo y le meto ficha, ¿no? Porque sobre todo es importante, creo que seguir los propósitos del alma.
0: ¿Y tu raíz musical de dónde viene?
1: Ay, ¿de dónde viene? Y yo siempre dije que soy la oveja negra, pero empecé a descubrir cosas en el camino, ¿no? Porque en mi familia no hay artistas en sí. Siempre hubo una guitarra.
2: Claro.
1: Yo cuando tomé esa guitarra, supe que la guitarra era de mi hermana mayor, a quien mi mamá le había sugerido que aprenda a tocar la guitarra. Y mi hermana no funcó. Entonces pasaron como 10 años, porque con Normita nos llevamos 10 años, y cuando yo tengo la misma edad, 12... viene mi mamá y me dice, ¿no te gustaría aprender a tocar la guitarra? Porque a mí me encanta la guitarra, me encanta la música, y mi mamá a mí no me dejaba, porque decía que esas eran cosas de varones, de hombres, ¿no? Como la niña va a estar tocando la guitarra. Y y le dije, no sé, pruebo si querés. Y ahí empecé a tomar clases con nuestro gran maestro, que era Lorgio Zambrana, y fue amor a primera vista. A pesar de que yo antes de entrar le dije, mamá, después no te enojes si ya pagaste la cuota y no me gusta y no quiero volver, porque la cuota ya va a estar pagada, ya no se la puede reclamar. Y nada, fue amor a primera vista. Salí tocando mi primer samba en la primera clase. Y ya quería más. Y ya quería que pase el día y volver a la siguiente clase. Y bueno, y no solté más la música, ¿no? Y después ya mi profe me propone cantar. Me dice, ¿te animas a cantar? Claro, yo 12 años, ¿viste? Yo tuve una adolescencia como rebelde. Entonces yo era kamikaze. Yo quería todo. Yo quería hacerlo todo. Y empecé a cantar sin vergüenza, sin nada. Le metí. Y después empecé a tomar clase también con el Conservatorio de Música de Orán, que era la ciudad más grandecita que teníamos cerca. Y no solté más la música. Terminé la secundaria, me fui a vivir a Salta Capital. Estudié en la Escuela de Música de la Provincia. Estudié canto. Yo siempre cuento que coqueteé con el canto lírico, porque canté arias, zarzuela. Tuve algunos roles secundarios en óperas también, ahí en Salta con la Orquesta Sinfónica. Hice sinfónico coral, un montón de cosas con la música lírica, pero mi pasión siempre está dentro de lo popular. Así que solté eso y dije, no se puede las dos cosas. Yo quiero dedicarme y seguir metiéndole a mi canto popular. Así que, y después fui descubriendo esto, ¿no? Que mi hermana componía, que claro, mi tío también componía, ¿no? Que tenía un primo que le gustaba, que mi abuela alguna vez supo tener un acordeón, o que mi abuela alguna vez... Entonces ahí dijo, ah, bueno, no, tampoco
2: no
1: era, era que...
2: No era tan negra la abeja.
1: Claro, acá había grises, ¿no?
2: Claro.
1: Y creo que fui yo como que la que tuvo la valentía de decir, bueno, yo me voy a dedicar.
2: Claro.
1: Y ahí estamos, con todo el apoyo de la familia, son un gran baluarte. Mi gran familia, que son mis padres, mis hermanas, y mi pequeña familia ahora, que son mi esposo y mi hijo, que son los que también bancan, ¿no? Que se quedaron allá. Bueno, Elías está de gira también, está tocando en Cafayate con la Orquesta Sinfónica, y mi hijito Santino, que tiene 9 años, quedó en Salta con la abuela.
0: ¿Y se dedica a la música ya?
1: Santi no.
0: ¿No?
1: Santi ahora está...
0: Hay que darle su tiempo.
1: Sí, no sé, yo esperaba, viste, hacer, soñaba cantar con él el tema de Peteco Carabajal con el Homero, y el chango este no ha querido cantar, no quiere, él dice que va a ser científico, está en otra, está ahora haciendo ajedrecista, de hecho ahora a la tarde tiene un torneo, está en otra mi pequeño, pero bueno, en algún momento, o sea, en el gen lo tiene, de los dos lados tiene el gen de la música, ¿quién te dice? Mañana pasado... suelta claro. El tablero y agarra la guitarra, digamos.
0: Claro, ¿por qué no?
1: Así que, bueno, es una vida así alocada y siempre llena de música. Y se los debo, sí, a mi familia.
0: Qué lindo, ¿eh? Qué lindo. Qué linda historia que tenés con la música.
1: Sí, sí.
0: Y se nota eso, porque lo transmitís con una pasión que llega, ¿no?
2: Sí, en el hablar, en el cantar, todo. Se nota que hay ahí algo que es fuerte, que está presente todo el tiempo.
0: Muy
1: sí,
0: de raíz.
1: Sí. Sí, la verdad que lo vivo con mucha intensidad. Es ahí quizás una forma muy leonina mía, ¿no? De ser la intensidad.
0: ¿Y con el compañero hacemos dúo así o...?
1: Sí, él normalmente me acompaña.
0: Ajá.
1: Me acompaña en la banda, toca el violín, siempre me está acompañando. Así que tenemos ahí una linda relación musical también. Y por supuesto apoya a como si fuera yo misma mi proyecto artístico.
0: Claro, claro.
1: Así que eso también es una bendición, ¿no? Poder decir, tengo una familia y puedo seguir también haciendo lo que quiero, con el acompañamiento, con el apoyo de tu pareja, ¿no? De tu compañero. Es una bendición, porque no en todos los casos se da.
0: No, ni hablar.
1: Así que, sí. Bueno, vamos ahí.
0: Es más, en algunos casos hasta hay competencia.
1: ¿Sí?
0: ¿Cómo no?
1: Sí, pues sí, los egos musicales siempre están
0: sí.
1: ahí, pero bueno, en nuestro caso la verdad que es algo que se controla mucho, sobre todo de parte de él, que es un pan y está... En realidad que yo siento que es porque él, su pasión va por otro lado, él va por la música clásica.
0: Claro.
1: Entonces lo que hace conmigo lo hace como añadido, entonces quizás no
0: un
1: es...
0: Un anexo.
1: Claro, no es tanto. Ahora, si él también fuera folclorista neto, capaz que ahí habría más
0: chispa. Corto.
1: Claro. Así que,
2: sí, bueno. Probablemente sea en este sentido más del compartirlo con vos, de estar acompañando, claro. Entonces desde otro lugar más...
1: Sí, sí.
2: Amoroso.
0: Bueno, los vamos a liberar porque sabemos que se tienen que ir al teatro para que no anden a las corridas. Cuidado donde estacionamos. ¿Viste cómo está esta ciudad?
2: ¿No?
0: Esta ciudad está complicadísima, ¿no? No hay lugar para estacionar en ningún lado. Enseguida te vienen las multas. Hay que cuidarse en ese sentido. Así que vayan tranquilos al teatro y a disfrutar, ¿no? Y espero que puedas disfrutar hoy, mañana.
1: Sí.
0: Mañana trataremos de ir a verte allí a Plaza Malvinas, a escucharte, ¿no?
1: Sí, sí, muchas gracias, gracias. Yo voy a disfrutar de sobremanera, porque esto también, o sea, llego hasta aquí no solo con mi ímpetu, sino también con el esfuerzo de toda la familia, uh-huh. con el acompañamiento. Entonces, no me queda más, ¿no? Es mi forma de agradecer también ese acompañamiento, de venir a dejarlo todo, a darlo todo, a disfrutar. Así que estoy en esa.
0: Qué lindo, qué lindo.
2: Lucía, antes despedirnos y demás, ¿cómo te pueden encontrar en las redes? ¿Con dónde encuentran tu música quienes están lejitos y quieren, no pueden acercarse ahora?
1: Sí, sí, sí. Bueno, en todas las redes sociales como Lucía Huanca con G. Estoy en Instagram, estoy en Facebook, en TikTok también. Y después pueden escuchar mi música también en todas las plataformas digitales, en Spotify, que por ahí es como que lo que nosotros más usamos. Uh-huh. Pero estoy en todos lados, en Deezer, en Apple Music, en YouTube Music. Y pueden ver todos mis videos también en mi canal de YouTube, mi canal oficial, Lucía Huanca. Y me búsquenme, me encontrarán. Acompáñenme, siempre digo yo, súmense a este sueño musical que termina no solo siendo mío, porque cuando la gente escucha mis canciones también toma una posición, ¿no? O se identifica o es parte de la historia que yo estoy cantando. Entonces ya dejó de ser mía, ya es nuestra.
2: Claro que sí.
0: Hoy nombraste a Daniel Toro. ¿Has escuchado Para ir a buscarte la versión de Jorge Pincheschi?
1: No.
0: Bueno, te la recomiendo. Violinista rosarino, pero vino a los 3 años acá a La Plata.
1: Ah.
0: Así que prácticamente era platense.
1: Qué lindo.
0: Integrante de la cofradía de la Flor Solar, un lugar, una casa que existió acá en la década del 60 y 70, y donde salieron grandes músicos uh-huh. a nivel nacional del rock. Y él grabó una versión de este tema de Daniel Toro, que para mí es superador.
1: La voy a escuchar, sí, por supuesto.
0: Jorge Pincheschi, el primer violinista argentino.
1: Qué lindo.
0: Vivió muchos años en Europa.
1: Qué lindo.
0: Una historia de vida también con la música y con todo.
1: La vamos a escuchar.
0: Buenísimo.
1: Sí, Daniel tiene tantas cosas que me pasa con Daniel Toro lo que me pasa con

0: sellos, ¿no? De Castilla, de Falú, Toro, está
1: Pero formás parte de una nueva
0: Saluzzi,
1: generación.
0: y claro, y yo decía, no, pero yo voy a escribir un verso cuando ellos, no, no. Y me costó un poquito como saltar esa barrera y decir, bueno, pero yo voy a contar también desde mi lugar, de
2: Claro.
0: otra manera, en otro contexto. Y ahí empecé recién a componer, que tengo esta canción de mi abuela, la que salió ahora, también se viene una zamba que sí es letra y música mía, y de a poquito animándome, ¿no? A mostrar mi canción, mi forma de ver, digamos, a través de mi canción. Así que bueno, ahí vamos,
1: Qué lindo.
0: siempre adelante.
1: Qué bueno. Qué lindo fue conocerte. La verdad que un placer.
2: Sí,
1: Un
0: nada,
1: placer,
0: igualmente,
1: nos
0: chicos,
1: hiciste
0: igual.
1: pasar un hermoso momento con tu arte, que es tu voz, ¿no? Y
0: Muchas
1: tu
0: gracias,
1: guitarra.
0: muchas gracias.
1: Así que bien.
0: Bueno, los espero entonces a todos por las redes sociales, en la inmediación, digamos ya, porque pueden entrar al Instagram, a empezar a seguirme por todos lados, y si pueden llegarse hoy o mañana, también nos vamos a estar viendo, y quedamos ahí siempre ahora en conexión.
1: Perfecto.
2: Sí, hermoso.
1: Gracias, Julito, por
2: Bueno.
1: siempre tenernos presente a
2: No,
1: nosotros.
2: gracias a vos, hermano, por este espacio, gracias al equipo en
1: ¿Cómo anda
2: general.
1: Xuchan?
2: Ah, Yuchan, bueno, con muchas ganas, se viene la temporada, verano, así que ahí estamos trabajando para lo que se viene esta temporada.
1: ¿Está siempre en 17 y 71?
2: 17 y 71, sí, bueno, en lo que es invierno no estuve yendo, pero bueno, ahora posiblemente no este fin de semana, el otro, capaz que ya empezamos a sumarnos a 17 y 71.
1: Es hermoso todas las movidas que pasan ahí, ¿no?
2: Sí, es verdad, es lindo.
1: Tenés que llevarla el domingo,
2: Sí,
1: ¿eh?
2: ay,
1: Tenés que
2: no, mira,
1: llevarla.
2: sí, pues ahí.
1: Hay cosas muy bellas
2: Muy
1: ahí.
2: lindo.
1: En
2: Sí,
1: la calle.
0: estoy libre, ahí está, me encanta. Ah, mira, justo
1: Y
0: estoy
1: justo andaba
2: libre.
1: con la guitarra. Por
2: Muchas
1: las dudas, ¿no?
2: gracias. Sí. Así
1: Bueno,
2: que
1: gracias,
2: bueno, muchas
1: ¿eh?
2: gracias. No, muchas
1: Gracias.
2: gracias, Jorge.
1: Y lo mejor para esta estadía
2: Sí, por
1: acá en La Plata.
0: supuesto. Gracias, gracias.
1: Nos
2: Aquí
1: vamos
2: llegó
1: con un
2: Pepe.
1: poquito de música
2: Dale.
1: y volvemos. Ahí tenemos a Manu Quiroga, ¿eh? Porque se viene la peña de la Negra Quiroga hoy, ¿eh? Ahí va, muy bien. Ah, está buscando el disco. No fuiste a
2: Fue
1: Génesis.
2: Génesis.
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0: Ahí
1: Listo.
0: llegó. Gracias. Hasta la próxima.
2: Hasta la próxima.

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1: Quince horas 46 minutitos y despacito vamos llegando al final de esta edición de Memoria Adentro, Tierra que Anda, de hoy viernes 11, Día del Maestro. Saludamos a todos los maestros.
2: Exactamente, y maestras.
1: Y maestras.
2: Hermoso momento hemos compartido recién con Lucía Huanca.
1: Qué lindo ser Lucía Huanca, ¿no?
2: Sí, hermoso. Qué vozarrón.
1: Gente del interior, gente con raíz, con paisaje, como le gusta decir. Uh-huh. A Titor, ¿no?
2: Sí.
1: La verdad que es para recomendarla, para que la vayan a escuchar, hoy en la sala Actor Piazzolla a las 6 de la tarde y mañana a partir de las 2 de la tarde en la Plaza Isla Malvinas.
2: Exactamente, que nombraste a Titor, le mandamos un abrazo, que estaba ahí medio con Nana. Otro abrazo fuerte para Lean, y nos faltó que en la presencia de los viernes, ¿qué le pasó a Facu? ¿Qué sabemos?
1: No sé qué pasó con
2: no
1: Facu.
2: Es porque no esté feliz
1: buena.
2: No es porque no esté feliz que está Ro
1: pero
2: ahí
1: hizo una
2: del
1: buena
2: otro lado.
1: Facu, porque te hizo encontrar con Ro.
3: Te vengo a ver,
2: sí,
3: y encima
2: supuesto,
3: me querés echar acá.
2: No te estoy echando para nada y quiero que vengas más seguido, mirá, porque te extrañábamos.
3: Se extrañaba esto,
2: sí,
3: así
2: del otro lado.
1: Extraña tus clases de danza, dice.
2: Sí, no sé si nos escucha, no me mandó mensaje, nada, WhatsApp, nada.
1: Ahora, vos no sabés que la compañera estuvo en la fiesta de la abuela Carabajal hace unos años.
2: Sí, eso sabía.
1: Ah, ¿sabías vos?
2: Sí.
1: Yo no sabía, yo me desayuné el otro día.
2: No,
1: me quedé con la boca abierta.
3: Mentira, si lo he contado un montón de veces.
2: Si nos contó.
3: Es la única anécdota que te puedo traer al programa.
2: ¿Viste? Y como tu hija con el cuervo.
1: La tenemos recuperada acá.
2: Sí, y pasa que ella juega en otras ligas,
1: sí,
2: ¿viste?
1: Es
2: ella
1: otra cosa.
2: Están en Calle Corrientes,
1: no,
2: ahí, los lugares de trabajo que salen en, estás escuchando, no sé, mi papá escucha Radio Aspen y sale
1: claro,
2: la publicidad ahí en
1: claro.
2: ¿Viste lo que es? Ya se olvidó de los lugares comunitarios.
3: No,
2: ¿viste?
3: Eso jamás.
2: La queremos igual.
1: Bueno, nos vamos a ir, lo vamos a dejar sintonizando las noticias. La segunda edición del Noticiero Federal que hacen los compañeros del Foro Argentino de Radios Comunitarias. Así que con eso nos vamos a despedir hasta el lunes.
2: Hasta el lunes, exactamente.
1: Hasta el lunes a las 14, que nos encontraremos nuevamente aquí en esta querida esquina de 5 y 75.
2: ¿Cuándo es? La próxima.
1: ¿La próxima qué?
2: La vigilia.
1: El 18.
2: El otro fin de
1: sería
2: semana.
1: Sería 17.
2: Claro.
1: Jueves a la noche.
2: Sí, la próxima semana, así que estaremos charlando acerca de eso. Estoy muy desorientada con la fecha. Yo ya estoy viviendo octubre prácticamente en mi cabeza. Pero estaremos ahí dándoles info de todo lo que se viene en el folclore y en Radio Futura.
1: Perfecto. Gracias, Rocío, como siempre.
3: Un placer, como siempre.
1: Bueno, ahí está. Ahora se va para la calle Corriente. Sí. Sale corriendo. Sí. Estoy,
3: más
1: estoy,
3: o menos.
1: Estoy intoxicada de 5 y 75.
3: Más o menos, si no, nos llegamos. Es así.
1: Bueno, hasta la próxima.
2: Hasta la próxima.
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11: Hola Argentina, saludos otra vez, les damos la bienvenida a esta producción informativa nacional de Farco, el Foro Argentino de Radios Comunitarias. Compartimos con ustedes que nos reciben a esta hora en todo el país nuestra segunda edición de hoy viernes 11 de septiembre de 2026. Y comenzamos en Tucumán porque allí organizaciones de usuarios y consumidores presentaron un proyecto de ley para que el Estado provincial haga de mediador entre las familias sobreendeudadas y sus acreedores. Nos lo cuenta nuestro compañero Marcos Lobo desde la FM RACO.
12: Tucumanos buscan respuestas ante los niveles de morosidad en la provincia. Recientemente, el Centro de Economía Política Argentina publicó un informe respecto a los niveles de endeudamiento y la morosidad de las familias tucumanas en relación al resto del país. Los relevamientos ubican a Tucumán como la sexta provincia con niveles más altos de morosidad, con un 18,9%, y en cuestión de préstamos se ubica en el puesto 16, con un promedio por familia de 2,0 millones. Ante esta situación, distintos representantes de asociaciones civiles de Tucumán presentaron un proyecto de ley en la legislatura provincial en búsqueda de la reestructuración de deuda con intermediación del Estado como garante. Miguel Francisco Paz, abogado y representante de la Unión de Usuarios y Consumidores, habló sobre los objetivos del proyecto.
13: Sería la Dirección de Comercio Interior el organismo de aplicación encargado de llevar adelante este tipo de negociación entre acreedores y deudores. Primero que nada, se buscan soluciones, ¿no? Soluciones que sean creíbles y soluciones que puedan cumplirse, ¿no? Es decir, una quita de intereses, una extensión de plazos, una reformulación de la deuda, entre otras cosas.
12: Sobre la responsabilidad por parte de las entidades financieras, dijo.
13: Por otro lado, también se solicita, digamos, mayor control a la hora de la información que deben dar las empresas, llámese banco o llámese financiera, a los fines de que el consumidor sea consciente realmente de lo que está por pedir.
12: Sobre los refuerzos legales para esta iniciativa, dijo.
13: Estando en el día de hoy, otro proyecto de ley que viene a complementar esta creación de este régimen, en el cual va a modificar la ley de 8365, que es la de aplicación y el procedimiento de defensa del consumidor en la provincia, para poder dotar de las facultades al organismo de aplicación, que en este caso la Dirección de Comercio Interior, a su vez descentralizar también para que los municipios también puedan ser órganos de aplicación y crear una red para que también las comunas, ¿sí?, las comunas rurales puedan coordinar con los municipios de sus departamentos a los fines de que estas herramientas les lleguen a todos.
12: Frente a la crisis económica del país, iniciativas como esta, surgida de los propios ciudadanos, renuevan la esperanza de enfrentar la arbitrariedad de las financieras y conseguir un poco de justicia. Reportó Marcos Lobo de FM Raco 88.9.
11: En Río Negro, el representante de los trabajadores de Vialidad Nacional en la provincia dijo que por el ajuste del gobierno nacional están tapando baches con tierra. En declaraciones a Radio Encuentro de Viedma, el secretario general del Sindicato de Trabajadores Viales de Río Negro, Lucas Guayquipi, explicó que la situación de Vialidad Nacional es crítica, ya que el gobierno de Milei usa los fondos que corresponden al organismo para su política de déficit cero, poniendo en riesgo la vida de quienes circulan por las rutas nacionales. Escuchemos.
14: Yo creo que afecta, como bien te decía recién, al mantenimiento de las rutas, porque en estos retiros voluntarios que bien mencionaba Américo, se están yendo personal especializado, se están yendo ingenieros, se están yendo técnicos, se están yendo operarios, gente muy importante para la repartición de Vialidad Nacional, y eso sumado a la falta de recursos, hoy en día te puedo decir que tenemos campamentos, por lo menos en Río Negro, que no tienen combustible. Estamos tapando pozos con o baches con tierra. Yo entiendo al ciudadano que transita por nuestras rutas y por ahí se enoja con los empleados justamente de Vialidad Nacional, pero nuestra realidad es crítica, ¿no? El presupuesto de Vialidad Nacional no está llegando, digamos, a las rutas. Nosotros como ciudadanos pagamos un impuesto al combustible, que es el famoso CIVIAL, sí, el cual un porcentaje va destinado al mantenimiento de rutas. Ese porcentaje hoy se está utilizando para lo que es el déficit fiscal. Yo creo que la gente también debería saber, ¿no?, que el déficit fiscal no está siendo gratis, porque se está llevando puesto vidas, nuestras rutas, y también causando accidentes, ¿no?
11: Declaraciones del secretario general del Sindicato de Trabajadores Viales de Río Negro, Lucas Guayquipi, a Radio Encuentro de Viedma. Recordemos que el gobierno nacional retiene más de $1 billón que recauda del impuesto a los combustibles líquidos y que debería destinar por ley al mantenimiento de las rutas nacionales. Ese monto retenido fue puesto por el Ministerio de Economía en inversiones en títulos públicos y plazos fijos. En Mendoza se realizó una nueva jornada de reclamo contra el gatillo fácil. Fue en la esquina de la peatonal Sarmiento y Patricias Mendocinas, en la capital provincial, encabezada por familiares de víctimas que están reclamando el avance de las causas judiciales. Allí estuvo Radio La Mosquitera y estos eran algunos de los testimonios de los familiares.
15: Hola, yo soy Jessica Garay, mamá de Brisa Quiroga Garay. Brisa tuvo un supuesto accidente el 18 de abril del 2024. En el barrio Integración de Las Heras, donde los vecinos nos comentan de que estuvo la policía involucrada. El abogado de Brisa ha pedido pericias por parte de Gendarmería, que han arrojado datos positivos de que la camioneta estuvo involucrada. Estamos a la espera de una nueva audiencia que lleva a cabo la fiscal Claudia Ríos.
16: Hola, soy hermana de Luciano Calderón. Lo único que pido es justicia para mi hermano, porque era un inocente, tenía 7 años, hasta que supuestamente la policía, lo que supuestamente cuidan, mata niños, y ojalá que no sea uno más y que se pueda hacer justicia.
11: Y en esta concentración contra el gatillo fácil que se hizo en Mendoza, el abogado de la Asamblea Permanente por los Derechos Humanos, Ricardo Ermili, recordó las prácticas policiales que llevan décadas en la provincia y que derivaron en casos como los asesinatos de Sebastián Bordón en 1997 y de Kevin González en 2022.
17: Hola, traigo un saludo desde San Rafael, el lugar donde fue asesinado Sebastián Bordón, donde en el sur también, en Alargüe, fue asesinado Kevin González. Por solo mencionar dos nombres de entre miles de víctimas de la violencia policial, víctimas de detenciones por averiguación de antecedentes sin que se cumpla ninguno de los requisitos para hacer tal trámite. Es más, hay que decirlo con todas las letras. En algún tiempo se decía, y lo que pasa es que nos piden que detengamos a 20. Porque sí, porque tenían que cumplir un simulacro de seguridad ciudadana. Sin seguridad democrática no tenemos nada.
11: Parte de lo que se vivía en esta jornada contra el gatillo fácil realizada en Mendoza. Vamos ahora a Neuquén, porque allí un policía fue hallado culpable del delito de vejaciones contra una mujer detenida en un operativo. Nos informa nuestro compañero Marcelo Pascucio.
18: Declaran culpable a un policía por vejaciones durante un operativo en la provincia de Neuquén. Un tribunal declaró penalmente responsable a un agente de la policía de la provincia de Neuquén por el delito de vejaciones por el uso innecesario de la fuerza durante un procedimiento realizado en la ciudad de Chosmalal, al norte en la provincia de Neuquén, en junio del 2025. El operativo inició cuando los agentes identificaron a una pareja, un hombre y una joven, que estaban dentro de un vehículo, cuando uno de los efectivos sacó violentamente a la mujer del rodado, la hizo caer, la arrastró por el piso semidesnuda, fue trasladada en esas condiciones y permaneció semidesnuda durante todo el procedimiento. Al fundamentar la decisión, el juez Ignacio Pombo cuestionó la dimensión del operativo, ya que intervinieron 10 policías para detener a dos personas que estaban en un vehículo estacionado. Las dos personas que estaban en el vehículo estaban sin circular, sin llevar a cabo ninguna acción conflictiva hasta la intervención policial. Ahora, la oficina judicial de la circunscripción Alto Neuquén deberá fijar la audiencia de determinación de la pena. Desde Neuquén Capital para Farco les informó Marcelo Pascucio.

0: información deportiva en el noticiero de Farco, porque la selección femenina sub-20 juega hoy contra México por el pase a los octavos de final del Mundial. Nos informa nuestro compañero Iván Alday.
1: Este viernes vuelve a la cancha el equipo femenino sub-20 que comanda Cristian Meloni para cerrar la fase de grupos del Mundial sub-20 que se disputa en Polonia en el grupo A. La goleada del último martes ante Benín 8-0 las deja mejor perfiladas para el cruce de este mediodía a partir de la hora 13 ante México. La selección albiceleste quedó como segunda del grupo que lidera Polonia con 4 puntos, segunda Argentina con 3 unidades y más 5 de diferencia de gol tras la goleada histórica, México 1 punto menos 1 de diferencia y Benín 1 unidad menos 8. ¿Qué necesita para pasar a octavos ante México este viernes en el Arena Katowice? Pasan las 2 mejores primeras de cada grupo y las 4 mejores terceras. Si gana, clasifica directa como segunda, sin depender de nadie, llega a 6 unidades. Si empata, llega a 4 puntos y en segunda también alcanzaría con 4 puntos y más 5 de diferencia de gol. Ya estarían virtualmente clasificadas e incluso si pierde, queda como mejor tercera. El partido contará con la transmisión de la TV Pública y DirecTV Sports en simultáneo. Deportes, Noticiero Nacional de Farco, Iván Alday.
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0: Y hasta aquí llegamos con Informativo Farco por hoy viernes 11 de septiembre de 2026. Cristian Torres estuvo en controles, Pepe Frutos en la conducción y las radios que integran Farco en la producción. Nos reencontramos el lunes. Que tengamos fin de semana. Chau.
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0: la ilusión.
1: Saluda a la cofradía. Saluda a todos aquellos que quieren entrar un ratito, quieren pasar un ratito por este programa que conduce el que les habla, que se llama Daniel Efes, que está acompañado hoy por Lorena Santangelo en la locución y por el querido Damián Romagnano en los controles. Un lugar que da cobijo, que da abrigo en tiempos difíciles como los que están sucediendo. Tiempos en donde el presidente no tiene empacho en desdecirse y decir ahora que, como aquel dictador borracho, las Malvinas son argentinas, después que se horrorizó porque la selección levantara la bandera. Un país en donde se justifica las inversiones extranjeras, la venta de tierras, la falta de empatía para con la gente. Un lugar en donde hace menos frío que en la calle esta cofradía de hoy, por lo cual los invitamos a entrar y ver qué es lo que está pasando. El programa se llama justamente Las cosas que pasan. Por eso invitamos a entrar. Si tienen frío.

Pedro Guerra en el comienzo y pasa. Y dijimos que el programa se llama Las cosas que pasan, como un viejo tema que vamos a escuchar ahora. El tema habla de sentarse en la puerta de un bar y ver a Buenos Aires pasar. Si uno se sienta en cualquier parte del país, sea el norte, sea el sur, sea el centro, y ve pasar lo que está pasando, se pregunta cómo puede ser. Pasan diputados que, por ejemplo, votan a los mismos que tienen presa a su expresidenta, pasan senadores que miran para otro lado cuando esto pasa. Perdón, los senadores son los que votaron a los jueces, el pliego de jueces. Los diputados son los que muchas veces miran para otro lado. Pasa el ministro de Economía, como dice la canción, y se olvida de que hay gente viviendo, son solo números. Pasan aquellos que hacen negocios, pasan los que despiden gente y pasan los que tienen pyme, que no pueden sostener las pymes. Aquí han cerrado esta semana pymes que tenían más de 50 años de trayectoria y que tenían gente laburando. Pasan muchos callados, pasan en silencio, sin decir lo que está pasando. Algunas voces gritan y pasan gritando, no son muchas. Los jubilados, algunos políticos y otros, como la CGT, pasa callando. La vieja canción de Yuya, incluida en el disco No todo va mejor, con un aire enorme a Brassens, le da nombre a este programa. Las cosas que pasan.

Pasa un cartero en bicicleta con telegramas color violeta, un patrullero de la policía que busca un chorro hace 15 días. Pasa el lechero con cara de nada vendiendo leche contaminada, un escribano serio y cerrado tirándole besos a un abogado. Pasa un político con paso corto añorando el Congreso con aire absorto. Pasa un vampiro buscando una mina, pero los violan pasando la esquina. Pasa el verdugo con su picana y al tiempo que pasa me mira con ganas. Pasan dos tuercas corriendo picadas, se cruza una vieja y la hacen pomada. Pasan los taxis y los colectivos, la secretaria del ejecutivo, un jubilado tangos de antes, Jorge Luis Borges, la niña y su amante, los siete locos, los contrabandistas, los buenos hombres, los masoquistas, las prostitutas con los pianistas, las curanderas y sus analistas. Pasa una niña de mil apellidos vendiendo celos a los desposeídos. Pasa una banda de criminales en sus hermosas motos policiales. Pasa un Mercedes con chapa extranjera llevando la amante de un tipo cualquiera. Pasa un Mercedes con chapa oficial llevando la amante de un general. Pasan oscuros los empleados clavándole el codo al tipo de al lado. Pasan oscuros los tipos de al lado clavándole el codo a los desocupados. Pasan corriendo los estudiantes porque los persiguen los vigilantes. Pasan corriendo los vigilantes porque los persiguen los estudiantes. Pasa un obrero en alpargatas con 20 pesos que es toda su plata. Pasa el ministro de economía, le dice: mijito, no hay más plusvalía. Pasan los locos, pasan los cuerdos, si no le das corte te dan con el fierro. Una señora con traje escotado, un cura la sigue y cae en pecado. Pasan los presos con aire de muerte, pasan llorando su triste suerte. Paso yo mismo y me veo sentado mirando a la gente que pasa a mi lado. Pasa la guardia del presidente, los sables al aire, todos dementes. Pasa la historia de nuestra nación, siglo tras siglo sin solución. Pasan los gatos, pasan los perros, pasan los vivos, pasan los muertos. Pasan corriendo, pasan zumbando, pasa el silencio, pasa

Alguna vez escribió César Vallejo: un hombre pasa con un pan al hombro, voy a escribir después sobre mi doble. Y aunque el título no es el original, para muchos de nosotros esto que estamos escuchando de Cortina es Según pasan los años. Escribió Arundhati Roy, lo encontré en el Facebook y por eso lo comparto. Amar, ser amado, jamás olvidar la propia insignificancia, jamás acostumbrarse a la violencia indescriptible y la vulgar desigualdad de la vida que nos rodea. Buscar la alegría en los lugares más tristes, perseguir la belleza hasta su guarida, jamás simplificar lo complejo ni complicar lo simple. Respetar la fuerza, nunca el poder, sobre todo observar, intentar comprender, jamás apartar la mirada y jamás olvidar. Otro mundo no solo es posible, sino que está en camino. En un día tranquilo puedo oír su respiración. Y la siguiente canción que va a cantar la uruguaya Vera Sienra se pregunta: ¿qué pasa con estos humanos que no entienden esto?

No es solamente ver la gente pasar la historia de este programa, sino cuestionarnos, preguntarnos qué nos está pasando. ¿Qué nos está pasando que no pasamos al frente? ¿Que no salimos a decir lo que pensamos? ¿Que nos quedamos callados muchas veces, salvo en redes o en opiniones familiares, con lo que pensamos de lo que está pasando? Salen los jubilados, como decíamos hoy, salen algunos grupos, pero salen muchos menos de los que hubieran salido en otro momento en esta historia. Esta canción que vamos a escuchar la escribió la propia Suna Rocha allá por los años 90, cuando se vendía todo, y también con Norma Pla a la cabeza, los jubilados protestaban. ¿Qué nos está pasando?

Suna Rocha, ¿qué nos está pasando? Era lo que escuchábamos. Y cuando decidimos ponerle al programa Las cosas que pasan, se me vinieron a la memoria tres canciones viejas, pero casi que caían de cajón. Una es Cantares, de Antonio Machado y Joan Manuel Serrat. Todo pasa y todo queda, pero lo nuestro es pasar. Pasar haciendo caminos, caminos sobre la mar. La otra, El extraño de pelo largo, aquella que decía vagando por las calles, mirando la gente pasar, decía el coro. Y la tercera, Optimista tal vez, es una canción que grabó Daniel Biglietti en los años 70, llamada Antojo, que en realidad no es suya, es de Julián García y Jorge Salerno, un compositor que murió muy joven en Uruguay. La canción se llama Antojo y tiene un dejo de optimismo, aunque empieza diciendo: las cosas que están pasando es cosa de no creerlas. Sigue diciendo: y eso que tuve esperando toda una vida para verla, yo hubiera querido no haber esperado toda una vida para ver lo que está pasando hoy. Biglietti y su optimismo, Efes y su pesimismo.

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1: La semana pasada se murió el Negro Rada y nosotros no salimos en vivo al aire, salió grabado el programa. Casualmente pusimos Quién va a cantar en el programa pasado porque teníamos ganas de escuchar al Negro Rada y porque venía bien para lo que estábamos hablando, pero nos quedamos con ganas de decir que fue uno de los grandes de la música popular del Río de la Plata.
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1: con esta canción lo despidieron en Uruguay, en la calle, la gente cantando y bailando como él pretendía. Un grande que innovó en el candombe rock uruguayo en los 60 y que, casi como el Orozco de Gieco, tocó con todos y cantó con todos. Rada, un personaje querible que siempre estuvo del lado

justo de la vida y pasó por Argentina cantando, como decía hoy con todos. Grabó esta canción en el disco que a mí más me gusta de él, que es Miscelánea Negra, grabado y editado en Uruguay en los 90, que se llama Yo te voy a comer igual, y con esa queremos despedirlo.

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1: Rada, el de los labios gordo, murió a fines de agosto. Y el primero de septiembre murió una de las grandes cantoras norteamericanas. Uno podría decir de jazz, pero yo diría de música popular, porque pasó por todos los estilos, hasta llegó a grabar alguna cosa cercana al hip hop en 2006 en un disco llamado Thunderbird. Homenajeó a Miles Davis, cantó estándar de jazz, cantó música brasileña. Cassandra Wilson, una voz prodigiosa, grabó. Y elijo esta porque tal vez sea una de sus canciones o de sus versiones más bellas de una canción muy conocida, Fragile, de Sting, hace más de 20 años, en una versión inolvidable. Chau, Cassandra Wilson.

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2: Y esta tal vez también se caía de Maduro, que era la elegida para pasar por la Negra Sosa hoy. Mercedes Sosa en Brasil hizo una carrera maravillosa los primeros años de la dictadura, cuando casi exiliada vivía mucho tiempo en Brasil. Allí grabó con los más grandes, grabó con Milton, grabó con Beth Carvalho y grabó con Raimundo Fagner, que fue tal vez de las primeras cosas que volvimos a oír de la Negra en dictadura, esta versión de una canción de un cubano prohibido también por aquí, llamado Pablo Milanés, junto al brasileño que se llamaba Años, y que hablaba del tiempo que pasaba. La puta sí pasó desde entonces hasta acá.

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1: Gracias María Victoria, que nos dice buen sábado, justo hoy sin trabajo. Los sábados son más complicados que los domingos, uno lo entiende, pero bueno, es una decisión difícil de tomar después de tantos años habernos venido al programa en vivo los sábados, aunque esto sale por otras radios domingo y día de semana, así que hay varias posibilidades de escucha. Saludos a los cofrades, una felicidad inmensa, y a vos especialmente, gracias María Victoria. Después de las despedidas, encuentros con grabaciones nuevas. Hace unos meses atrás hablamos con Rosa León, que volvía a cantar después de muchos años un disco producido por el argentino Alejo Stivel en homenaje a María Elena Walsh, llamado Cartas de Amor a María Elena Walsh, que está apareciendo en las plataformas de Agotitas hasta que aparezca completo el 25 de septiembre. Esta gota que apareció para mí es una gota de luz maravillosa y una canción que uno querría pasar todos los programas. Creo que es, de alguna forma, el segundo himno nacional argentino. La serenata para la tierra de uno, la serenata para la tierra de una, la serenata para la tierra de une, de María Elena Walsh, por Rosa León, pero nada más y nada menos que junto a Joan Manuel Serrat.

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Segunda presentación, y con eso terminamos esta primera hora. El grupo Dura Tierra sacó un disco que es su séptimo disco, llamado La Patria Viva, el folclórico volumen 2. Son ritmos populares argentinos con invitados: Cucuza Castielo, Noelia Recalde, Susi Jocke en poesía. El grupo está formado por Micaela Vita, Juan Zaraco, Nicolás Arroyo, Tomás Pagano, Valen Boneto y Martín Beckerman. Y la canción que vamos a escuchar, que cuenta un poco lo que pasa aquí en el país, y volvemos a la palabra pasa, se llama La Patria Viva. Dura Tierra, con Liliana Herrero.

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0: Segunda hora de la cofradía y decidimos charlar sobre cómo pasa resistiendo la cultura a los embates de este gobierno y cómo puede la gente todavía resistir haciendo cultura. Para eso estamos en contacto con Eduardo Mich. Buena mañana, Eduardo.
1: Hola, muy buen día.
0: Y un poco para charlar de esto y para charlar de cómo siguen haciendo cosas vos y Teresa en un lugar que se llama Café Vinilo y que es emblemático de la música popular de este país. Contanos sí. Un poquito cómo surge Café Vinilo.
1: Bueno, Café Vinilo pospandemia, digamos, cierra sus puertas en su antiguo espacio. Y con Teresa, después de algunos años, después de la pandemia, digamos, logramos encontrar un nuevo lugar donde poder proyectarnos nosotros y poder seguir con aquella aventura que era poder sostener Café Vinilo. Así que en esta nueva sede del barrio de San Cristóbal armamos nuestro proyecto, un proyecto que lo vamos armando día a día juntos. Vivimos también en el espacio arriba, digamos, no todo en un mismo lugar, pero es un proyecto, buscamos de alguna manera un lugar donde poder vivir y también donde llevar adelante nuestro Café Vinilo. Así que bueno, logramos encontrar esta casa, una casa muy antigua, una casa de 1913, y una casa que hace muy poco nos acabamos de enterar, en la que vivió Armando Tejada Gómez y albergó a Mercedes Sosa. O sea que terminemos en esta casona, nos contiene una historia de lucha y resistencia también, ¿no es cierto? Porque fue una casa que albergó a muchísimos artistas durante muchísimo tiempo. Eso nos alegró muchísimo. De hecho, tenemos un proyecto futuro de poder hacer algo con toda esa historia, porque tenemos contacto con Gloriana Tejada Gómez, y que nos contó esta historia que nosotros desconocíamos, inclusive cuando adquirimos la casa no sabíamos de esta historia.
0: Así iba a preguntar eso justamente, también. ¿No lo sabían cuando alquilaron o cuando compraron
1: la casa? No, para nada. Lo descubrimos el año pasado, hace 4 años. Este año cumple esta nueva sede 4 años. Es una casa distinta a la anterior, más chica inclusive. Es un espacio íntimo con 30 localidades, donde el concierto lo tenés ahí, ¿no? En la palma de la mano, la gente que le gusta estar cerca del artista, del músico, lo tiene muy cerca, muy cerca. Eso es lo que atrae también. Son espacios, también han proliferado muchísimo este tipo de espacios, ¿no es cierto?, con pocas localidades, ya que el lugar, la convocatoria a los lugares ha cambiado muchísimo. Antes uno tenía un lugar para 100 personas y generalmente se llenaba o estaba el 70%, y ahora no, gente inclusive que antes convocaba no convoca 100 personas, siempre hablando de un espacio independiente, ¿no es cierto? Si es algo comercial, bueno, ya son otros universos, digamos, que yo desconozco, sé cómo se manejan, pero en un circuito independiente la convocatoria está muy difícil. Es el comentario general, digamos, de todos los grupos, pero bueno, entre el grupo y nosotros tratamos de seguir luchando para seguir manteniendo el espacio de alguna manera, con mucha o poca gente, seguir apostando a la cultura independiente. De ahí este nuevo festival, ¿no es cierto?, que estamos proyectando ahora del 21 de septiembre al 3 de octubre. Es el segundo, por suerte, en esta casa que va a funcionar.
0: ¿No se desaniman y siguen proyectando o en algún momento aparece el desánimo?
1: Casi todos los días nos desanimamos, pero alguno queda un poquito más animado para levantar al otro. A ver, las malas noticias son las de todos los días. Eso, pues, de hecho, bueno, todos los días hablamos, decimos, es una tras otra, no es que vienen malas noticias cada tanto, ¿viste? Entonces, a veces se torna difícil. Nuestra voluntad es que para nosotros esto es una forma de vida, o sea, vivimos de esto también. Entonces, producimos, no solo producimos dentro del espacio independiente, producimos afuera. Yo soy de la rama más de la actuación, me dedico a teatro también, entonces tengo otra salida también. Siempre en torno al circuito independiente y al arte independiente. Pero tratamos de seguir, no, ¿qué voy a hacer? Digamos, voy a buscar trabajo si no hay trabajo.
0: Ustedes empezaron en el 2009, en un momento en el que había más convocatoria, sí, seguramente, y bueno, hay que ir rearmando las ideas también porque cambia, como vos decías, la expectativa de presencia de la gente. Y sí, ¿cómo surge hacer un ciclo como este de tanta cosa y tanta cosa diferente?
1: Surge un poco por necesidad. En la anterior etapa de Vinilo se hacían estos festivales anuales. Después de 2 años de empezar en este nuevo espacio, dijimos, bueno, vamos a ver si podemos retomar aquel festival donde reuníamos por lo menos a referentes de la música independiente que siempre nos acompañaron o gente nueva también, pero que se pueda hacer un festival, una fiesta, ¿no? Esta fiesta del encuentro, y que en definitiva lo armamos entre todos, siempre apostando. Esto no lo hace solo, no es que Teresa y yo hacemos todo lo referente al espacio, porque somos productores independientes y sabemos hacer un poco de todo, pero lo colectivo es lo que nos va a salvar de alguna manera. Son todos los músicos los que sostienen el evento, ¿no es cierto? El evento o el acontecimiento, te diría, porque no, como no sucede esto todos los días, termina siendo algo irrepetible, ¿viste? Y que nos queda en el cuerpo de alguna manera a todos. Entonces, bueno, vamos convocando a gente muy talentosa, de hecho. Bueno, la Ferni abre el 24 el festival y también nos abrimos a la comunidad. El año pasado también lo hicimos con conciertos didácticos en escuelas públicas. Uh-huh. Y este año también vamos al Normal 8 con un concierto didáctico con Valor Vereda. Eso nos gusta mucho, abrirnos a las infancias. Va a haber un espectáculo para las infancias, para bebés, en realidad, con un grupo que se llama Casi Nanas. Uh-huh. Que es un espectáculo para bebés.
0: Cosa extraña, yo te voy a decir, es lo que más me llamó la atención. Yo tengo acá el programa del festival y es la actuación que más me llamó la atención, la convocatoria a madres con sus bebés o a padres con sus bebés.
1: Sí, ya sucedió el año pasado. También vinieron Casi Nanas y hubo otro grupo también que hizo. Y la verdad que se arma algo maravilloso. Obviamente sacamos las sillas, las butacas y es todo un cuerpo, es todo un cuerpo. El piso son todos bebés y niños gateando y con muchísima atención. Uh-huh. Si vieras cuando empieza a sonar la guitarra y empiezan a cantar, la atención de todos las niñas y niños que están, en comunión con todos los padres, ¿no? Bueno, no. Dije esta palabra, todo cuerpo, porque parecen todos unidos, ¿viste? A veces las plateas, las sillas, los todo separa de alguna manera, ¿no? Los cuerpos. En este caso, no. Así que bueno, muy contento, sí, con este grupo que viene desde Uruguay, inclusive.
0: Después tienen la Abuela Chiringa el sábado 26 sí. de septiembre, ese mismo día. Y
1: claro,
0: no quiero olvidarme de nadie, Sebastián Sanetto Trío.
1: Sí, el primero viene, Sanetto viene el primero, después está Ernesto Schnager con Lucio Balduini, que es un guitarrista, excelente guitarrista. Ahí Ernesto está haciendo, también durante el año lo hace, ayer inclusive pasó por Vinilo Ernesto, con un ciclo de notas de paso en vivo, que es un ciclo que él hacía en un momento en Canalá. Uh-huh. Y bueno, y lo está haciendo en vivo ahora con algunos artistas acá en Café Vinilo. Y bueno, como dijimos, arrancaba Valor Vereda, La Ferni, está Manuel Argüello y Sebastián Gangui. Ahí se presentan dos dúos en el mismo concierto, porque está Manuel Argüello y Sebastián Gangui, con Pablo Farhat también y Sebastián Gangui. Y después cerramos, a ver, Ernesto, y cerramos el 3, claro, el sábado 13 de verano, cerramos con Guillo Espel, cuarteto. Así que, bueno, contentos porque hicimos toda una semana de grandes artistas, ¿no es cierto? Las entradas son populares y se consiguen en www.cafevinilo.com.ar.
0: Hay una sola cosa que no dijimos,
1: a ver.
0: Eduardo, aunque parezca mentira, hablamos de San Cristóbal, hablamos de la casa de Mercedes, nosotros platenses, alejados de Buenos Aires, no dijimos la dirección de Café Vinilo.
1: La dirección es Estados Unidos 2483. Cualquier duda, ponen Café Vinilo y les sale la página con todos los datos. Ahí los esperamos del 21 al 3 de octubre, del 21 de septiembre al 3 de octubre, Festival de Café Vinilo. Así que bienvenidos cuando quieran, más allá del festival.
0: Eduardo, después algún día nos vamos a juntar para que nos contés qué es lo que van a hacer con Tejada, con Mercedes, con Matus, que estuvieron por ahí. Y bueno, te agradecemos la charla con la cofradía.
1: No, agradecido nosotros, porque siempre es necesario para poder difundir y más la música independiente, que ya hablamos de lo difícil que está, pero muchísimas gracias a ustedes por el apoyo al festival y a Café Vinilo. Y cuando quieran, bienvenidos, están, que vengan a escuchar muy, muy linda y buena música y comer algo mientras se ve la música.
0: Un abrazo enorme, Eduardo.
1: Un gran Mitch, abrazo, que estés
0: Café
1: bien.
0: Café Vinilo, y bueno, y seguimos con la música del programa. Un abrazo. El cubano Oscar El García.
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de Mario Benedetti, Ella que pasa. 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
2: Último rato de este Las Cosas que Pasan, y les contamos que el próximo sábado a las 8 de la noche en Rebelión 61 entre 6 y 7 van a presentar, con entrada con contribución solidaria, Potestad, de Tato Pavlovsky, dirigida por Norman Brisky, y recomendable obra de Pavlovsky para aquel que no la haya visto. Las cosas que pasan van a pasar, y Chico Buarque decía en plena dictadura brasileña que va a pasar por esta avenida un samba popular. Cada adoquín de la vieja ciudad esta noche se va a estremecer al recordar que aquí pasaron zambas inmortales, que aquí sangraron nuestros pies, que aquí zambaron nuestros antepasados. En un tiempo, página infeliz de nuestra historia, pasaje desvanecido en la memoria de las nuevas generaciones, que de estas cosas, entre paréntesis agrego yo, no se acuerdan. Dormía nuestra patria, estaba tan distraída, sin percibir que era robada en tenebrosas transacciones. Los hijos erraban ciegos por el continente, llevaban piedras como penitentes, levantando extrañas catedrales, y un día al final solamente tenían derecho a una alegría fugaz, una terrible epidemia que se llamaba carnaval. El carnaval va a pasar. Aplausos al ala de los varones hambrientos, el bloque de los Napoleones retintos y los pigmeos del bulevar. Mi Dios, ven a ver, en una ciudad cantando de cerca, la evolución de la libertad hasta que el día vuelva a clarear. ¡Qué vida buena! La bandera del sanatorio general, de este loquero general, va a pasar. Va a pasar, Chico Buarque. Thank you.

Hay una vieja canción de Víctor Heredia que no programamos, que se llama La calle del tiempo, que empieza diciendo: pasa el tiempo con su viejo anuncio, pasa el tiempo con su mismo rostro, y alguien pasa por mi calle sin saber que el tiempo es un niño feroz que juega con los corazones, que canta bonitas canciones, que miente al reír y llora al cantar, y empuja la vida hacia el fondo del mar. El tiempo nos hace recordar viejas canciones, y en este caso me pasa que el título que elegí no tiene que ver con el título original de la canción. En realidad es por sorprender un poco, es una versión en portugués de un joven brasileño llamado Pedro Longis. La canción es del Flaco Spinetta. En realidad se llama Bajan, pero la versión traducida al portugués se llama Pasam. Ustedes la van a escuchar, por más que diga Pasam varias veces, seguramente dentro de la memoria de las viejas canciones, como el Bajan, pero es una curiosidad linda para este programa.

Escribió Juan Gelman hace mucho tiempo, viendo a la gente andar, ponerse el traje, el sombrero, la piel y la sonrisa, comer sobre los platos dulcemente, afanarse, correr, sufrir, dolerse, todo por un poquito de paz y de alegría. Viendo a la gente, digo, no hay derecho a castigarle el hueso y la esperanza, a ensuciarle los cantos, a oscurecerle el día. Viendo, sí, cómo la gente llora en los rincones más oscuros del alma, y sin embargo sabe reír y sabe andar derecho. Viendo a la gente, bueno, viéndola tener hijos y esperar y siempre creer que van a mejorar las cosas, y viéndola pelear por sus riñones, digo, gente, qué hermoso andar contigo, a descubrir la fuente de lo nuevo, a arrancar la felicidad, a traer el fruto sobre el lomo, hablar familiarmente con el tiempo y saber que acabaremos alguna y de buena vez por ser dichosos. Qué hermoso, digo, gente, qué misterio vivir tan cantigado, y cantar y reír, qué asunto raro. La venezolana Gloria Martín y una vieja canción. En todas partes pasaba algo. Y en todas las...

Las últimas canciones que vienen hablando de pasar son menos conocidas que algunas que pasamos al principio. Esta es de un dúo colombiano, de unas mellizas colombianas llamadas Las Áñez. La canción habla de los días que pasan sin uno se dé cuenta que están pasando y que pierde la cuenta de las cosas que están haciendo y de las cosas que pasan con el tiempo que pasa. Uno las ve pasar, sencillamente las ve pasar, y dice, ¿cómo no hacemos algo para que nuestra mente reaccione ante las cosas que pasan? Días difíciles, cosas difíciles que pasan, y gente que pasa por la vida, como dicen aquí Las Áñez, con la mente en blanco. Pasaron los días.

Esta otra canción habla de una realidad distinta a la nuestra y parecida, la realidad de Nicaragua, un país que dice tener un gobierno de izquierda que reprime, que está vendiendo todo, que es ultrarreligioso, que retrocede en las conquistas de las mujeres, que como este señor pelea contra el pañuelo verde. Managua está sitiada y ve pasar las cosas, igual que Buenos Aires. El cantor se llama Perro Son Popo, es de la Legión de los Mejía Godoy, y la canción, Pasando Más.

El programa de hoy se tituló Las cosas que pasan, porque en estos 3 años pasaron cosas, en los 4 previos también y en los otros 4 también, y uno podría seguir así enumerando. Lo que hace que la memoria recuerde algunos buenos momentos, algunos buenos tiempos, y dude con pesimismo de lo que pueda pasar mañana. Pasaron cosas, como en esta canción de la Delio Valdés.

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0: Siempre un amigo. Muy buenas tardes, amigos y amigas. Sean bienvenidos y bienvenidas a un nuevo programa de Usted es mi cómplice. Mientras subo el volumen y procedo a prender la compu. Uh-huh. Ay, no llego. Esperen.
1: Le acabo de meter una patada a la compu.
0: Ahí está, chicos, porque cuando prendemos la compu suena el reloj. Uy, se descuajeringó el reloj. Ahí está, son las 17:59.
1: Arrancamos.
0: Ah, no, está atrasado. Son las 18:01 y arranca un nuevo programa de la temporada número 13 de Usted mi cómplice. Estamos en el Coliseo, la gente aplaude. Hoy es un día histórico para este programa porque el señor Juan Chávez llegó muy temprano.
1: Sí.
0: Así que lo vamos a aplaudir. No tenés ganas de estudiar, ¿qué pasó? ¿Te escapaste de casa?
1: Está procrastinando.
0: Leónidas se enojó, ¿qué pasó?
2: Me querían estafar y salí corriendo y vine para acá.
0: Es vivo.
1: Muy bien.
0: Es vivo. Cuando quiere es vivo. Es vivo cuando quiere, vivaracho. Hoy noté que el reel que subimos, Juan no se rió por compromiso, que lo sintió
1: ¿Vos
0: bueno.
1: ¿Vos decís que sí? Porque para mí siempre se ríe por compromiso.
0: Para mí también. O cada vez actúa mejor o no sé, me gustó. Me gustó lo que sentí.
1: Bueno, si no le va bien con la tecnología, se puede dedicar a la actuación.
0: Por supuesto que sí. Bueno, Iván Sánchez quien les habla y enfrente mío, quizá la persona que más sabe de dirección hidráulica,
1: claro,
0: ¿no? De los autos.
1: Yo creo que de ninguna dirección. Ninguna
0: dirección.
1: La vida, pero bueno, te agradezco
0: la
1: igual.
0: La señora Constanza Aguirre.
1: ¿Qué tal? Buenas
0: Tuve
1: tardes.
0: A nada de decir Fernando.
1: Sí, sí, necesito grabar un video de eso para la sección de detrás de micrófonos porque la gente tiene que saber que realmente dudás.
0: No lo puedo resolver. ¿Cuándo va a sonar la bomba? Extraño la bomba.
1: ¿Esta es la bomba?
0: Sí, y cuando suena digo, ¿para qué la llamé?
1: Claro.
0: Bueno, vamos rápido.
1: Sí.
0: Porque hay un tema del día muy jugoso y bueno, tenés que elegir un tema musical y acá es donde empieza.
1: Te lo jurito por Dios que no lo pensé.
0: Bueno, la idea es esa. Piensa rápido.
1: ¿Podemos poner una de Capanga?
0: No sé, lo que vos quieras podemos poner.
1: ¿Puedo poner una de Capanga?
0: ¿Cuál?
1: Puede ser Postal.
0: Postal de Capanga. Y Juan es el operador más rápido del planeta y lo tiene. Es impresionante. Arranca usted mi cómplice con Capanga, luego tema del día.

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0: Nuestro tema del día es: la mayoría fuimos víctimas, aunque alguno que otro fue el victimario. Hay por teléfono, personales y por internet. Y cada vez son más creativas las estafas.
1: ¿Confesará a alguien?
0: Vamos ser a hablar el estafador de las estafas. Si hay algún preso escuchando, usted es mi cómplice, puede llamarnos y decir: hola, ¿qué tal? Sí, te hablo de... soy gerente del Banco Río y se come todas las... ¿Sí? ¿Gerente de qué? Claro. No sabe lo que es un diptongo. Claro. Y sos el gerente del Banco Río. No, lo llamaba porque quiero ofrecerle, usted fue beneficiado con un amigo, tenés un viaje, amigo, dame, me das el quit. Así, claro. Así arrancan las estafas. Estaba muy de moda la estafa de los presos.
1: Sí.
0: A los cuales nos escucha la población carcelaria.
1: Sí.
0: Es la que más escucha este programa.
1: Sí, sí, porque no tiene más nada que hacer.
0: No tiene nada que hacer. Mucho condenado a perpetua escucha usted mi
1: cómplice. Es más, se lo ponen como castigo.
0: Claro, se lo ponen como castigo. Está el pabellón de cómplices.
1: Sí.
0: Además, usted mi cómplice es un nombre cuasi delincuencial, ¿no?
1: Casi que sí, ¿no?
0: Sí, es un nombre extraordinario. Bueno, este programa es una estafa, sin embargo vamos a hablar del tema del día, que son las estafas.
1: Sí.
0: Y una persona, ni dos, ni media, ni tres cuartos,
1: sí,
0: ganará una docena de Fatay del Rey del Fatay.
1: Bien.
0: Cuyo Instagram es @RedelFatay, que sí, es muy parecido al Instagram de Usted es mi cómplice, que es...
1: @UstedesMiCómplice.
0: Muy parecido al canal de YouTube, que es...
1: @UstedesMiCómplice.
0: Y vos sos la co-conductora de...
1: Usted es mi cómplice.
0: Bien. Juan, y vos sos el operador de... Ay, que lo haga.
2: Usted es mi cómplice.
0: ¡Ahí está! ¡Hoy está bien! ¡Hoy está bien! Bueno, el Rey del Fatay tiene un WhatsApp que es 221-15-314-1385. 221-15-314-1385. Y están en 48-29-30, número 1730.
1: Sí.
0: Y si las personas quieren mandarnos un audio o un mensaje escrito, además del Instagram, usted es mi cómplice, para ganar una docena de Fatay hablando de estafas, ¿a dónde lo hacen?
1: Pueden enviarlo al 221-61-93-82.
0: Ah, ya me molesta, ya me pone de mal humor lo bien que lo dice. Una vez más.
1: 221-61-93-82.
0: Pero muy locutora, muy soberbia, ¿viste? Lo decís. Estás como súper holgada.
1: Sácame el cartel y vas a ver cómo cambia la cuestión.
0: No, ¿no te acordás?
1: No, obviamente que no.
0: Bueno, vamos a arrancar el tema del día. Espero que esté Griselda escuchando.
1: Esta acaba de pasar asistencia.
0: ¡Ay, Gri, querida!
1: Acá estoy, saludito.
0: A ver cuándo viene acá, Griselda. Bueno, una estafa es un delito contra el patrimonio, uh-huh, en el que se engaña a una persona para provocarle un daño económico y obtener, sí, un beneficio ilegítimo.
1: Me gusta, tiene fuerza jurídica esta, sí, definición.
0: Realmente es... O sea, parece que lo está leyendo Morla. Es importante arrancar el informe contando la historia del gallego que entró a comprar una estufa.
1: Sí.
0: Preguntó cuánto sale y le dijeron 9 millones de pesos. Y dijo: ¡es una estafa! A lo que le respondieron: no, no, es una estufa.
1: Está bien.
0: Humor para toda la familia, señores. La comedia en Ustedes, mi cómplice.
1: Lo importante es que sea estafa o estufa, el tipo se calentó.
0: Muy bien.
1: Le sirvió para hacerse
0: La comedia en Ustedes, mi cómplice.
1: Para toda la familia.
0: ¡Para toda la familia!
1: Ahora arranca la guarangada.
0: Bueno, estuvo bien, ¿no?
1: Estuvo bien, sí.
0: Para darle un poquito de que los niños en los jardines de infantes escuchan el programa. La producción de Ustedes, mi cómplice, se, sí, contactó con la CAESA.
1: ¿Qué es la CAESA?
0: Es la Cámara Argentina de Estafadores Socialmente Adorables.
1: Ajá, existen.
0: Porque son como víboras.
1: Claro.
0: Son como yararás que te bailotean y te engañan.
1: Claro, te engatusan.
0: Sí, en busca de información sobre esta reprobable actitud,
1: sí,
0: nos contestó su presidente preguntándonos si queríamos ganar $2,000 por mes,
1: uh-huh,
0: con una tasa del 470% de rendimiento.
1: Tranqui.
0: Yo le pregunté a Coti, Coti lo evaluó y aceptamos.
1: Sí, sí.
0: Le dimos todos nuestros ahorros. Y ahora la foto de WhatsApp desapareció y los mensajes tienen un solo tilde. No sé,
1: claro,
0: si se quedó sin batería.
1: No, seguramente está en un lugar que no tiene señal, pero ya va a volver, ¿o no?
0: Yo calculo que sí, porque le dimos $70,000.
1: Claro.
0: Que es lo que juntó el programa de marzo acá.
1: Claro.
0: Imagínate el año pasado lo que fue. Increíble. Está cumpliendo un año y medio al aire.
1: Ajá.
0: Todo el año pasado, abril, mayo, junio, julio, agosto, septiembre.
1: Es
0: 18
1: verdad.
0: Meses de carrera, de trayectoria. Ajá.
1: Los primeros.
0: Los primeros 18 meses. Bueno, yo antes de empezar a leer, ya, sí, quiero empezar a escuchar a personas que ya son ventrílocas estomacales.
1: Ajá, me
0: porque sus
1: me
0: panzas
1: encantó.
0: Hablan.
1: Es absolutamente culto lo que acabas
0: sí, además,
1: de decir.
0: Además, no lo dije violento y no le falté, es como que no, más
1: claro,
0: sutil.
1: Claro.
0: Es como agredirlos de una mejor manera.
1: Sí, me gusta.
0: Juancito, si el audio dura menos de un minuto, lo mandás en uno. Si dura más de un minuto, lo mandás en uno y medio. Porque es demasiada la gente que tiene hambre. A ver, el ventríloco estomacal que quiere ganar.
2: No tengo ninguna.
0: Ah, no tengo.
1: Arrancamos espectacular.
0: ¿Cómo lo amo? Vi que me miraba, cogoteaba. Ay, cómo lo quiero, Juancito.
2: Estás
0: ay.
2: Con hambre vos, me parece, y no te deja pensar el hambre.
1: Para mí, ¿sabes qué hizo él? Acaparó todos los audios para ganarse él, Fatay. Porque así de morriento es.
0: Lo podría haber hecho, ¿cómo todavía no lo hice?
1: Estamos a 11 del mes, pero ya está fin de mes. Entonces los necesita.
2: Tiene un hambre.
1: A todo esto, hablando de Fatay, hace un montón que nos tiene abandonado nuestro amigo Eddie.
0: Sí,
1: ¿qué
0: yo tengo
1: pasó
0: mucho miedo
1: con Eddie?
0: Tengo miedo que a Eddie le haya pasado algo.
1: ¿Habrá progresado en la vida? ¿Por eso nos dejó de escuchar?
0: Estoy muy preocupado, Eddie. Sí. Quiero que dé señales de vida. La cantidad de audios que a Juan, mandalo en 1-5 el primero. A ver el ventríloco que quiere.
3: Hola, Coti. Hola, Iván. Perdón, estoy manejando, pero les quería contar mi estafa. Hay estafas que para la ley caduca, pero para las personas no prescriben. Corría el año 94, la típica era volver de secundario, picar algo y salir a volver con los pibes a la plaza. De repente suena el teléfono de casa, lo atiendo, una voz de una mujer muy dulce me comenta que es de la empresa Avon y que para el Día de la Madre estaban sorteando una canasta con productos y que habían elegido diferentes números de la guía al azar. Y que para acreditar el premio lo único que había que hacer era, cuando sonara el teléfono del ganador iba a sonar a las 14 horas, lo único que tenía que hacer el ganador era decir abón, abón, abón. Me preguntó si quería participar, miró el reloj, faltaban 10 minutos y le dije que sí, que por supuesto.
0: Buen argumento.
3: Y bueno, corto. Me gusta. Mirando el reloj cada segundo de esos 10 minutos, nervioso, pensando que si ganaba ya tenía resuelto el regalo del Día de la Madre. Y bueno, llega a las 14 horas, levanto el tubo y a los gritos digo abón, abón, abón. Y del otro lado ya no era una voz de una mujer dulce, sino la de un tipo con voz ronca, me dice, lávate el culo con jabón. Y corta. Yo te digo que me han estafado, me han gorreado, pero nada, me duele tanto como eso.
0: ¡Extraordinario! Abón, abón, abón, lávate el culo con jabón. Es una estafa emocional.
1: Estafa
0: esa.
1: Emocional. Sí, porque esta persona, más allá de perder la oportunidad de resolver el regalo del Día de la Madre, quedó afectado emocionalmente. Como, ¿cómo pude caer ante esto?
0: No quiero robar tu trabajo, pero se me ocurre un título.
1: A ver.
0: Está farmeando aura.
1: Me gusta.
0: Está porque farmeó aura.
1: Sí. Sí, ahí nació.
0: Lavaste el culo con jabón. Y qué empezó hermoso. A ser así. 6-7, 6-7, 6-7.
1: No, pero aparte estuvo bien porque Avon vende jabones dentro de su catálogo.
0: Ahora, ¿qué trabajo? Llamar sí. Para esperar 10 minutos. Qué
1: todo.
0: Tipo estúpido.
1: Sí, sí.
0: Era uno con los amigos que lo grabó todo.
1: Me encanta.
0: Capo.
1: Hermoso.
0: Estoy orgulloso, amiga, que no hayamos subido ningún video nosotros dos farmeando aura. Salimos de sí. Lo obvio.
1: Sí.
0: ¿Viste todos los tarados en todos los programas farmeando aura? Sí. Nosotros subimos estupideces todo el tiempo.
1: Pero no esa.
0: Pero son como de elaboración artesanal. No nos sumamos a que todos abren un ciber en los 90 y abrimos
1: claro,
0: un ciber.
1: Nosotros abrimos el parripollo al lado.
0: Al lado, sí.
1: Sí.
0: Estaba de moda las canchas de pal, tenemos canchas de volei.
1: Claro.
0: Diferente. Me gustó.
1: Nosotros farmeamos estupidez.
0: Sí. Bueno, quiero que hable porque me voy a sacar el pulover porque tengo calor.
1: Bueno. Habla. Está farmeando aura, me gustó el nombre. Me gusta también que estuvo relacionado lo del jabón con la marca de Avon, porque le buscaron hasta la rima. Me gustó.
0: Antes te hubieras puesto nerviosa quedando hablando sola. Y ahora mira.
1: Estoy nerviosa en este momento. Estoy nerviosa.
0: ¿Qué vas a estar nerviosa? ¿Estás nerviosa? Saluda al gato, si nos está escuchando.
1: Le mandamos un beso al gato.
0: Si es que no se fue por el tejado, ¿no?
1: Claro.
0: Si es que no se fue por el tejado.
1: Ese para mí es un tipo que debe estafar bastante.
0: ¿El gato?
1: Sí.
0: ¿Por qué?
1: ¿Vos qué decís?
0: ¿El gato? ¿Por qué?
1: Me suena, no sé.
0: Y no, es un hombre de la justicia el gato.
1: Con más razón.
0: Bueno, sí. Con más razón. Bueno, primer ítem.
1: Sí.
0: ¿Lo leo yo?
1: ¿Algunas cuestiones a comentar?
0: Ay, amo que digas eso. Algunas
1: cuestiones
0: a comentar. Sí, ella lo dice como feliz. Vas a
1: la
0: de vos, ¿no?
1: Bueno, dale.
0: ¿Para qué voy a filmar?
1: Bueno.
0: A ver si... hay un mensaje, ¿será?
1: A ver.
0: Que sea Eddie, por favor, que sea Eddie, que sea Eddie. No es Eddie. ¡No es Eddie! ¿Quién será?
1: Entonces no te queremos. Bueno, algunas cuestiones a comentar. Tenemos sí. Simulacro digitado.
0: Simulacro digitado, tema del día estafas.
1: Toda estafa tiene su origen en un simulacro digitado. Una especie de acciones coordinadas para engañar a una blanca palomita que está a punto de caer en una trampa mortal.
0: Hay un simulacro, o sea, hay una actuación, hay un armado.
1: Hay un Santos, hay un Medina.
0: Hay un Lampone.
1: Hay un Ravena.
0: ¡Todo!
1: O sea que en realidad los simuladores que nosotros tenemos allá arriba eran estafadores.
0: Claramente.
1: No, no, me rompes el corazón.
0: Son los que robaron el Banco Río.
1: Claramente. Son héroes, son héroes, son héroes.
0: Le voy a mandar este video a Federico Delía.
1: Te queremos, Fede. Según los datos duros del INDEC, el 75% de las personas alguna vez fueron estafadas.
0: ¿Epa, qué número?
1: Altísimo el número.
0: Sí, número, es que es verdad.
1: Un 15% trabajaban de estafadores, mientras que el 10% restante son estafadores, pero terminan siendo estafados.
0: Estoy muy contento que están dando 100% los números.
1: Bien.
0: Y me parecen números bastante representativos. O sea,
1: ¿15% estafando?
0: Sí, sí, sí. Hay un 15% de, sí, de estafadores, 75% de estafados. Sí. Sí.
1: Y el 10% restante es Darín en Nueve Reinas.
0: Son estafados. Claro, exactamente. Lo que es estar en el prime. Claro, el 10% son estafadores que los estafan.
1: Pero tiene sentido, porque el estafador llega un momento que cuando ya estafó lo suficiente como para tener una soberbia.
0: Sí.
1: Claro, esa soberbia lo lleva a subestimar al otro.
0: Se cree inmortal.
1: Y ahí es donde entra la estafa.
0: Y donde termina entrando, sí, a Usted Mi Cómplice.
1: Claro. Claro, sí, porque cuando yo fui a la entrevista de trabajo para Usted Mi Cómplice, a mí Iván me dijo que este era un programa que tenía repercusión internacional.
0: Que era cultural, dije yo.
1: Que era cultural.
0: Sí.
1: Que me iban a pagar como para que compre un departamento por cada programa.
0: Sí.
1: No pasó nada de eso.
0: No.
1: Que iba a crecer hasta medir 1,85 m. Sigo en el 1,5 m clavada.
0: De hecho, te has achicado, te has encorvado.
1: Sí, yo creo que sí.
0: Se achicó.
1: Sí.
0: Bueno, extraordinario. Me gustó muchísimo la información del INDEC.
1: Sí.
0: Hay más. Esto está muy detallado. De hecho, esto nos lo mandó Alejandro Stuesel. Le agradezco mucho que
1: me mandó
0: todo esto. Sí.
1: Que tiene un curso ahora, como el de Wanda Nara, pero cómo aprender a estafar.
0: Cómo aprender a estafar en 20 años, se llama.
1: Sí. Hermoso.
0: Sí.
1: La estafa puede ser en persona, telefónica, por internet, y están atadas a las modas del momento. Claro.
0: Sí.
1: ¿Cuál es la estafa más inteligente de la que supiste?
0: Estafa más inteligente. Ah, yo he sabido la historia que, hablando de Nueve Reina, esa estafa del billete,
1: sí,
0: que hace Darín, esa estafa es real.
1: Mira.
0: Un amigo de Buenos Aires, claro, me dijo que esa estafa existía.
1: Mira.
0: Que después, pero la película la cagó.
1: Yo he visto algunas más actuales por ahí que son, viste que vos vas a un negocio,
0: sí,
1: y no sé, te pago con Mercado Pago, te pago con cuenta DNI y escaneas un QR. Y le, sí, mandás.
0: ¿Y te muestra un comprobante falso?
1: No, no, no. Que además de esa, que es muy común, lo que he visto es que te mandan tipo, a ver, pasame eso, lo que tenés atrás. Entonces la persona, la cajera o quien sea, se da vuelta a buscar eso y encima del QR original le pegan otro QR. O sea, un QR que va a mi cuenta, no a la cuenta del local. Entonces toda la persona que va y paga, le pagan a la persona que pegó un sticker arriba del QR.
0: Extraordinario.
1: ¿Entendés?
0: Pero pará, eso salta cuando va alguien a comprar, paga a ese QR,
1: claro,
0: y el del kiosco que no llegó.
1: Claro.
0: Che, no me está llegando.
1: No me llegó, pero yo acá lo hice y le mostrás.
0: Y ahí
1: porque
0: dice,
1: la
0: yo no soy.
1: Como un palmito.
0: Yo no soy Constanza.
1: Y ahí te das cuenta.
0: Aguirre.
1: Claro. Ah. Otra que vi también es que te hacen mierda el espejito del auto y te dicen, te ponen un cartelito y te ponen, che, discúlpame. Te choqué el auto y justo vos no estabas,
0: sí,
1: llamame a este número. Entonces cuando llamas a ese número se hacen pasar por la aseguradora y te dicen, bueno, para cargar tu siniestro necesito un código, ese código es el WhatsApp, y te rompen el... Muy creativo, ¿no?
0: Para
1: hay
0: mí,
1: que tener cuidado con todo hoy en día.
0: Para mí tiene una banda, Coti. Tiene un nivel de información que yo no estaba manejando.
1: Quiero que sepan que esto no estoy tirando ideas a la gente que está escuchando.
0: No, le estás abriendo los ojos al pueblo.
1: Le estoy abriendo los ojos al pueblo. Veamos.

0: un Scream.
1: Claro.
0: Y cae un Freddy Krueger. Eso es una estafa.
1: Eso puede ser.
0: Si yo espero un Chucky que con el enterito y coloradito con pecas y cae Freddy Krueger, es una estafa. Es una estafita.
1: Claro.
0: Bueno.
1: Una estafa menor.
0: Es una estafa menor. A ver, ¿qué más?
1: Tenemos desde el viejo cuento del tío, donde dos tipos vestidos de Telefónica engañaban a jubilados para entrar a conectar un módem y les robaban hasta las actuales llamadas de la cárcel, que un tip de a un tipo que no sabe ni hablar y es el gerente de un banco multinacional.
0: Claro. Bueno, era muy común sí. Cuando yo era joven, la estafa de los tipos de Telefónica vestidos sí. De ropa verde.
1: Claro.
0: Y decía, no, hola, ¿qué tal, señor? Somos de Telefónica, hay un tema con el tema de cambiamos los cables, se va a quedar sin internet o sin tele. Necesitamos pasar un segundo y el jubilado.
1: Claro,
0: crédulo,
1: la puerta,
0: pobre santo,
1: amable, le cebaba un mate, sí. Le hacía unas galletitas.
0: Y salían en el noticiero diciendo, a mí me rompí el corazón, me sí. Robaron los ahorros de toda la vida.
1: Claro.
0: Si uno habrá escuchado esa frase.
1: Sí.
0: Que vos ves que el viejo la metió crocante.
1: Abajo del colchón.
0: 80 años ahorrando.
1: Sí.
0: Y se la llevó un tipo de Telefónica.
1: Sí.
0: Hijo de puta.
1: Hijo de puta. ¿Repudiamos a esa gente?
0: La repudiamos. Juancito, ¿cómo es Leónidas a nivel viveza para las estafas? A Leónidas los veo ayornado. Debe ser vivo.
2: Sí, la otra vez lo llamaron.
0: ¿En serio?
2: De la cárcel.
0: ¿A Leónidas?
2: Le pedían los números de WhatsApp, ¿viste?
0: Sí, ¿qué dijo Leónidas?
2: Que era para un turno de ANSES, no sé qué, te dicen, ¿viste?
0: ¿Y qué dijo Leónidas?
2: No, dice, mi hijo no me autorizó a dar ningún número, dice. Y le cortó.
1: Me gusta.
2: Corta.
0: Vas a estafar a un tipo que se llama Leónida. Claro. ¡Payaso!
1: Estás aburrido en el penal.
0: Culo roto. Bueno, ¿qué más?
1: Me
0: el
1: gusta,
0: INDEC vuelve
1: gusta.
0: A aparecer, ¿no?
1: El INDEC vuelve a aparecer con datos que están más duros que Lourdes de Bandana el sábado pasado a las 4 de la mañana.
0: Opa.
1: O sea, duro, duro. El 60% de las estafas son consumadas.
0: Sí.
1: Altísimo número también.
0: ¿6 de 10?
1: O sea, de 75 que son estafadas, hay 60 que... se terminan de consumar.
0: Que se consuman.
1: Bien. Un 20% no, porque la persona se aviva mientras que... O sea, en el momento que está pasando...
0: Se avive y...
1: Como que va queriendo entrar, pero algo lo alerta a tiempo. Y llega a salir.
0: Claro.
1: Mientras que el 20% restante, la persona caga trompadas al otro creyendo que era una estafa, pero en realidad no lo era. Claro, porque eso es lo que pasa.
0: Es verdad.
1: Terminás quedándote tan alerta que capaz que te llama alguien de verdad ofreciéndote algo y vos, ¡hijo de puta, morite! Y vos decís, pará.
0: 2 de cada 10 casos pasa eso.
1: Claro.
0: Te llama el muchacho de Claro.
1: Claro.
0: De Córdoba.
1: Sí. Que está laburando el chabón.
0: Está pobre. Y dice, hola, culia, ¿cómo anda? Te llamo porque tengo una promo. Y vos ya creíste claro. Que esa tonada es de la prisión de Córdoba.
1: Te voy a denunciar, hijo de puta, forro el chabón.
0: Cordobés, pará, hijo de puta, ladrón de Fernet. Cualquier cosa
1: le claro, dice. Amigo de Lucra, y enemigo tipo, de la Joaquí.
0: Claro. De hecho, está llamando mucho cordobés y cuando lo sí. Atienden las fanas de la Joaquí, le dicen. Vos seguro sos amigo de Lucre, infiel, hijo de puta y todo.
1: Son
0: le mandamos
1: iguales.
0: Un saludo grande a la Joaquín que escucha el programa para despejarse.
1: Sí.
0: Y bueno, no le está funcionando.
1: No le está funcionando.
0: Bueno. Y a Tiago PZK que escucha el programa con ella.
1: Él podríamos decir que es un estafador.
0: Ese es un estafador de amigos.
1: Sí.
0: Atorrante, sinvergüenza. Vamos con un segundo audio de una persona. Escuché el hambre que tiene, la asquerosidad que voy a
1: sí.
0: Decir. Como los animales en los documentales de Discovery Channel.
1: Sí.
0: Esta persona vomitó para comer su propia comida. A ver.
3: En realidad más de una vez. Una cuando, viste, te comunicas por WhatsApp, viste, y te dice que, no sé, que el contador tiene que averiguar en la caja del banco, le piden una clave y te pide tus datos, viste, onda, el número que te dicen en el mensaje de texto, una cosa así, viste. Y después, bueno, cuando te vas llevando, viste, y aparte en el mensaje de texto te dice, esta clave es tanto, no la compartas, viste. Cuando te dice así, ya obviamente... Viste, y te das cuenta que es una estafa. También cuando querían

0: comprarte algo mi negocio, y bueno, y lo querían ya, viste, casi sin convencerlo, viste, le dice el precio y te dice lo llevo, pero bueno, no hiciste ni el speech para vendérselo, no le dijiste los detalles ni nada, y tipo lo quería ya, viste, y cuando te quiere ya hay que desconfiar, cuando te quiere un algo que vos vendés, un material o algo, una máquina o algo que te lo quiere ya, es porque seguramente te va a querer cagar, hay que desconfiar al máximo, porque te va a dar una tarjeta que no, sin fondo, o te va a querer dar un cheque recontra rebotado, cheque volador, o te quiere hacer algo, viste, para cagarte. Entonces hay que tener la guardia alta.
1: Me gustó varias cosas. Primero, me gusta porque el tipo que mandó esto tiene mucha voz de estafado.
2: Sí.
1: Habla como con mucho. Me lo imaginé llorando mientras lo contó.
2: Una persona que claramente quedó traumada por eso y por eso ahora está a la defensiva, ¿no?
1: Está súper golpeado, mucha memoria emotiva, años de terapia. Lo noté estafado.
2: Sí.
1: De hecho, tengo miedo que sienta que es una estafa si no gana el Fatal.
2: Claro.
1: Siento como que en realidad cree que no hay Fatal.
2: Claro.
1: Que fue toda una mentira.
2: Fue toda una mentira para que mande audios.
1: Para ridiculizarlo en vivo.
2: Sí, sí, o para saber de qué es su negocio.
1: Bueno, ahora acá tenés que aparecer vos.
2: Acá me llamó mucho la atención lo que dice, que le llama la atención que no puede vender si es muy fácil. O sea, como que necesita convencerte de lo que te está vendiendo. Y si el otro ya lo quiere tan fácil, algo raro hay.
1: Es como que te llega
2: en Argentina, nada más.
1: Como que te llega un WhatsApp de Esther Espósito. ¿Nos vemos hoy?
2: Claro, como que te da desconfianza. Pero yo todavía no te vendí nada. No te dije las características del producto. No te dije lo que puedes hacer con esta máquina.
1: Ay, a mí está re traumado.
2: Me parece raro que ya lo quieras. Claro, todo le resulta raro.
1: La voz del muchacho es media rara. Yo no sé si no me mandó de una cárcel.
2: Puede ser, desde un penal.
1: Sí, es medio raro. Yo no sé si no está tratando de estafarnos y llevarse el Fatais contando una historia que no es real.
2: Contando la historia al revés. Sí. Porque capaz que le dio vergüenza admitir que en realidad él era el estafador.
1: Él
2: era el entregador de los cheques voladores.
1: Y su manera terapéutica de ir saliendo de ahí es despuntando el vicio y ganando unos Fatais que no le corresponden. ¿Qué título
2: muy
1: le ponemos
2: profundo
1: a esto?
2: Y viste el famoso dicho de que dicen que cuando la limosna es grande hasta el santo desconfía.
1: Sí.
2: Yo le puse cuando la venta es grande hasta el santo desconfía.
1: Extraordinario. Trae dichos populares de Catamarca, esa provincia totalmente inexistente. El pomberito dijiste que era de ahí, ¿no?
2: De más de Santiago.
1: ¿Y hay algo de Catamarca puntual?
2: El Pitufo Enrique.
1: ¿Es de Catamarca?
2: Claro. Es más, en algún momento de la vida me dijeron que era yo.
1: ¿El Pitufo?
2: Pero yo en ese momento estaba en Rosario, así que yo no soy.
1: ¿Sabés quién es de Rosario?
2: ¿Quién es
1: de
2: Rosario?
1: Nicky Nicole, de Popstar.
2: También, sí, hincha de Newell.
1: Hincha de Newell. Me cae bien Nicky Nicole.
2: Sí, a mí también.
1: Sí, sí. Bueno.
2: Tiene la misma altura que yo también.
1: Sí, ¿sabés qué? Cuando la veo parada, digo, ay, como que la pondría de espalda con vos a ver quién salta más alto. Me dan como mucha ternura. ¿La conoces a Nicky Nicole, vos, Juan, que sos joven, no?
2: Que sos joven.
1: Igual no te imagino escuchando la música de ella. No, vos sos malo, reo, duro.
2: Lo último que tengo para decir esto es mención especial para las señoras estafadas, donde la persona estafada ni siquiera toma conocimiento de que fue una estafa.
1: Ah, no, pará, me da risa.
2: Claro, lo que indica la enorme habilidad de estafador. Claro, la señora ni se enteró.
1: Acá, no está mal escrito. Mención especial para las señoras estafas. Es como una señora estafa.
2: Ah, está bien, está bien.
1: Pasa que es un nivel de profundidad.
2: Muy.
1: Es como leer el Alés de Borges. O sea, es un nivel. Es una señora estafa.
2: Una estafa.
1: No, bueno.
2: Madre, la estafa que sopapea todas las estafas.
1: Pero está muy bien esto, o sea, es muy feo. Pasa que acá pierde gracia. Cuando hay una estafa y la otra persona no sabe que fue estafada, la pregunta filosófica es: ¿hay una estafa?
2: Claro.
1: Porque si yo te entrego la plata por un producto que valía mucho menos y vos me mentiste y todo, pasó algo en el medio, y yo creo que fue correcto, ¿hay una estafa?
2: Y no porque la otra persona sea feliz.
1: Si el estafado no se entera, el estafador no se puede regocijar en su crapulencia porque no está consumada la estafa.
2: Claro.
1: Para mí tiene que existir el ser estafado.
2: Tiene que existir el tomar conciencia de que te tomaron de boludo.
1: Exactamente. Es porque como una infidelidad que nadie sabe. Es una infidelidad a medias.
2: Claro. Es hasta como que no se descubre, es como que no hay tal cosa.
1: Y voy a citar la frase filosófica.
2: Sí.
1: Si se cae un árbol en medio del bosque, ¿hay sonido?
2: Si nadie escucha que se cayó el árbol.
1: Exacto. Eso es una pregunta en serio.
2: Claro. Si no se entera nadie.
1: Si no se entera nadie, no hay sonido.
2: Claro. Es como esa gente que entrena, si no sube la foto, ¿entrenó?
1: Exactamente.
2: ¿Y corrió gente todos esos kilómetros? Para mí que no.
1: Y hay gente que sube la foto y no entrenó. Como en nuestros casos.
2: Claro.
1: El gallo Claudio le manda un saludo enorme. Está barato el pollo en casa. Bueno,
2: sale con fritas.
1: Vamos a otro audio.
2: Sí.
1: Porque hay gente que. En realidad, la gente ya no tiene hambre. La gente está arrodillada pidiendo clemencia por un poco de comida. A ver qué van a hacer para eso, Juan.
3: Hola, sí. Mira, yo hice una compra por Marketplace. Sí, iba a comprar una cosa. Y pues la persona que me lo vendía me decía, mira, transferime. Me dice, transferime la mitad. Y cuando llegue, o sea, cuando te haga el envío, yo te lo envío. Me hace la otra transferencia. Y yo, listo, no hay ningún problema. Entonces hice la mitad de la transferencia y el vendedor me pedía más plata. Me decía, no, transferime más. O sea, como para que yo le transfiriera toda la plata.
2: ¿Para
3: y
2: qué
3: yo no, o sea, yo le transferí la mitad. O sea, yo empecé transfiriéndole a pocos hasta llegar a la mitad, ¿sí? Entonces yo llegué a la mitad y el vendedor siguió insistiéndome que le transfiriera más. Yo no le transferí más. Entonces me bloqueó. Y cuando veo yo, ah, mira. Entonces sí, o sea, Marketplace es la cuna de las estafas. La cuna de las estafas. O sea, muchas personas las han estafado en Marketplace. Y bueno, pues yo fui una de ellas.
1: Bueno, primero... sumó 7 puntos por tener tonada colombiana venezolana.
2: Sí. Sí, sí.
1: De hecho, me dieron ganas de comer arepas. De sí, solo escucharlo.
2: Me gusta. Muchas cosas para decir este audio, pero sí, me gusta porque él se reconoció estafado.
1: Sí. No lo vi tan traumado como el otro.
2: Igual, este es el estafador que quiso estafar al estafado. Porque él dijo que le habían arreglado que le transfiera la mitad y él le fue transfiriendo menos de la mitad. O sea, él se quiso pasar de vivo.
1: Sí, es verdad.
2: Me fue transfiriendo varias cositas hasta que llegó a la mitad,
1: los dos,
2: ¿no?
1: Spider-Man estafados que
2: claro,
1: se tocaron los dedos.
2: Están mirando.
1: Es verdad.
2: Una estafa paralela, una estafa mutua, no sé cómo.
1: Acá la de
2: y
1: los
2: le
1: nombres.
2: Salió mal.
1: El
2: salió
1: sueldo mal. Que yo te pago es para esto.
2: Yo lo que puse Marketplace.
1: ¡Opa!
2: Porque es verdad, Marketplace es el lugar de las estafas.
1: Marketplace.
2: Tenés que estar muy jugado para comprar algo por
1: Marketplace. No, tenés que estar loco. Parece. Loco tenés que estar. ¿Viste cuando ponen un auto que ponen 10 mil pesos abajo?
2: Claro.
1: No, Marketplace realmente sí. Tenés que estar totalmente
2: sí.
1: loco.
2: Sí, sí. Muchas estafas.
1: Te van a matar seguro. Dentro de poco Marketplace va a aparecer un riñón.
2: Claro.
1: Che, mi abuelo que se murió recién, si no necesita uno.
2: Sí, sí. Muy fisura también. Porque he visto uno que pone, no sé, el vendo olla ese, no sé, de mi abuela, pero tiene que ser ya antes que se levante la siesta.
1: Sí, ahí amo
2: muy
1: eso.
2: Muy random, ¿viste?
1: Sí. Vamos con los tipos de estafa y acá es donde vos me filmás y bueno, aparece, ¿no? Lo que es.
2: Para que me detecte el antivirus. Sí. Acá dice mi madre, si llegan a farmear Aura no los escucho más.
1: ¿No? Ah, ahí amo, Griselda. Está porque a Catamarca no llegó.
2: Nos está amenazando, señora. Sí.
1: ¿Cómo la quiero? Tipo de estafa. Primer tipo de estafa, la bizarra.
2: A ver.
1: Una estafa bizarra ya que desde un principio se le ven los hilos. Un tipo que no sabe conjugar verbos llama diciendo que es el gerente del Banco Nación y que usted fue beneficiado con el sorteo de un vehículo.
2: Claro.
1: Dice, amigo,
2: que nunca participaste además.
1: Te llama acá, te estoy llamando Washington Tavares de la Rosa. Yo soy el capo del Banco Interamericano del Desarrollo y usted ha ganado un fitito color verde y necesito que usted me pase su cuenta, así le pasamos el dinero. Y generalmente se le ríen durante 10 minutos, lo filman la llamada y en un momento le dicen, ¡sorete, forro, anda a laburar!
2: Claro.
1: Está muy de moda eso,
2: sí.
1: con los que llaman de la prisión.
2: Los estoy grabando.
1: Les toman el pelo.
2: Sí.
1: La persona sigue el juego solo para reírse de ese intento del delincuente. De ese intento delincuente.
2: Claro.
1: Porque no es un delincuente, es un intento delincuente.
2: Claro, una persona que intenta, pero evidentemente no le sale o no tiene los recursos para crear esa credibilidad, ¿no? Que tiene.
1: Yo diría que no tiene los recursos cognitivos.
2: Puede ser. Pero bueno, capaz que practicando mucho llega a su cometido, ¿no?
1: Bueno, la persona que yo interpreté en el reel con una actuación que muestra una calidad interpretativa.
2: Sí, es importante lo que va a decir, escuchen.
1: De hecho, Miguel Ángel Solá me felicitó. Es una persona que podría haber caído en este tipo de estafa.
2: Sí, definitivamente.
1: O sea, este tipo de la estafa bizarra está diseñada para este tipo, un idiota así aparece siempre.
2: Sí, sí. Alguien que está distraído, alguien que muy confiado.
1: Confiado.
2: De la vida.
1: ¿No? ¿A esos que están en modo lo que sucede conviene?
2: Sí.
1: ¿Los que están medio espirituales?
2: Más palmitos.
1: A esos los hacen mierda.
2: Sí.
1: Ay, no, pero pará, pero por
2: ahí. A veces, ahí vamos a volver a un tema del día que tuvimos una vez. Ahí el prejuicio te salva.
1: Sí.
2: Si vos ya lo escuchás, que se come el de ACS, que no escribe bien, que escucha, te quiero decir algo con ese.
1: Dijiste lo de la S y la escuché a Nicki Nicole diciendo que los rosarinos se comen las S.
2: Todas.
1: ¿Es real?
2: Escuchalo, Messi.
1: Pero vos hablás con la S.
2: ¿Messi dijo alguna vez?
1: No.
2: ¿Una S?
1: ¿Y vos?
2: Messi rosarino de pura cepa.
1: ¿Vos decís bien la S porque sos catamarqueña?
2: Yo digo las heces, para mí yo me las como todas.
1: ¿Mm? Más o menos, puede ser.
2: O sea, las del medio sí, pero las finales nos decimos.
1: Ah. ¿Y los catamarqueños qué se comen?
2: No me hagas decir lo que...
1: Un chupacabra. Lo que pasa cerca del...
2: Un chupacabra.
1: No, ¿cómo no me haga decir? Está escuchando a tu madre. Un poco de respeto, viejo. No se puede hacer un programa cultural.
2: La peor esa.
1: Vamos a escuchar otro audio de una persona que ya directamente tiene el intestino delgado en la mano y quiere comer fatay. A ver.
4: Hola, buenas tardes, chicos. A mí me garcaron Marketplace por miserable. Porque había salido un ventilador que necesitaba a 30 mil pesos, creo, 20 y pico contra 50, 50 y pico que salía afuera. Bueno, le mandé 8 mil pesos al chabón. Le digo, ¿ustedes son de La Plata? Sí, de acá de Olmos. Me dice, de la puerta para adentro. A la mierda, me cagó. Me tuve que comprar un ventilador de 20 pulgadas de la calentura que me dio. Te juro que me iba a ir al penal de Olmo a buscarlo. Pero bueno, después nunca más Marketplace, ¿no? Así que bueno, feliz día de los maestros a ustedes, ¿eh? Son unos maestros, nos divierten mucho acá, Osvaldo, con el 814. Mil gracias.
1: Yo lo que amo de Osvaldo es que está de fondo el programa. Eso lo amo.

0: la
1: ventiló
0: capacidad para ser estafado.
1: Ventiló virgués. Ventiló.
0: No, no sabía cómo decirlo. Claro, sí, como virgués. Que quedó ventilada la
1: ventiló
0: quedó,
1: su alma.
0: Quedó vulnerable.
1: Ventiló el bolsillo.
0: Para los estafadores.
1: Ventiló el bolsillo. Acá viene en el Instagram de usted mi cómplice, en la cajita que hemos puesto. Una persona me pone: vendí planes de ahorros, ¿qué más querés?
0: Claro. Bueno. Con eso prácticamente en este momento la policía está cayendo a la casa de esta persona. Porque
1: de hecho, acabo
0: directamente
1: de dar...
0: es admitir un delito ser vendedor de plan de ahorro.
1: Yo ahí estuve 3 años en ese mundo.
0: Acaba de tocar timbre la policía.
1: Yo tenía gente a cargo que vendía planes, o sea, un escándalo.
0: Claro, no solamente que vendía, sino que tenía gente a cargo, sí. Un equipo, era como un Ponzi.
1: Un equipo, yo era el profesor de la casa de papel.
0: Era como un Ponzi, pero como estabas vos, era un Sonzi.
1: Era un Ponzi con ese. Extraordinario. Bueno, segundo tipo de estafa, cinematográfica.
0: Ajá, a ver.
1: Una estafa que tiene la producción de una película estadounidense.
0: Bien.
1: Aparecen 3 tipos con traje en una limusina. Hay un helicóptero y demás, haciendo que el operativo de la estafa valga 5 palos y el rédito de la estafa sea de 1. Claro, es una estafa que se pasan de rosca.
0: Claro,
1: con
0: se
1: el costo
0: a emocionar.
1: De claro. Disfrutan más el la coreografía, pero gastan 5 palos y ganan 1.
0: Es el operativo de la NASA de los simuladores.
1: Exacto. Y pierden plata. ¿Pero quién les quita la felicidad del engaño?
0: Claro.
1: ¿Tiene valor?
0: Para mí en realidad es el valor. Sí, no tanto los 8.000 pesos que le cobraron a Osvaldo en Marketplace.
1: Sí.
0: Es esto, el del saber que fuiste más astuto que el otro, por no decir otra cosa.
1: ¡Ay, Andrea! ¡Qué astuta que sos! ¿Te acordás que decía que astuta que sos?
0: Sí. Todos sabíamos que no era astuta la palabra.
1: Sí. Mira, Juancito no sabe ni en qué hablamos. Torrante.
0: Me encanta la cara de Juan y no
1: amo,
0: entiendo
1: lo
0: de
1: amo,
0: qué.
1: Lo amo con lo más profundo de mi alma. Es una de las mejores personas que conocí. Lo amo con el alma. Vamos con otro audio, Juan, de una persona que ya tiene tanta hambre que en realidad falleció y el audio lo mandó su espíritu. A ver.
2: En el trabajo. Y fue en la época que estaban dando las vacunas contra el COVID-19. Hola, chicos, ¿cómo están? Bueno, la que me hicieron a mí fue encima en el trabajo. Y fue en la época que estaban dando las vacunas contra el COVID-19. Me llamaron al WhatsApp del trabajo. Nada, era un número desconocido seguramente, o no sé. No, me parece que tenía el dibujito, eso era, como era. Yo no me di cuenta que era por WhatsApp la llamada y tenía el dibujito del ministerio o algo así.
1: Extraordinario.
2: Cuando atiendo, claro, como no sé si había sacado turno para la vacuna, hacía poco, me la había dado hacía poco, me dijeron que, bueno, que me llamaban por el tema de la vacuna. No sé qué me dijeron y me pidieron un código. Entonces yo en mi cabeza asocié, debe ser de la vacuna que me dio, que me estoy por dar, no me acuerdo en ese momento. No va, que yo no sé por qué en ese momento caí que les estaba dando el código para entrar al WhatsApp, nada más y nada menos que de la empresa. Yo estaba trabajando en la compu de la empresa, tenía una compañera sentada en el mismo escritorio que ese día había venido de una oficina de Buenos Aires, porque tiene una oficina de Buenos Aires el trabajo, y se da cuenta que la cara se me transforma. Me dice, ¿qué te pasó? Le colgué al tipo, encima me quedó grabada la voz, porque claro, no sé, me resultaba como, no sé, no quiero juzgar, pero me sonaba medio extraña su voz. Digo, este no me suena muy serio y una persona que trabaja en una oficina del ministerio, no sé. Y me transformé, me asusté, se me cerró en la pantalla el WhatsApp, claro, le pasé el código como una tonta y ahí caí, que le estaba pasando el WhatsApp de la empresa. Por lo tanto, le empezó inmediatamente a escribir a todos mis compañeros y ahí en ese WhatsApp están todos los grupos de los jefes, de todos mis compañeros, todo.
0: Pidiéndole plata al jefe.
2: Plata, por supuesto. Inmediatamente, decía que mis compañeras reaccionaron, me vieron que estaba como no lo podía creer, en shock y enojada y frustrada y todo junto, porque no lo podía creer que había caído. Y nada, inmediatamente le avisaron a todos mis otros compañeros que me habían hackeado el celular, que le estaban, ya algunos les estaban pidiendo plata, que no contesten. Y nada, me llamó un compañero para ayudarme del celular de otra compañera para, bueno, después cerrar el WhatsApp, no sé cómo fue eso, para que, bueno, la persona salga del WhatsApp, para cerrárselo. Pero fue horrible. Fue como que me sentí como, no, ¿qué me están haciendo? ¿Y cómo caí? Y encima, en el trabajo, ¿entienden? Así que, bueno, fue, lo recuerdo y me da bronca. Y nada, bueno, un beso.
1: ¿Podemos decir que la vacunaron?
0: Claramente.
1: Porque la llamaron por la vacuna y la vacunaron.
0: Yo, el nombre que le puse fue la vacuna contra el, viste que dijo que era contra el COVID, el COVID.
1: ¿Oh?
0: La cogieron de parada.
1: El COVID, ahí se ríe, es chancho. Él es puerco.
0: Él puede estar
1: tranquilo, pero cuando escucha pito teta, él le gusta la porquería. Sí, culo teta, culo teta.
0: Cochinón. Claro, la vacunaron contra el COVID. O sea, después, porque está bueno, porque ¿cuál es la función de una vacuna? Que si después de la vacuna vos lo contraes, ya tu cuerpo lo rechaza.
1: No, no la inocularon, la inoculearon. Y

0: La inocularon, sí, muy bien. Entonces ya la próxima vez que la llamen para cagarla, ya vas a ver. Entonces,
1: ya está vacunada.
0: Entonces la vacuna contra el COVID.
1: El COVID 19, hermoso.
0: Acá, pará, quiero volver un poco al audio anterior porque nos saludaron por el Día del Maestro. ¿Yo escuché bien?
1: Hola, maestro, dijo.
0: Dijo el Día del Maestro. Ustedes son unos maestros que nos hacen reír.
1: ¡Ah, nos saludaron por el Día del Maestro!
0: ¡Qué manera de robar saludos! Ya nos saludaron por el Día del Periodista. Un robo absoluto. Ahora por el Día del Maestro. ¡Qué grande!
1: Igual. Por el Día del Idiota a mí no me llegó ningún mensaje.
0: Claro.
1: Porque perdí el celular, justo así. no llega... Estamos, ¿sí?, como ganando, ¿viste?, cierto lugar.
0: Me gusta igual.
1: ¿De a poco?
0: Tengo el currículum cada vez más lleno.
1: Yo creo que él deja la radio de fondo porque sabe que suma. Que claro, mientras está hablando estemos de fondo.
0: Claro.
1: Me siento como famoso por un minuto.
0: Me gusta.
1: Bueno, tercer tipo de estafa, inhumana.
0: Sí.
1: Es sin duda la estafa más inmoral que, sí, puede realizar un ser humano, que ni siquiera merece el título de ser humano.
0: Estoy totalmente de acuerdo.
1: Ejemplo, robo a un jubilado, llevarse, sí, la recaudación de un merendero.
0: Claro.
1: Etcétera. Tienen el infierno asegurado.
0: Claro, porque una cosa es que estafes, no sé, a un goma que se hace el, no sé, el que yo hago cursos de trading, de que bla, bla, bla, bueno.
1: A Tini, que tiene 90 palos. No,
0: claro, pobre Tini. Pero, no, en realidad no tiene nada, Tini, ese es el problema. Pero, ¿me entendés? Que estafes a uno, que es un goma, que se cree que se la sabe toda, pero una abuelita.
1: Entrar a una casa a robar y llevarte la plata del ratón Pérez de los nenes.
0: Claro.
1: La cajita.
0: Malísimo.
1: Te llevas lo del ratón, un espanto.
0: El ratón sos vos.
1: El ratón sos vos. Eso no se hace. Juan,
0: hay cosas que no.
1: Hay otra persona que realmente, bueno, ya no hay palabra, le vibra la voz de hambre, a ver.
2: No sé cuántas estafas hay en esta anécdota, pero ahí va. Resulta que cuando estaba en la escuela primaria tenía un Game Boy, situémonos que esto fue en la década de los 90, que era un objeto muy preciado por muchos de mis compañeros y compañeras. Entonces, queriendo iniciar un negocio, decidí que lo iba a empezar a alquilar. Se lo alquilo a un compañero. Era el Game Boy y dos jueguitos. Y a los pocos, por una semana, y a los pocos días de esa semana me dice: che, te lo quiero alquilar por otra semana. A mí me pareció un poco sospechosa la cuestión. Entonces dije: no te lo voy a alquilar otra semana. Y el pibe insistía hasta que charlando ahí me confesó que alguien había entrado a su casa y le había robado el Game Boy. Indignado, le empecé a decir que bueno, que resolviera la cuestión y que apareciera el Game Boy, amenazándolo con que uno de mis hermanos le iba a cagar a trompada. El pibe me dijo que sospechaba de un pibe que podría haber sido el que le robó el Game Boy en la casa. Y me convenció de ir a la casa de este pibe a buscarlo. No. Bueno, fuimos. Este otro pibe sí reconocía haber estado en la casa el día que desapareció el Game Boy, pero decía que no había sido él. Bueno, estuvimos dando vueltas que finalmente nada. No recuperé el Game Boy ese día. Y decidí que me habían estafado, que me habían cagado. No sé si el pibe al que le alquilé en Game Boy o el otro pibe efectivamente se lo había robado. Esto tiene como correlato una segunda estafa que se la hice a mi mamá, porque mi mamá de buenas a primeras me empezó a preguntar dónde estaba el Game Boy. ¿Qué haces para cargar? ¿No está súper?
3: Espérame que ya te hago, ¿sí?
2: Dale.
0: Qué crack.
3: Ahora sí, pasate. Quiero
2: un... Dale, gracias.
0: Bueno, cuestión
2: que empezó a preguntar dónde está el Game Boy. Y yo no le quería decir la verdad porque me habían cagado y había querido hacerme negociante y me habían cagado.
0: Claro, porque
2: es cuestión que alguna estafa con otro compañero lo hice llamar a mi casa en un horario en el que yo sabía que no iba a estar y que le contara a mi mamá que me notaba muy preocupado y que estaba yo muy angustiado por lo del Game Boy. Bueno, el compañerito hizo esta tramoya, llamó a mi casa, habló con mi mamá, le comentó sobre un supuesto estado de ánimo. Y ese día, cuando yo volví a mi casa, mi mamá me dijo: Francisco, ¿sabes qué? Olvídate del Game Boy. Y colorín colorado, la estafa se ha terminado.
1: Extraordinario. Pará, cargó nafta en el medio. ¿Cómo?
0: Claro, es espectacular.
1: Lo estafaron, de hecho, no le están, sí, le están poniendo jugo, ¿no?
0: Claro, nafta. Él pidió nafta Infinia, pero como él estaba mirando para otro lado, claro, le clavaron común y le cobraron
1: de manzana le pusieron.
0: Claro, es que taray.
1: Todo
0: no, estoy en shock porque no sé por dónde empezar.
1: Y yo creo que el nombre tiene que tener algo con Game Boy, pero no se me ocurre.
0: Claro, porque le hicieron jugar otro juego, en realidad.
1: El juego de la estafa.
0: Dios mío, ¿cuánta estafa hay? ¿Cuánta estafa?
1: Es tu trabajo.
0: Tenemos en el medio porque es para mí es como una mamushka de estafas.
1: Sí. Una estafa, otra estafa, otra estafa, todo metido adentro.
0: Más que una estafa piramidal, es una estafa lineal. Porque como lo estafaron a él, él estafó al siguiente.
1: Estafa mamushkal.
0: Mamushkal, claro. Y aparte porque le mintieron, la última usuaria de esto es la madre.
1: Y mientras cuenta esto, lo está estafando el de la estación.
0: Claro. Es una mamushka. Le voy a poner.
1: ¿Cuántos audios quedan, Juancito? Dos. Hay uno que te lo mandé, te llegó uno recién. Dos quedan. Vamos a decir el cuarto tipo de estafa. Pasó. Bizarra. Sí. Cinematográfico, inhumana, sí. La cuarta, magistral. Sí.
0: A ver.
1: Una estafa de esas que dan ganas de aplaudir.
0: Claro, vos decís, caliente el mejor.
1: Pero no era el mejor muchacho.
0: Sí.
1: El estafador trata bien a la persona. Sí. El costo del operativo es muy bajo. La capacidad actoral hace que la persona disfrute todo el proceso hasta que toma conocimiento que todo fue una estafa. El arte que desplegó para engañar,
0: claro, es digno de...
1: Vale la pena.
0: Claro.
1: Vale la pena.
0: Toma, te lo ganaste.
1: Vale la pena.
0: Llévate mi billetera porque te lo mereces.
1: Además, tampoco que te robaron $50,000. Claro. Pero está tan bien hecha que decís, che, pero contar que caí en esto es hermoso.
0: Claro, es una anécdota que la voy a contar todos los asados de mi vida.
1: Hermoso. Son lindas las estafas.
0: Me gusta, porque hay que reconocer también que detrás de una estafa hay toda una inteligencia, una persona que se esforzó.
1: Por ejemplo, el robo al Banco Río, todo claro. Lo que hicieron. Eso es una
0: estafa. Eso es espectacular. Esa es una estafa magistral.
1: El tipo hizo un boquete, se fueron por una tubería.
0: No dañaron a nadie.
1: Entraron con arma de juguete.
0: Claro.
1: No mataron a nadie.
0: A una viejita hasta que le festejaron el cumpleaños.
1: Le festejaron el cumpleaños a la vieja.
0: ¿Qué
1: más querés? No hay nada que decir. Vamos con otro audio, Juancito, a ver. El hambre que hay es un escándalo.
3: ¿Cómo andan todos? Bueno, antes que nada, yo no he caído en ninguna estafa, ni he hecho ninguna estafa. O sea que eso es mucho, muy importante. No soy ni estafado ni estafador. Pero bueno, el cuento que no sé si sería una estafa le pasó a un compañero de trabajo que estaba por viajar a su provincia, estaba en el aeroparque. Se le acerca una señorita, según mi compañero, muy bonita. Ahí se distrajo, la chica le hizo toda la pelorata, que era de UNICEF, que de acá, que de allá. Y para comer una fecha especial porque mi compañero estaba a punto de cumplir años. O sea que la chica en un momento se acordó, volvió a donde estaba él con dos alfajores de regalo. Y mi compañero cayó con mucho lito, le dio todos los datos. Y hace un año le descuentan $10,000 de la caja de ahorro. Y no lo puede dar de baja de ninguna manera. Habló con el banco, quiso llamar a UNICEF, nadie le da de baja y se lo siguen descontando. Así que lo dejo en manos de ustedes, que son los especialistas, a ver si es una estafa o no, que una señorita te regale un alfajor y te saque $10,000 por mes. También que UNICEF vale la pena, pero bueno, a veces uno no sabe si va ahí.
1: Hola. Es que en realidad, claro, la chica, como el amigo de esta persona estaba medio soltero, hizo como un... En vez de un sol para los chicos, hizo un sol para Pablito, ponele.
0: Claro.
1: Y en realidad...
0: Y andás a ver si la plata va a UNICEF.
1: Claro, yo creo que en realidad él estafó a la chica, porque la chica le trajo un alfajor, él estaba solo y le sacó 10 lucas, pero todavía se acuerda de eso. Yo
0: pero
1: creo que terminó.
0: Le saca 10 mil pesos hace, ¿qué dijo? Un año y pico.
1: 120 lucas le sacó.
0: Claro, ¿y el alfajor cuánto vale?
1: Y 5 lucas. No, 3 lucas y media.
0: Y en ese momento, o sea, hace un año el alfajor seguramente valía mucho menos.
1: Pero vos sabés lo que hace que a él no le hablara a una chica.
0: Claro.
1: ¿Vos sabés anímicamente cómo cambió su vida?
0: Claro, pero él está convencido que la chica linda le vino a festejar el cumpleaños.
1: Pero ahí el tipo agarró confianza y dijo, a mí no me cagan nunca más, y ahora es un tipo que está emocionalmente en su mejor momento.
0: Claro, y está ligado porque le siguen cobrando eso, evidentemente, no le puede dar de baja.
1: Cada vez que beso,
0: sí.
1: Reafirma su odio por el sexo opuesto. El loco no la puso nunca más.
0: Los alfajores, le voy a poner el alfajor más caro del mundo.
1: El alfajor más caro del mundo. Extraordinario. A ver, ¿qué más? Cuidados para evitar una estafa.
0: A ver.
1: Nunca dar tus datos personales, ni siquiera a tus padres. Yo cuando era chiquito, mi papá me prendía los datos y yo le decía que no, porque no hay que darle datos a nadie.
0: Claro.
1: Me decía, pero soy tu papá.
0: Claro.
1: No, a nadie.
0: Me hiciste acordar un video de redes que se viralizó hace un tiempo que es muy gracioso, no sé si lo recordás.
1: A ver.
0: Un tipo que le está como entrenando a su mamá para no caer en estafas.
1: Sí. ¡Mamá! Le dice.
0: Entonces le dice, claro, y si te llama alguien y te dice que es mi amigo, que a mí me pasó algo, que le pases los datos, ¿vos qué haces? Y si es amigo tuyo, le
1: pero
0: doy,
1: no,
0: dice.
1: Mamá.
0: ¡No! Le tenés que decir, ¡hijo de puta!
1: Adorable, señora, pobrecita. La amo.
0: Víctima absoluta de todos los estafadores.
1: De hecho, esa señora la mandaron en un container a Singapur y todavía no se enteró. Otra cosa que hay que hacer para evitar estafas, no tener un mango nunca.
0: Claro, esa es la mejor manera de evitar ser estafado. Te quieren sacar plata y...
1: Yo siempre estoy contento cuando me intentan estafar porque tengo posibilidad de sacarle algo. Porque el que te intenta estafar, ya alguien estafó.
0: Claro.
1: Entonces vos ya sabes que tiene más plata que vos.
0: Claro.
1: Entonces es un objetivo. Mirá, me quiere cagar y él no sabe que la plata en esta charla la tiene él.
0: Capaz que él entra a tu cuenta, ve que estás en cero y que incluso le debes plata al banco porque sacaste un préstamo.
1: Sí.
0: Entonces, capaz que le das pena y te termina dejando algo. No, flaco, disculpa.
1: Tomá,
0: te doy $1,000.
1: Qué triste, ¿eh? Qué triste. Estafar al estafador, otra cosa interesante.
0: Sí.
1: Echar la culpa al destino.
0: Sí.
1: Esto también muy en modo de lo que está hoy el tema de la biodecodificación. Entonces, si te estafaron, es porque tenías que cumplir tu proceso. Porque la estafa que te está mostrando, la estafa te está mostrando que quizás vos te estabas estafando emocionalmente.
0: Claro. quizás vos necesitabas este golpe de realidad para darte cuenta que la vida es efímera, que lo que hoy tenés, mañana no. Hay que estar agradecido a esa persona.
1: Pero me robaron $50,000, Coti.
0: Bueno, pero hay que tener gratitud con esta persona porque te enseñó que lo importante es la salud.
1: Pero no te puedo pagar la consulta.
0: Ahí estamos en un problema. ¿Sabés limpiar? ¿Sabés lavar platos?
1: Último audio, Juancito Chávez.
4: Hubo un error, no hay más audios.
1: ¿En serio?
4: Sí, un error administrativo.
1: No, pero pará, hay uno que no lo escuché.
0: A ver.
1: Pará. Este, Juancito, mirá. Hay uno, ahí fue, de 2 minutos 45. Ese no escuchamos.
5: Hola, ¿qué tal? Mira, pues hablando de estafas, pues yo estaba buscando trabajo y me apareció la opción para trabajar como call center remoto de una empresa de telefonía, ¿sí? Entonces pues yo pues hice toda la, pedían capacitaciones, o sea, que tuvieran un equipo, un buen computador, toda la cosa. Bueno,
1: computador.
5: Empecé pues a asistir a las capacitaciones y yo le preguntaba a la persona que me estaba entrenando, a la persona que me estaba capacitando, ¿cómo son las comisiones? Sí, o sea, en todos los rubros comerciales cuando uno pregunta por las comisiones, a vos te dicen, mira, vos a partir de la venta tal ganás el 0,5%, el 0,7, el 1, el 1,5, claro. Bueno. Entonces yo pregunté cómo son las comisiones y me daban vueltas y yo, Entonces ahí empecé a sospechar, ¿sí? Porque cuando vos le haces la pregunta y te responde con vueltas es porque algo está pasando, porque algo tienen entre manos. Bueno, entonces bueno, yo seguí capacitando, empecé a ver las capacitaciones, una chica empezó a hacer todas las capacitaciones, la mayoría de las personas con las que yo estaba pues en las capacitaciones tenían la misma duda, las comisiones, ¿cómo son las comisiones? Y no, ¿qué tal, te daban un montón de vueltas, toda la cosa. Bueno, yo trabajé 15 días trabajé en... las capacitaciones, toda la cosa. Lo cierto es que no, o sea, no seguí porque no me generó confianza. Y después hablo con las personas que siguieron en la capacitación y siguieron con el trabajo y todo, y resulta pues que les pedalearon la plata, les pagaron como querían, no les pagaron completo. Entonces todo lo que es freelance y todo lo que es trabajo remoto pues es de cuidado, sí, o sea, más allá de que sea de una empresa de renombre, una empresa pues que tenga respaldo, pues deben ser claros también y pues enviar contratos, enviar, o sea, hacerlos más claros y lo más directos posibles. Porque cuando vos haces las preguntas y si no te las responden directo y concreto y empiezan a dar vueltas es porque algo tienen entre manos. O sea, porque sí, porque te van a estafar o porque te van a pedalear la plata o porque algún lucro van a sacar de esto, ¿sí? Entonces, sí, a uno no les pagaron, a otros les pagaron la mitad, a otros les pagaron menos de la mitad. Entonces, pues, esa es mi historia de estafa laboral.
1: Tengo un muy buen título para esto.
0: A ver...
1: La comisión se va a la puta que lo parió.
0: Me gusta.
1: Porque nunca apareció la comisión.
0: La comisión
1: se va a la puta que lo parió.
0: Sí. Sí, siempre que te dan muchas vueltas para algo que no hay una respuesta concreta, vos dudá porque te están boludeando.
1: Hay que definir quién gana una docena fatal de redes fatales.
0: Repasamos.
1: A ver.
0: El primero, está farmeando Aura. La persona esta que la llamaron de Avon con una promesa y al final fue una estafa más bien emocional.
1: Me gustó.
0: El segundo, cuando la venta es grande, hasta el santo desconfía. Esta persona que decía que si la persona quiere todo ya, todo rápido, raro, desconfía.
1: Sí.
0: El marketplace. La persona que intentó comprar por Marketplace y era una estafa. Ventiló la billetera. Otro caso de gente de Marketplace que intentó por pagar un poco menos fue estafado. Tuvo que gastar igual. La vacuna contra el COVID. La persona que por la vacuna del COVID la terminaron estafando.
1: Sí.
0: La mamushka de la estafa. Esta persona que le habían robado el Game Boy. Igual para mí la idea original era muy buena de alquilar.
1: Era buena.
0: Pero bueno, había que ver a quién, ¿no?
1: A quién.
0: Que era una estafa detrás de la otra. Después, el alfajor más caro del mundo. Me gustó mucho esa porque cayó por palmito, realmente.
1: Paparulo.
0: Y el trabajo del este último, de la comisión.
1: Elegí. Estoy seguro de que perderás.
0: Arranco yo.
1: A rescatar a Ugolina.
0: Están buenos, me gusta. Hay buen nivel y está variado.
1: Está variado.
0: Todos cayeron por algo distinto. Uno por querer gastar un poco menos. Otro por quererse más papista que el papa.
1: Perdimos ante el mejor, ¿no? Muchacho.
0: Me gusta la de la vacuna.
1: ¿La de la vacuna?
0: La vacuna contra el COVID.
1: Me gustó la de la vacuna, sí. Yo voy a votar solamente porque tengo ganas que se destraume y deje de confiar.
0: Sí.
1: El traumado. El chico de la voz.
0: El de la venta.
1: Sí, pobre tipo.
0: Bien.
1: Muy traumado.
0: Bien, entonces.
1: Juan, ya, mirá la cara de Juan.
0: Juan va a elegir uno que no.
1: Mirá qué maquiavélico, que me estaba mirando de reojo.
4: No, para mí el que va es el de la vacuna.
0: Bien. Vacuna, bien.
1: Bien, Juan.
0: No puedo creer que no nos hizo.
1: Estás raro hoy, estás raro. Algo estás haciendo. El de la vacuna.
0: Bien, bueno, tenemos ganador.
1: Va a creer que es una estafa, obviamente.
0: Claramente.
1: Che, escribile este número del FATA y cree que cuando mande el mensaje.
0: Cuando vayas, tenés que pasarle un código.
1: Que en realidad es una estafa porque Eddie no existe, nunca existió.
0: Eddie nunca existió, fue una criatura creada por IA.
1: Vamos a escuchar el tema musical después porque tenemos una entrevista en 5 minutos. Así que vamos a ir a la pausa directamente, Juan. Y vamos a hablar a la vuelta de la pausa con Michelle Bliman. Michelle Bliman es una excelente cantante multiinstrumentista. Sacó un disco hace nada, la semana pasada, así que vamos a la pausa y luego hablamos con Michelle.
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0: Continuamos, amigos y amigas, en Ustedes Mi Cómplice. Entrevista del día de la fecha. Sacó hace una semanita su nuevo disco, Lúmina, su cuarto álbum. Y bueno, vamos a charlar un poquito. Ella es multiinstrumentista, toca guitarra, saxo, canta, compositora. Del otro lado está Michelle Bliman. Hola, Michelle, ¿cómo estás?
1: Hola, muy bien, muy bien. ¿Y ustedes?
0: Todo tranquilo. Muchas gracias por tu tiempo. Gustazo recibirte.
1: Gracias a ustedes por la invitación. ¿Se escuchó mi hola prematuro?
0: Sí, sí, se escuchó perfecto.
1: Una vez hasta vocalicé hace mucho tiempo en una nota, yo ya estaba al aire y se empezó a escuchar y dije, ah, bueno, ok, esto ya está abierto.
0: ¿Estamos al aire? ¿Estamos al aire? ¿El famoso estamos al aire?
1: ¡Estamos al aire! Con el tono más Moria que encuentres.
0: Bueno, Michelle, sacaste Lúmina, ahora cuarto disco de estudio. Lo estuve escuchando, lo escuché entero, los temas.
1: Bueno,
0: un mix un poquito de... Está buenísimo. Soul, pop, mucho groove en los temas. ¿Qué podés contar a la gente del disco y de esta mixtura de géneros, ¿no? Tiene como una onda súper variada. Como me da la sensación, como yo que no había escuchado ningún material tuyo, que puede atrapar a públicos que le gustan distintos palos musicales.
1: Totalmente. Es mi cuarto disco y la verdad es que en cada uno de los discos tengo como un elemento que exploro principalmente, pero siempre mis influencias fueron de la música afroamericana, vamos a decirle, ¿no? O sea, del jazz, del soul, del blues. Se escuchaba música latinoamericana en mi casa, pero mucho Beatles, mucho Rolling Stones, mucho Neil Young, mucho Led Zeppelin incluso, y Johnny Mitchell. Entonces, para mí el idioma, el inglés, tuvo siempre como algo de la sonoridad, más allá de la cuestión idiomática. Y entonces, en los primeros discos, buscaba esa traducción del género soul o R&B también, que son muy, muy parecidos, los conceptos están como englobados dentro del mismo,
0: sí,
1: y traídos a nuestro idioma, la forma de hablar, de pensar que uno tiene en lo cotidiano. Y de a poquito fui participando en diferentes bandas más poperas, como Banda Los Chinos, como Hilda Lizarazu, y algunas cosas más de rock de acá, junto con Meringo, algunos grupos formados por integrantes de lo que fueron las distintas bandas de Charly García. Y me agarró esa cosa de la canción y de las ganas de que pueda tocar los temas con una guitarra.
0: Claro.
1: Así que ese fue el origen del elemento más pop que estuve buscando en este disco.
0: Bien.
1: Que reúne esta idea de lo grubero, de lo soulero, por decirle así, con melodías un poco más simples, que paradójicamente fueron un poco más quizá difíciles de encontrar. O sea, me resultó un desafío hermoso, pero un desafío al fin decir lo que quería decir con poco o con lo mínimo posible, como ese ejercicio de síntesis que en la vida y en la música está bueno, tanto desde lo melódico como desde lo lírico, o sea, las letras.
0: Claro.
1: Así que este disco es la primera vez que puedo decir hay pop, hay realmente pop adentro de las canciones, y me encanta porque siempre uno está buscando, ¿no? Idealmente.
0: Y lo interesante de esto, bueno, vos al componer tus temas, cantar, tocar la guitarra, el saxo, al tener tantos recursos, está bueno esto que decís, ¿no? Porque cuando tenés muchas cosas que haces, se complica más a la hora de cerrar un tema o a la hora de componer, no irte demasiado. El poder de síntesis, digamos, mientras más variables entran en el juego de los recursos que tenés, también hay que ver cómo le das forma y cómo lo cerrás.
1: Totalmente, porque, por ejemplo, hay dos canciones, una del disco del primero y otra de este último disco que se llama Primer Encuentro, la última,
0: sí,
1: en donde varias personas diferentes me dijeron, en esos temas se nota que sos vientista, yo toco el saxofón, y me di cuenta de por qué lo decían. Son melodías con un poco más de carga de notas, es decir, la canción dice para, para, para, va, va, quiero amanecer siempre así, por darte un ejemplo muy concreto.
0: Sí.
1: Y en un momento dije, eso no será un poco complicado de cantar y un poco pretencioso. Y después dije, lo voy a probar a simplificar. Y cambié la melodía a otra, que era como un poco más sencilla, pero no tenía ese picante que a mí me gustaba. Entonces ahí, en esa intersección entre un instrumento de viento y la voz, es que me gusta ese juego de encontrar melodías que sean, para mí, por lo menos, interesantes.
0: Sí.
1: Pero que a la vez sean cantables. Es decir, que no suenen a un ejercicio de escalas de un músico vientista, pero que tengan su sabor, porque hoy por hoy, con toda la música que hay, incluyendo la música también hecha de manera artificial, hay una cantidad de temas que en algún punto es difícil sentir que uno escucha algo nuevo, rico, interesante. Así que es el desafío de cualquier compositor tratar de encontrar ese punto dulce entre lo conocido y lo original. Es decir, que suene familiar para la persona en el sentido que le dé ganas de encontrar algo propio también en esa música, con algún tinte nuevo de lo que la persona que está escribiendo esa canción quiere contar.
0: Claro, que no se sienta un tema más de una producción en serie.
1: Totalmente, totalmente. Claro. ¿Cuál es esa pizca distintiva, idealmente, que uno pueda darle a cada canción en base a la historia del tema, a la velocidad del tema, a los instrumentos que intervienen, a la letra?
0: En alguna nota tuya leí que propones una música para cantar en el parque, y cuando leí esa frase, yo estaba escuchando el tema Las Horas, y te juro que mientras escuché esa frase y estaba armando la entrevista, estaba escuchando el tema Las Horas, que recién estaba sonando de fondo, y dije, tal cual, este es un tema re para ir en la bici, escuchando con auriculares, un día lindo soleado como hoy. O sea, re.
1: Qué bueno. Yo te voy a confesar, ¿sí?, que esa fue una nota que salió en el Clarín hace 10 días más o menos.
0: Sí.
1: Y fue una nota hablada, después fue escrita, pero vino Tati de Clarín a casa. Y eso fue un comentario muy al pasar dentro de otras cosas que charlamos. Y por supuesto que lo hice, estuvo buenísimo. Pero quedó como titular. Y yo después tuve que amigarme con la idea de que música para cantar en el parque, que normalmente te lleva un poco a otro perfil de música, ¿no? Que lo noño soulero que aparece en este disco,
0: sí,
1: con melodías más yaceras, no es lo primero que te aparece con la música para cantar en el parque.
0: Claro.
1: Pero en realidad, la idea, más allá de que hay canciones que tienen sus vueltas melódicas y de acordes, es decir, armónicas, es decir, que tienen su rollo, porque yo estudié la carrera de jazz y siempre me acompaña, quiera o no, la idea de tener ciertas armonías y estructuras de la canción y todo, que no son tan, tan poperas.
0: Claro.
1: Pero la idea de esa frase es muy cierta en el sentido de que esta semilla pop, además de las bandas con las que toqué, que me enseñaron eso enorme que puede ocurrir entre una banda y sus canciones como instrumento y un público que las está recibiendo,
0: sí,
1: en el pop, sobre todo, porque por eso es popular, digamos. En algún punto, la semilla también fue que durante la pandemia nos juntábamos con cantantes amigas en el parque con una guitarra, porque no nos quedaba otra como a todos, y nos poníamos a cantar. Y la que tenía la canción, que solo funcionaba con los super acordes locos del pianista tal, perdía, porque después, ¿quién canta? O sea, ¿cómo haces para tocar eso con una guitarra?
0: Claro.
1: Y ahí es cuando dije, necesito canciones que pueda cantar con mis amigas en un parque con una guitarra, y quedó ese recorte que no es falso, es totalmente cierto, pero quizá no es lo más representativo
0: del disco. Claro,
1: claro, porque después uno escucha temas como Primer Encuentro y No La Vi o Tu Nombre, que son canciones con esta base como más soul, afro y melodías que dibujan cosas un poco locas por momentos, y dice, bueno, esto no es lo que canta tu tía en el parque necesariamente, pero excepto que tu tía tenga ganas de cantar neo soul.
0: Claro, total. Depende.
1: ¿Quién no tiene una tía que toca? No,
0: total. Bueno, te quería preguntar también, bueno, en el disco participa tu pareja, el querido Fer Samalea, con el que hemos charlado. Las dos veces que charlamos con él, lo notamos un tipo súper relajado, como súper conectado con la música. Y bueno, este tema del disco en general también se ve como una energía súper, digamos, de súper laburo, pero también algo súper tranquilo, relajado. ¿Se encuentran ahí en la música con Fer? ¿Cómo los transita la música? ¿Cómo los atraviesa?
1: Así como nos encontramos en ese aspecto en la música, nos encontramos en la vida, pero no porque los dos seamos iguales, sino porque él es un catalizador, un neutralizador total de mi ritmo, que es a veces una locurilla. Y es un capo, la verdad que Sama es una persona muy centrada, es muy sabio en lo profundo y en las pequeñas cosas que en algún punto pueden ser lo mismo, ¿no? Hay pequeñas expresiones cotidianas muy básicas de ir a tomar un café, de leer algo, de pasar, de una escena en la calle. Ayer le decía eso, porque fuimos a... Bueno, no hace falta por ahí contar tanto para no aburrirlos a ustedes, pero no, hay cositas chiquititas. Bueno, hay cosas que, por ejemplo, ayer fuimos a tomar un café y había un palo de escoba atravesado en la silla, y a mí eso como que... Y nadie lo estaba sacando, y nos queríamos sentar y no íbamos a agarrar algunos elementos. Yo lo puedo correr, pero no quería meterme de más. Y él es como que dijo, bueno, no importa, lo integramos, como ya fue, que hacemos esto en la mesa con el palo. Claro, y una vez también cuando lo conocí, la primera o segunda salida, que ya fue hace 8 años y pico, también fuimos a comer en un lugar y había varias sillitas, y yo me acuerdo, perdón por esto tan específico, pero es una, para mí, lo específico muestra lo universal en la escritura de canciones y en la vida. Y en esos detalles vos ves la persona que es, que había una pareja que estaba ocupando todo el espacio de la barra, y nosotros comimos apretados, y yo le digo, le voy a decir que se corra un poco, como para hacernos lugar, yo como más, sí, más fosforito, y él como, no pasa nada, y el tipo comió todo apretado, con una sonrisa genuina, porque él estaba poniendo el foco en otra cosa. Y eso, wow, eso pasa todo el tiempo, y como aprendo mucho como a no es que, o sea, a no pelear con, no es porque yo me peleé, pero digo, como que me parece una linda enseñanza de no pelear con lo que hay.
2: Aceptar las cosas tal cual son, claro, sí.
1: Claro, y si podés modificarlas, si lo pedís, como una onda, sí, pero como el ejercicio de la...
2: Que no te quite el disfrute, claro.
1: Total, yo diría que es como flexibilidad. Sama es una persona hiper paciente, hiper flexible, y en esos detalles, como las dos escenas que conté, se muestran, porque a veces está últimamente en la sociedad, y con justas razones, hay como un fuego, hay como un ardor que salta la térmica por casi cualquier cosa, y me parece muy lindo encontrar a alguien tan amigo de la vida y del disfrute. Así que tanto en la música como en lo cotidiano, él me hace muy bien en ese sentido, y yo también, por supuesto, que busco esos placeres y nos encontramos en muchos de ellos, pero en la música él también es el que simplifica, el que ordena, el que hace que muchas cosas pasen. De hecho, él toca en los 4 discos que tengo, sí, y en tantos otros discos de tantos artistas, y es generalmente el que tiene el rol de hacer que la cosa suceda, porque uno se puede enroscar en el proceso creativo y que falta algo, y eres como, no, ya está, esto se cierra acá y sale. Y efectivamente los discos terminan cerrándose, los de tanta gente que conozco, cuando él participa en el estudio y dice, hasta acá, pasemos a otra cosa.
0: Claro, claro, al cierre.
2: Claro, me gusta mucho este concepto que de lo que te escucho, de la manera que tenés de expresarte y también de, evidentemente, de ser, no solo en la música sino en la vida, como esto de una conexión. Y me interesó mucho algo que comentaste en una nota también, que te preguntaban cómo era tu proceso de composición, y vos contabas como que arrancabas primero como zapando, como delirando una melodía, y a partir de eso como que le encontrabas una identidad emocional a eso que estabas tocando, y en base a eso creabas la letra. Y eso me pareció muy loco, porque me habló como de una conexión, no solamente de tocar el instrumento y de disfrutar los instrumentos, porque vos manejas muy bien las tres cosas, el saxo, la guitarra y la voz, cosas que también me dio mucha ternura cuando dijiste que te gustaría inventar algo para hacer las tres cosas a la vez. Y nada, me trae mucho este concepto, viste, como de la conexión y de la identidad, que por más que vayan por muchos lados, tiene todo como algo troncal, como algo que atraviesa en todos los sentidos, que es como una identidad. ¿Cómo lo sentís?
1: Bueno, gracias antes que nada por lo que estás diciendo, que es muy lindo. Y yo siento que cada uno tiene su forma de aproximarse a las cosas. En este caso estamos hablando de composición de canciones, entonces mi forma de componer va más por agarrar la guitarra y sentir que la emoción, digamos, que transmite la música, es decir, la progresión de acordes, que sería los acordes con su ritmo y una melodía inventada que voy improvisando en el camino. Pero hay otra gente que es muy lectora de poesía, a mí me gusta la poesía, pero hay gente que le nace primero el texto. Y siento que muchas veces el texto ya trae un sentido más explícito, porque las palabras, si bien puede existir obviamente la metáfora, en general es más claro de lo que habla un texto que de lo que habla una canción. Claro. Entonces la música instrumental muchas veces tiene el complejo de, del problema
2: de acompañar, claro, de transmitir, claro, lo mismo, decir, que dicen las palabras.
1: Y claro, quizá no se pueda transmitir lo mismo, y a veces si te fijas en la música instrumental, en la música clásica y todo, en los títulos a veces parecen sacados de cualquier lado y a veces sí te orientan. Claro. Pero a mí me nace mucho la idea de tocar y después encontrarle una letra, porque siento que la letra continúa el camino que ya empezó con la música. Es decir, si vos a una canción le quitas la letra, idealmente, pienso, debería ir en la misma dirección que lo que vas a decir después con esa canción. Por ejemplo, si es una canción de una ruptura amorosa, quizá no es una canción súper rápida en el modo mayor, no me quiero poner muy específica, pero digo, hay muy pocas canciones. Hay un contraejemplo, que es una excepción, que podría ser la de No hay que llorar, de Celia Cruz, La vida es un carnaval.
0: Sí.
1: Esa canción tiene un tempo rápido y es menor, es decir, es el modo de la música entre mayor y menor asociado a lo más opaco, no tan, comillas, feliz, sino más bien apagado. Sin embargo, esa canción habla de algo optimista, dice La vida es un carnaval y es para bailar, y bueno, es como que hay esa contradicción, lo hace interesante, pero generalmente uno debería poder sentir, si te rompieron el corazón, normalmente la gente hace baladas, ¿no? Como que hay una
0: música
1: conexión.
0: Una
2: dirección. Hacia lo mismo. Bueno, recién cuando nos tarareaste ese cachito de canción, yo realmente sentí que si un saxo pudiera hablar, hablaría así.
1: qué bueno.
0: Y te llevo, Michelle, hablando un poquito de lo que hablabas al principio de esta beta un poco más pop. Pensaba hoy, bueno, acá entrevistamos muchas bandas, solistas, etcétera. Esta época donde, bueno, tanto Spotify, tantos temas, tantas bandas, sobran muchos estímulos, ¿no? Todo rápido, temas que por ahí cada vez duran menos. Es muy difícil captar la escucha de la gente, porque hay estímulos, redes sociales. Entonces, que una persona se tome el tiempo de escuchar un tema entero, un disco entero, ¿viste? Es difícil. Entonces, te pregunto, tu música, esta cosa de soul, con un poquito de pop, también media jazzera, tiene una cosa muy de fluir, al margen de la complejidad, porque como bien decís vos, es una música que no cualquiera puede hacerla, requiere una complejidad, pero cuando uno la escucha, es una música con la que tenés que fluir. ¿Cómo es hacer este tipo de música en un momento como el de hoy, donde prevalece tanto la formulita efectista, el hit?
1: Una patada.
0: Claro.
1: No te voy a mentir, hoy justo es un placer. No se me ocurre otra vida que no sea la que llevo, y soy muy agradecida por eso. Por más de que trabajo un montón, estoy haciendo música y sé que hoy por hoy eso no se da por sentado. Pero si te soy, les soy muy sincera, digo, te soy por la pregunta que hacíamos, ¿no? Recién, Iván.
0: Sí.
1: Es un desafío que es un desafío entrar en el juego y ceder, si es que uno quiere ceder, algunas cosas en pos de ser escuchado. Porque yo al principio decía, bueno, no voy a ceder. Pero al final vos querés que escuchen tu canción. Entonces, si la introducción tiene que ser un poco más corta, y bueno, capaz que sí. Claro. Entonces, yo sentí que tenían que encontrar la identidad de la canción y lo que quiero decir, y como si fuese el corazón de la cebolla, cuidar esa capa prioritaria, principal, central, y después negociar en los elementos de afuera, como por ejemplo la duración del tema, que empiece alguna cosa con el estribillo, o otra forma de negociar es no adentro de la canción, pero sí en el contenido de las redes. Yo trato de hablar mucho de qué se trata la canción, de conectar con la historia, porque es cierto que hoy hay demasiado estímulo, y ni siquiera dentro de la música. Dentro de la música es un universo infinito, y sin embargo hay muchos más actores compitiendo por nuestro tiempo y atención, como, no sé, todo. Yo miro un montón de videos de YouTube de que aprendo sobre música y sobre otras cosas. Miro noticias, miro series, miro, como me imagino que ustedes también van distribuyendo su tiempo de diversas maneras, que era un tiempo que yo le dedicaba a la música hace 7 años, 8, no sé, antes de este boom tremendo de contenido en general, 10 años, no sé. Pero primero un ejercicio no es humildad la palabra, pero de honestidad, que es que a mí también me cuesta concentrarme.
0: Claro. Y sí.
1: A mí también me cuesta.
0: Claro.
1: Entonces, lo primero que hago es entender que va a ser difícil también para el otro. Si a mí me cuesta, va a ser difícil para el otro conectar con algo nuevo. Por eso cada vez que alguien me escribe realmente a las redes, yo estoy muy presente en mis redes, no tengo community manager, no quiero que otro hable por mí, me gusta mucho estar ahí, generar contenido, contar las historias de los temas, cómo lo compuse, hacer videos tocando el saxo, la guitarra, cantando de viajes. Trato de tener contenido variado para que sea entretenimiento. Totalmente, o sea, ok, negociamos la parte de entretenimiento, pero en el formato, no en el contenido. Claro.
0: Está bueno lo que decís de ponerte un poco del lado del oyente, decir, mirá, yo también cuando entro a redes, estoy en Instagram, estoy scrolleando, mirando cosas, y ¿por qué me quedo escuchando un tema musical? Está bueno eso, porque viste, por ahí decís, no vas a cambiar tu propuesta por eso, pero decís, está bien, la persona tiene bombardeo por todos lados, como decís vos, series, reels, TikTok, por todos lados, y decir, bueno, lo que decías al principio, si mi tema ideal sería de 3 minutos y medio, mantengo la esencia del tema y por ahí va a durar 2 minutos 50.
1: Sí, es que lo que lleva a una persona a escuchar tu canción o a consumir tu contenido, si no sos músico, yo creo que es esa identificación. Entonces, en un momento me di cuenta de que más que hola, ¿qué tal? Escuchen mi tema, que suena promocional y porque lo es, y tiene su valor, es un montón de trabajo que uno quiere compartir, pero quizás es el encare equivocado, porque en realidad lo que a uno como oyente o como consumidor de un contenido, lo que le gustaría saber es lo que motivó o movió a esa persona a hacerlo. ¿Qué hay detrás? ¿Cuál es la intención? ¿Qué es lo que se quiere decir? Entonces empecé a buscar maneras, es decir, empecé a buscar la flexibilidad, ya que hablábamos antes de eso, en todo el alrededor de la canción para contarle realmente qué es lo que... ¿Cuál es la promesa de esa canción, no? Como, bueno, yo escribí esta canción, pero en vez de decirte, acá escribí esta canción, te digo lo que me parece que está bueno y que me gusta cuando otro lo hace, como, esta canción se trata de esto porque esto, y probablemente te haya pasado esto, porque realmente uno escribe canciones para conectar con los otros. Entonces, hay una canción que se llama Tu Nombre en el disco que habla sobre esa proyección que uno tiene del otro, esa obsesión inventadísima que a veces uno tiene por una persona que casi ni conoce, porque obviamente se hace una película tremenda porque el cerebro necesita completar en base a lo que no tiene, y en el amor eso es típico. Entonces, la canción gira alrededor de esa frase que es todo lo que sé de vos es tu nombre, pero luego empieza como a relatar escenas en donde estás pensando en una persona que en el fondo ni idea, no conoces. Entonces yo por ahí, en vez de decir, escuchen tu nombre, escuchen tu nombre, escuchen tu nombre, era como, esta es la escena que motivó a escribir esa canción. Y claro, entonces es una forma de contarlo distinta para llegar a lo mismo, que es tratar de generar esa curiosidad, que me parece honesto y genuino porque la hice con todo el amor del mundo y con mucho tiempo, la inversión de mí y de todo, que la otra persona pueda llegar a la emoción más que a la canción.
2: Claro, sentirse representada, decir, che, esto a mí también me pasó.
0: Me movió, me pasó algo, claro.
1: Es que a nosotros cuando escuchábamos la música nos pasaba, nos movía algo, si no... Es un poco fuerte también que nosotros no necesitábamos. No sé, ¿quiénes son sus artistas preferidos, por ejemplo? O alguien que hayan escuchado mucho.
0: Y a mí me gusta Calamaro. Ajá. Andrés Calamaro, el Flaco Spinetta, Green Day, nos gustan los dos.
2: Drexler.
0: Jorge Drexler.
1: Sí. Buenísimo. Bueno, todos esos artistas tienen música tremenda y sin embargo por ahí no anduvieron contando qué pasó su martes a la tarde en las redes. O sea que eso es algo que cambió en esta era.
2: Obvio. Claro, sí.
1: Con las herramientas
2: la manera de llegar.
1: Exacto, ahora más que conectar con la música, se pide conectar con la persona y a partir de ahí con la música. Y no sé si me parece bien o mal, pero es lo que es, porque que todo el mundo tenga una televisión propia en el celu cambió el paradigma de por qué uno consume. Yo les contaba al principio, Neil Young lo amo y no tengo idea de su vida. Simplemente sus canciones me pintaban un paisaje que me acompañó durante mi adolescencia y no me lo puedo quitar nunca más, por suerte. Claro. Pero hoy por hoy quizá a muchas de esas personas no le alcanza, y es un hecho, no sé si es bueno o malo, pero necesitan como mucho más contexto, creo que sería la palabra clave.
0: Sí.
1: Y por eso hay tantos artistas que tienen sus redes llenas de todo menos de música.
2: Claro. Lo que pasa también es que creo que un poco que la globalización lo que hizo es que tengamos tantas cosas al alcance de la mano que es más difícil. Antes por ahí es como que alguien, no sé, ibas a Musimundo y te comprabas un disco y te sentabas tranqui a escucharlo completo porque no tenías como otra distracción tan inmediata. O por ahí conocías una banda porque venía un amigo, un hermano, y te decía, che, escuchá esto. Era más por recomendación, digamos.
0: Nosotros hoy que estamos... en este momento estamos haciendo radio... cuando éramos chicos era pedir un tema en la radio.
2: Claro, y esperar a que lo
0: pasen. Y esperar contento, y hoy nadie llama a pedir un tema en la radio porque lo ponen en Spotify. Entonces claro, se perdió como el proceso.
1: Sí, sí, se licuó el interés, digamos, como sí, también lo que genera tener mucho. Me acuerdo cuando salió el pendrive, que un amigo me dijo, disfruto menos de la música. Salió el pendrive, mirá lo que digo. Sí. Pero todo pasa tan rápido que ni siquiera fue hace tanto. O sea, me acuerdo que un amigo me dijo, ya no disfruto tanto de los discos porque ahora tengo demasiadas opciones adentro del pen.
0: Claro.
1: Y como que el valor por disco, el valor emocional de que me aporta el disco... Ahora pienso un montón con escuchar, lo escucho y cambio al otro. Es como que hay algo con el exceso que termina diluyendo quizá el valor de la cosa. Y eso pasa con todo. Es como que ni siquiera en los shows en vivo la gente que va y paga una entrada tolera ver un espectáculo 100% música si no hay cuestiones escénicas que anden pasando, ¿no? Si, claro, si lo visual no acompaña. Es como que cada vez se necesita más una experiencia multisensorial.
2: Sí, tal cual.
0: Total. Sí, aparte, lo que decías también, asociado, hay una batalla feroz por la atención. Entonces, en la música y en todo. Es como todo el mundo compitiendo por la atención de la gente... en una red social, en la música, comprando un producto, es todo... Entonces que alguien... De hecho, debe estar bueno para vos cuando sacás un disco nuevo como este, cuando alguien, como decía recién, te manda por redes, che, escuché el tema y me gustó, decís, bueno, hoy en día vale más que un NN agarre y se ponga a escuchar un disco entero. Decís, che, logré seducir a una persona que tiene un montón de estímulo y dijo, voy a escuchar este disco.
1: Totalmente, totalmente. De hecho, quien es un NN para mí en ese momento se convierte en una persona con nombre y con historia porque me pongo a charlar. O sea, yo realmente quiero saber quién está del otro lado y no doy por sentado. Y lo digo muy en serio, desde el fondo de mi corazón. Hay gente que comenta en Instagram que yo no la vi en persona, pero que sé cosas de su vida. Porque hoy por hoy, siento que necesitamos, o yo necesito que las redes sociales vuelvan a tener esa función social, digamos. Se convirtió en una televisión extraña donde la gente hace cosas muy locas para captar la atención, como recién decías. Y eso escala a un punto que hay gente que se muere por tirarse un acantilado para filmar un video.
2: Sí, real, real que sí.
1: Y uno dice, estamos en cualquiera, pero a la vez hay como un fenómeno medio extraño que está como medido por filósofos en la escena de uno manejando en el auto y diciendo que el promedio de la gente maneja mal, como que uno se asume mejor que el promedio haciendo las cosas.
2: Total, sí.
1: Y por eso hace un rato decía, bueno, capaz que hay no sé si me da culpa, pero una responsabilidad, porque así como uno cree que todo el mundo maneja mal, asumiendo que uno es, pero si todos piensan eso, en realidad somos todos el promedio, claro. También pasa con esto, es decir, uno se queja que la sociedad es muy frívola a las mujeres a los 30 y pico ya nos saca el juego, a los hombres si no tenés tal o cual cualidad también, en la música, en los contenidos tenés que hacer cualquier cosa. Entonces, si uno agarra la queja de eso, pero no hace algo activamente por empezar a desarmarlo y volver un poco a algo que tenga más sentido para todos, tampoco va a pasar. No sé si me expliqué,
0: sí,
1: capaz
0: total,
1: que fue un
0: poco. Totalmente.
1: Como que podemos nosotros arrancar. Hay mucha gente que arrancó en la música. Perdón, creo que te interrumpí.
0: No, sí.
1: Hay mucha gente que... En Bandcamp y en plataformas que son 2010, no sé, 2015, mucha gente está volviendo y volviendo a los patrocinios, se dice, pero bueno, como a un sistema como antes de que existiera hasta McDonald's, que es Spotify. Y bueno, es una decisión y para mí vale oro, porque esa gente podría pagar no sé cuánto sale Spotify y consumir cualquier cantidad de música, pero elige como bancar a los artistas que estén en Bandcamp. Yo no estoy en Bandcamp, no sé, no pasé por ahí, pero digo, esa gente,
0: además
1: de sentir todo esto, tomó acción. Creo que así se va a cambiar.
0: El que vuelve a comprar un vinilo, que a veces
2: saca... Eso iba a decir, sí, ahora está como sacando, viste, como colecciones de vinilo, la gente que tiene nostalgia de esto, de volver a disfrutar. A mí me está pasando últimamente que cuando voy a los últimos shows o a bandas o algo, veo por ahí más gente con el teléfono filmando para subirlo a las redes sociales que realmente disfrutando el show. Y me pasó incluso con un artista que estaba tocando ahí en vivo, estaban todas las personas al lado mío con el teléfono que un poco más no se lo metían adentro de la nariz para filmarlo en primer plano, y yo estaba así como con como una niña mirando una vidriera de una juguetería gigante, así mirando, y recuerdo que el artista me miró, me guiñó un ojo y me hizo así como una afirmación como diciendo... Vos sabés.
1: Qué lindo. Bueno, esa complicidad es la que tuviste vos con ese artista, es como el máximo,
2: lo mejor que le puede pasar, ¿no?, al artista. A todo lo que haces.
1: Totalmente, lo que hace que valga la pena que estén ahí. Y eso que esa gente estaba filmando, por lo que contás, el show. Hay otra gente que está en Instagram habiendo pagado una entrada o hablando, que es todavía peor que la luz del celu. Entonces, sí, me parece que de a poco también está bueno que los... Esto internamente entre músicos se habla, ¿no? Como qué estrategias tiene cada uno para tratar de pedir silencio si hay gente hablando mucho en un show acústico en la primera fila. Como que hay cosas que ya están medio en delirio, pero me parece que está bueno pensarlas y devolverle a la música ese carácter transformador. No sé si devolverle porque se le haya ido. Seguro que lo tiene y en un montón de lugares es increíble. Pero es cierto que la vara se fue como al cielo de lo que tiene que pasar para que uno escuche una canción o un disco. Y volviendo al principio de todo, creo que por eso es tan valioso cuando alguien te dice, che, lo escuché y pienso tal cosa de tal tema. Es como que al final era eso, lo único que para mí era importante que pase.
2: Y vos nos hablás mucho del tema de que vos en tus redes intentás como que la gente conecte con lo que vos quisiste escribir, pero también te ha pasado que, por ejemplo, alguien viene y le encuentra un sentido totalmente diferente y eso también te debe generar como una sensación de decir, bueno, yo en realidad quería transmitir esto, pero bueno, si la otra persona en otro momento de su vida lo interpretó de otra manera, también bienvenido sea, ¿no?
1: Sí, total. Porque no termina de completarse hasta que llega a los oídos de otro. Me parece que eso es re lindo y es el carácter vivo que tiene una canción.
2: Sí, el arte en general, ¿no? El transmitir cosas.
1: Totalmente, y dejarse modificar. Por eso el otro día estábamos charlando en un podcast sobre el arte hecho, la música hecha por inteligencia artificial, y sin ponerme muy, muy, muy hater, por decirlo con un término de revés. Yo pensaba eso, o sea, la gracia de escribir una canción o la gracia de escuchar una canción es que te transforme, y es la intención que está detrás de esa canción, claro, que une a ambas partes. Entonces, hay algo de que la música nazca ahora, tanta música, creo que es un 40% de Spotify actualmente, salga de un prompt, que es como que le quita la gracia. Ni siquiera quiero enojarme con el tema o no, digo, no es que me enoja, digo, ni siquiera tiene sentido como... Sí, es hacer... Me parece que no es el punto, ¿viste? Como... No,
0: es hacerte trampa jugando al solitario.
1: No exactamente, qué buena comparación.
0: No tiene sentido, totalmente, estoy 100% de acuerdo. Le decimos a la gente, estamos hablando con Michelle Bliman, que acaba de sacar su disco Lúmina. Contanos, bueno, contale a la gente que te está escuchando por primera vez, redes, Spotify, dónde puede escuchar el disco y pasos, próximos pasos, si vas a tocar en vivo...
1: Sí, me encanta. Bueno, el disco se llama Lúmina. Sí. Yo le llamo Michelle Bliman, como acabas de decir, pero es un nombre un poco extraño porque es francés, es por la canción de los Beatles. Y exactamente, mi papá fan de Paul McCartney y hoy se lo agradezco, pero se escribe un poco raro. Me vivo divirtiendo con las formas que hay para escribirlo y obviamente lo entiendo porque es Michelle, o sea, no suena como se escribe Michelle Bliman. Claro. El apellido, por suerte, sí, pero también es un poco extraño. Así que...

0: el 2 de octubre en La Fábrica, que es un lugar muy, muy lindo en Palermo, en donde venimos tocando mucho. Voy a presentar el disco con una banda completa, que es Fer Samalea, que es el baterista que me acompaña en todos los shows y en los discos. Fer Karam, que es un pianista espectacular de jazz y soul. Y Guido Espina, también un amigo tremendo pianista. También.
1: ¿Malosetti está o solo estuvo
0: Malosetti está en el
1: en el
0: disco, no va
1: disco?
0: a estar en el show. En el show va a estar Paco Arancibia, un amigo que toca bárbaro el bajo también. Malosetti tocó en varios discos también, un capo.
1: Capo.
0: Y Florizen, que va a estar haciendo coros, va a haber invitados también, va a haber propuestas escénicas, ya que hablábamos antes de
2: ¿Quieren
0: buscar como
2: multisensorial? Les vamos a dar multisensorial.
0: multisensorial. Si pueden tomar un rico trago como para continuar lo multisensorial. No, eso es verdad, igual.
2: Está bien, perfecto.
0: Y algunas canciones de otros discos, algunos covers, como para que también haya unas versiones de temas, quizás sea el de Stevie Wonder, venimos con algunas ideas, pero venimos a full ensayando con muchas ganas de compartir esa noche, ¿no? De compartir las ocho canciones de Lumina y también otras músicas, un momento acústico, va a haber luces muy lindas por un iluminador que trabaja en la fábrica, que la verdad es que hace que eso,
2: El
0: le suma
2: clima, claro.
0: capas. Total, arma climas, tal cual. Así que estamos muy felices y mientras tanto sigo participando con muchos otros proyectos porque también hay algo de tocar el saxo y la voz que me permite en ese doble rol tocar con la Portuaria, con el Hello Unplugged que vamos a tener en el Coliseo con los músicos de la Unplugged de Charly García. Sama es uno de ellos, el Zorrito Quintiero.
1: Sí.
0: Y luego hay mucha de la movida R&B en el Bebop Club, que es un club de jazz en Palermo. Ahí estoy prácticamente una vez por semana. En el N de Ateneo también hay dos funciones por mes con un grupo que se llama Parillas Club. Así que bueno, toda la versatilidad posible para mantener la música.
1: Estás a full por todos lados. Qué lindo.
0: Sí,
1: Qué
0: por suerte
1: bueno.
0: sí, por suerte sí. Así que gracias.
1: Bueno, Michelle, un gustazo conocerte, hermoso charlar con vos y lo mejor con Lumina, con todo lo que venga y mandarle un abrazo enorme a Fer y al Zorrito si lo ves también, que también lo entrevistábamos acá, fue nuestro cómplice.
0: Espectacular, bueno, me encanta. Gracias a ustedes por este espacio y esta charla hermosa. La pasé muy, muy bien. Y
1: Bueno.
0: por darle lugar a proyectos independientes así, que la verdad que me saco el sombrero. Espectacular. De
1: Bueno.
0: su parte esto, gracias.
1: Muchas gracias a vos y bueno, lo mejor, mucha suerte con todo.
0: Mil gracias, chicos.
1: Un
0: Nos
1: beso
0: vemos. Están
1: grande.
0: invitadísimos el 2, obviamente.
1: Dale, pará,
2: Ahí estaremos.
1: ¿con qué tema nos vamos? ¿Con qué tema del disco dejás a la gente?
0: ¿Lo elijo yo?
1: Sí, obvio.
0: ¿Sí me ves?
1: Bien,
0: O la
1: perfecto.
0: promesa, si no lo pasaron, creo que pasaron las horas,
1: Pasamos
0: algo
1: las horas, que de hecho muy bueno el videoclip. Me gustó mucho el
2: Creo
1: videoclip.
2: que no nos
0: No, muchas
2: dijiste,
0: gracias.
2: creo que no nos dijiste por dónde compramos las entradas para el 2.
0: Si ponen La Fábrica, Michelle Bliman, ahí
2: Sí.
0: sale el ticket. Hay un precio de preventa que es muy, muy, muy accesible. Así que eso, para que no se interponga entre nadie que tenga ganas de ir a ver el show y la música.
2: Perfecto.
0: Y si me ves, esta canción es con Goyo Degano, el cantante de banda Los Chinos, que hicimos una
1: ¡Oh!
0: colaboración. Sí,
1: Espectacular.
0: así que me encantaría que escuchen su voz, que
1: Sí.
0: es una belleza también del pop.
1: Lo dejamos a la gente con ese tema y bueno,
2: Y te
1: muchas
2: mandamos muchos
1: gracias.
2: éxitos.
1: Muchos
0: Mil
1: éxitos.
0: gracias, chicos. Abrazo.
2: Un
1: Abrazo
2: beso.
1: grande. Vamos con ese temita, Juan. A ver.

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1: Es un flashcito de noticias porque faltan 8 minutos para que termine usted, mi cómplice.
2: Sí.
1: Le mando un saludo al pelón que no había visto su mensaje. Había dicho, lo peor de las estafas son las viudas negras. Un viejo de 70 cree que va a piba de 30 y le roban todo por viejo pito duro.
2: Me estoy totalmente de acuerdo. En realidad ni siquiera sé si cataloga como estafa.
1: No, es una estafa emocional.
2: Claro. Claro, sí.
1: Bueno, noticias, tenemos muy pocas noticias. Queremos confirmar que Mirtha Legrand es inmortal, señores.
2: Sí. ¿Vos viste Game of Thrones, la serie?
1: Sí. Obvio.
2: Bueno, no sé si vos viste que cuando Arya le roba 3 vidas, rescata a 3 personas y le dice, bueno, ahora vamos a tener que devolverle otros 3 porque como que el dios de la muerte ya planeaba, ya contaba con esos 3 muertes y le tienen que hacer un intercambio. Yo creo que Mirtha hizo algo parecido.
1: Algo hizo.
2: Vino la muerte y le dijo, not today.
1: No.
2: Y dijo, llévate a Chiche que está acá al lado.
1: Sí. De hecho, decimos que Chiche se fue a este plano.
2: Sí.
1: Y Chiche lo internaron en el mismo sanatorio que a Mirtha. Y la muerte fue a buscar a Mirtha. Le dijeron, acá está Mirtha. La muerte le tiene miedo a Mirtha.
2: Sí.
1: Cuando se enteró que estaba Mirtha, se fue corriendo.
2: Sí, sí.
1: Y luego se lo llevó, lo agarró Chiche.
2: Yo no sé qué está haciendo la gente de marketing de Puertas Pentágono que no contrata a Mirtha Legrand para decir, la muerte llamó a mi puerta, pero no pudo entrar.
1: Pasa que para
2: yo se
1: mí,
2: la tiro al CM.
1: Para mí Mirtha tiene miedo de mufarla con esa. Si hace esa entrevista se muere otro día.
2: ¿Vos decís?
1: Y yo no la haría.
2: Puede ser.
1: De hecho hay mucha gente que cuando Mirtha, ahora que ya le dan el alta el lunes, estaba a punto de irse de este plano.
2: Sí.
1: Yo fui uno de ellos que le echamos la culpa a Adrián Suar, porque hace 6 meses está diciendo que ya lo organizó el cumpleaños.
2: Sí, es verdad.
1: ¿Te acordás que lo dijimos?
2: Es verdad, tenés razón.
1: De hecho le preguntó en la mesa, Mirtha, ¿vos te molestas si te lo organizo? No, querido, le dijo. Y la está arruinando la vida. Cumple en febrero. O sea, tiene que tirar 5 meses más.
2: Sí.
1: 5 meses más. Después de los 100. Ya está.
2: Claro, sí.
1: Probablemente a los 100 años y 2 días se resbale con una cáscara de banana y chao.
2: Claro, la muerte más pelotuda que
1: pero haya. No te puedes morir nunca a los 99 años y 7 meses.
2: Claro.
1: No podés.
2: Tenés que esperar a 100.
1: Tenés que
2: ya esperá. ¿Qué te cuesta?
1: Tenés que esperar. Otra noticia de esta semana.
2: Sí.
1: Fue.

0: horas. Está hecho claro. Mierda. Entonces yo no entiendo todo esto. Es una locura, un disparate.
1: Sí.
0: No se la va por gastar ni siquiera.
1: Claro.
0: Y cuando se muera le va a quedar a la propia Tini.
1: Y más o menos, no, no directamente, pero sí.
0: Le va a quedar una parte
1: una
0: a ella.
1: Parte. Una de ese parte... 25 le va a quedar a ella un 25. 8. Más o menos. Una no, 8. Porque...
0: Ah, no, está bien. Le va a quedar un tercio, porque está el hermano y la mamá.
1: No, no se divide en partes iguales. Se divide mitad cónyuge.
0: Ah, es verdad.
1: Y la otra mitad se divide en mitad y mitad entre 25, con el 25. Hermano.
0: Un claro. 25.
1: Imagínate darle un 25 del 25 a tu hermano que nunca hizo una goma... Y vos te mataste. No, no, no.
0: Igual
1: no,
0: si Tini llega a cerrar un mal negocio y se lleva solo el 50%, son 50 millones de dólares. Claro. Es más emocional que otra cosa.
1: Claro.
0: Porque Tini no va a pasar hambre nunca.
1: No, no, no, claramente.
0: Además se va a casar con De Paul. O sea, entre, claro. entre los dos juntan 200 palos verdes.
1: Claro.
0: Ojalá tuviésemos los problemas.
1: Y nosotros, claro, tal cual. Nosotros acá juntando polenta y colcha para mandarle a Tini. Tini claro. tiene un.
0: Claro. Un sol para Tini. Bueno, lo veo a Juan en un gran momento.
1: Sí.
0: En un gran momento lo veo a Juan. No está tan contento como el día que se fue antes.
1: Claro, y bueno.
0: El día que se fue antes lo vi con otra mirada. Pero bueno, vino muy temprano. Quiero ver en vivo un instante.
1: Sí, a ver.
0: Quiero ver, porque me quedé intrigado. ¿Cómo estamos de visualización? ¡Epa! 448 visualizaciones. Nuestro reel de Instagram.
1: Vos sabés por qué, ¿no? ¿Sabes qué? Tenemos
0: porque
1: que medir. ¿Viste que en los videos las métricas supuestamente te van diciendo, o sea, a vos te salen las visualizaciones, pero lo que te miden después es cuánta gente se quedó hasta el final, sí. cuánta gente pausó. Para mí la gente está pausando esa visualización porque están anotando el número de tarjeta que vos dijiste.
0: Sí, vamos a decir que Coti... Sí.
1: Esto es 100% real lo que va a decir.
0: Sí, Coti me preguntó si yo había dicho el número de tarjeta real. O sea, Coti cree... estar compartiendo hace un año y medio el programa con un idiota.
1: Sí. No lo creo, lo confirmo.
0: Está confirmado.
1: Claro, lo dijo con tanta naturalidad el número que digo, este boludo dijo el número de verdad de la tarjeta.
0: Cuando uno es un gran actor, la gente compra su personaje.
1: Sí.
0: Extraordinario.
1: Yo realmente pensé que habías dicho el código real.
0: Nos vamos a despedir con un tema musical.
1: Sí.
0: Porque no pudimos pasar el tema musical del tema del día.
1: Claro.
0: Que era las estafas.
1: Sí.
0: Y bueno, me parece que hay que pasar al tema musical.
1: ¿Qué tema habías elegido?
0: Haciendo cosas raras de Divididos. Mm. Lo escribió Moyo cuando lo estafaron. Fue a comprar una guitarra
1: claro.
0: y le vendieron un xilofón.
1: Claro.
0: Y no se dio cuenta.
1: Y le dijo, dame un limón y en realidad le dieron otra cosa. Pero bueno, su recompensa a la vida fue después casarse con Natalia Oreiro. Así que, ¿quién te dice?
0: Se llevó la manzana más que el limón ahí.
1: Yes.
0: Madre mía. Bueno, vamos a escuchar, Juancito. Mirá la cariño.
1: Se ríe.
0: El chancho. ¿Quién es chancho? Cuando aparece la chanchada se ríe. ¿Qué puerco que es?
1: Es
0: asquerosito. ¿Qué chancho qué? ¿Viste que además picaron a la risita?
1: Sí, sí,
0: es
1: una
0: como,
1: risita de.
0: Hijo tita, culo. Cochinote. Bueno, ponete, Juancito, haciendo cosas raras de Divididos. Y nosotros.
1: ¿Sí? ¿Podemos mandar un saludo a los maestros de verdad?
0: Sí, obvio.
1: Ahora sí, un saludo para todos los maestros de verdad que enseñan cosas que realmente sirven, ¿no? Como este programa.
0: Exactamente, le mandamos un saludo a los maestros. Yo le mando un saludo a mis maestros que me permitieron terminar el colegio.
1: Claro, nuestros maestros fallaron claramente, pero claro. seguramente debe haber maestros buenos.
0: ¿No? Seguramente.
1: ¿Tu papá no es maestro?
0: Mi padre es maestro.
1: Le mandamos un saludo.

0: papá que es maestro y a mamá que es médica, pero bueno.
1: Bueno. Igual. Yo creo que por ahí, por el lado de mis suegros, también tengo varios profes, así que saludos para ellos.
0: Saludos para todos. Bueno, vamos ahora con Haciendo Cosas Raras. Hemos tenido tema del día. Sí. Hemos entregado lo fatal.
1: Sí.
0: Hemos tenido a Michelle Blinman hablando de Soul. Y hemos tenido noticias. No, no se puede pedir más nada.
1: La verdad que no.
0: Y el próximo viernes estaremos aquí para hacer un nuevo capítulo de esta serie, que es la serie con mayor presupuesto de Radio Futura. No es Netflix, no es Amazon Prime. Y se titula
1: Usted es mi cómplice.

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1: En ningún medio existe alguien que diga algo sin algún pensamiento político. El ser humano es un ser político. 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